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8: En el Congreso del Estado de Guerrero se están analizando diversos temas. Uno de ellos es el que presentó el diputado Juan Valenzo Villanueva. Él propuso exhortar al Ayuntamiento de Chilpancingo para que por conducto de las áreas competentes realice un diagnóstico técnico, vial, urbano y de protección civil de los tramos del encauzamiento del río Huacapa, así como de todas sus vialidades, puentes y pasos colindantes que representen un riesgo para peatones, automovilistas, motociclistas, ciclistas y las personas usuarias de la vía pública, particularmente en aquellos sitios donde los muros, barandales o bordes de protección resulten insuficientes o de baja altura. Aparte de lo que se analiza, otro tema que también se está analizando es el que presentó el diputado Jorge Iván Ortega Jiménez, dos reformas a leyes que tienen que ver con la protección de los derechos de las niñas, niños y adolescentes y de las personas jóvenes del estado de Guerrero. El propósito es institucionalizar el urbanismo social. Y es que destacó que la seguridad y la reconstrucción del tejido social deben comenzar en las calles también, colonias y comunidades donde niñas, niños y jóvenes desarrollan su vida. Señaló que el abandono de parques, canchas deportivas, plazas y áreas recreativas han propiciado que estos espacios se conviertan en zonas de riesgo, favoreciendo conductas antisociales y la incitación temprana al consumo del alcohol, incluso el cigarro y las drogas. Así que bueno, él está proponiendo que se rescaten todas estas zonas. Otro tema que también está siendo analizado es el que presentó la diputada Obdulia Naranjo Cabrera, que es un punto de acuerdo para fortalecer acciones permanentes de activación física, deporte comunitario, inclusión deportiva y rehabilitación de espacios públicos en la entidad. Dijo que bueno, si bien es cierto, el deporte es fundamental para promover la salud, también resaltó la importancia de que en las zonas más alejadas de la entidad, por supuesto, también se fomenten las actividades físicas.
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9: 6:07 p.m.
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10: Denuncian presunta negligencia y 4 fallecimientos en urgencias del IMSS Zihuatanejo. Una nueva denuncia por presunta negligencia médica, desabasto de insumos y falta de personal especialista ensombrece la atención en el hospital del Instituto Mexicano del Seguro Social IMSS en este puerto. En un lapso de apenas 48 horas, 4 pacientes perdieron la vida en el área de urgencias, presuntamente desatendido durante los turnos nocturnos y sin el equipamiento necesario para estabilizarlos. La ciudadana Felicitas Torres Cadena denunció públicamente el deceso de su madre, la señora Evodia Cadena, ocurrido el jueves pasado. Manifestó que internó a su familiar desde el pasado viernes debido a problemas con la presión baja. Aseguró que a pesar de que la paciente padecía del corazón, el nosocomio no contaba con cardiólogo ni con especialistas disponibles. diagnosticándola sin la valoración médica adecuada durante días. Torres Cadena relató que los médicos le solicitaron conseguir una bomba de infusión para suministrarle medicamento de la presión. Explicó que la institución únicamente contaba con el aparato principal, pero carece de las mangueras y el equipo complementario, lo que la obligó a comprar el insumo por su cuenta en tres ocasiones distintas sin que los trabajadores pudieran adaptarlo correctamente. Declaró que les propuso al médico adquirir cualquier fármaco faltante de manera externa, pero que la falta del equipamiento retrasó la atención por 3 días. Aseveró que la situación es un caso aislado, ya que entre el miércoles y el jueves fallecieron otras 3 personas en la misma sala. Detalló que 2 señoras murieron por la mañana y un hombre por la noche. Afirmó que durante la noche del miércoles el personal de guardia, incluyendo médicos y enfermeras, abandonaron el área de urgencias para suministrar los medicamentos de las 12 de la noche, dejando sin supervisión a los internos en estado de gravedad.
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12: La temperatura es 32 grados.

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12: El pueblo pone, el pueblo quita, no el encuestólogo, afirma Estela Damián. La aspirante de Morena, Estela Damián Peralta, aseguró que el respaldo a la defensa de la soberanía nacional crece de manera orgánica en Guerrero y afirmó que continuará recorriendo el estado para escuchar a la ciudadanía. Durante una asamblea en Iguala, destacó que su prioridad es el trabajo territorial y descartó distraerse en las encuestas que circulan rumbo al proceso interno de Morena. Hoy gana el encuestólogo y yo me enfoco en tocar el suelo, picar piedra y escuchar el pueblo, expresó, al sostener que la única medición válida será la encuesta oficial que realice el Comité Ejecutivo Nacional del partido. También reiteró que en Morena prevalece el principio de que el pueblo pone y el pueblo quita, por lo que confió en que la dirigencia elegirá a los mejores perfiles para encabezar el proyecto de la Cuarta Transformación.
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26: El dirigente morenista Luis Miguel Farías expresó su respaldo a la senadora con licencia Beatriz Mojica tras acompañarla en su registro como aspirante a la coordinación de la defensa de la transformación y la soberanía nacional en Guerrero. Farías destacó que conoce de cerca el compromiso, la convicción y el trabajo de Mojica en favor del movimiento y del pueblo guerrerense, reconociendo el amor con el que ha servido a la entidad. Asimismo, afirmó que para Guerrero vienen tiempos de unidad y esperanza, al señalar que la transformación se construye con mujeres y hombres comprometidos con los principios y el bienestar del pueblo. Finalmente, reiteró su admiración y respaldo a Beatriz Mojica, deseándole éxito en esta nueva etapa del proceso interno de Morena.
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12: Que no se te haga tarde. Globo 98.5 te da la hora. 7:05 p.m.
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19: La gobernadora Evelyn Salgado Pineda asistió a la sesión pública y solemne con motivo del 175 aniversario del Poder Judicial del Estado, acto encabezado por el presidente del Tribunal Superior de Justicia, Ricardo Salinas Sandoval, donde reiteró su compromiso de respeto a la división de poderes en Guerrero. La mandataria estatal refrendó su respeto absoluto a la autonomía judicial y destacó que la fortaleza de un poder judicial se encuentra en la confianza que inspira en el pueblo, en la imparcialidad de sus resoluciones y en la sensibilidad con la que se escucha a quienes acuden a él buscando protección para sus derechos. La gobernadora destacó que las instituciones se fortalecen cuando evolucionan sin renunciar a los valores que les dieron origen: independencia, legalidad, imparcialidad, honestidad y un profundo compromiso con la sociedad.

nuestra convicción de mantener una relación de absoluto respeto con el poder judicial. Creemos firmemente en la división de poderes como uno de los pilares de nuestra vida democrática.

0: Durante la ceremonia se anunció que en próximos días será inaugurado el nuevo Centro de Justicia en Taxco de Alarcón, obra realizada con el respaldo de la gobernadora Evelyn Salgado Pineda, que permitirá mejorar la atención y acercar los servicios de justicia a la población. Como parte de la conmemoración, los titulares de los poderes Ejecutivo, Judicial y Legislativo entregaron reconocimientos por más de 30 años de servicio, trayectoria y profesionalismo a servidoras y servidores públicos que han contribuido al fortalecimiento de la administración e impartición de justicia.
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5: La temperatura es 31 grados.
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15: La gobernadora Evelyn Salgado Pineda asistió a la sesión pública y solemne con motivo del 175 aniversario del Poder Judicial del Estado, acto encabezado por el presidente del Tribunal Superior de Justicia, Ricardo Salinas Sandoval, donde reiteró su compromiso de respeto a la división de poderes en Guerrero. La mandataria estatal refrendó su respeto absoluto a la autonomía judicial y destacó que la fortaleza de un poder judicial se encuentra en la confianza que inspira en el pueblo, en la imparcialidad de sus resoluciones y en la sensibilidad con la que se escucha a quienes acuden a él buscando protección para sus derechos. La gobernadora destacó que las instituciones se fortalecen cuando evolucionan sin renunciar a los valores que les dieron origen: independencia, legalidad, imparcialidad, honestidad y un profundo compromiso con la sociedad.

de mantener una relación de absoluto respeto con el poder judicial. Creemos firmemente en la división de poderes como uno de los pilares de nuestra vida democrática.

0: Durante la ceremonia se anunció que en próximos días será inaugurado el nuevo Centro de Justicia en Taxco del Arcón, obra realizada con el respaldo de la gobernadora Evelyn Salgado Pineda, que permitirá mejorar la atención y acercar los servicios de justicia a la población. Como parte de la conmemoración, los titulares de los poderes Ejecutivo, Judicial y Legislativo entregaron reconocimientos por más de 30 años de servicio, trayectoria y profesionalismo a servidoras y servidores públicos que han contribuido al fortalecimiento de la administración e impartición de justicia.
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10: El pueblo pone, el pueblo quita, no el encuestólogo, afirma Estela Damián. La aspirante de Morena, Estela Damián Peralta, aseguró que el respaldo a la defensa de la soberanía nacional crece de manera orgánica en Guerrero y afirmó que continuará recorriendo el estado para escuchar a la ciudadanía. Durante una asamblea en Iguala, destacó que su prioridad es el trabajo territorial y descartó distraerse en las encuestas que circulan rumbo al proceso interno de Morena. Hoy gana el encuestólogo y yo me enfoco en tocar el suelo, picar piedra y escuchar el pueblo, expresó, al sostener que la única medición válida será la encuesta oficial que realice el Comité Ejecutivo Nacional del partido. También reiteró que en Morena prevalece el principio de que el pueblo pone y el pueblo quita, por lo que confió en que la dirigencia elegirá a los mejores perfiles para encabezar el proyecto de la Cuarta Transformación.
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12: 8 de la noche, con 4 minutos.
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5: Karen Castrejón Trujillo formalizó su registro como aspirante a la coordinación de los trabajos de la Cuarta Transformación en Guerrero y agradeció el respaldo de quienes la acompañaron en este proceso. La senadora señaló que iniciará una nueva etapa de recorridos por las distintas regiones del estado para mantener el contacto con la ciudadanía, siempre con apego a la ley y a las reglas establecidas por los partidos participantes. Asimismo, destacó que el principal reto será mantener la unidad del movimiento y garantizar la continuidad de la Cuarta Transformación, privilegiando la transparencia de los perfiles y asegurando que no existan vínculos con el crimen organizado.
6: Un elemento pues es la unidad, es algo que al menos de mi parte vendremos a sumar, a construir, que es este trabajo pues territorial en pro de la transformación, pero sobre todo buscando la unidad primero de todos los que aspiran y después, por supuesto, de las y los guerreros.
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8: La temperatura es 29 grados.

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12: Operativos permiten detención, aseguramiento de droga y motocicletas en Guerrero. La Secretaría de Seguridad Pública del Estado de Guerrero informó que resultado de diversas acciones operativas realizadas en coordinación con autoridades federales y de Procuración de Justicia fueron puestas a disposición de la autoridad competente 4 personas en distintos hechos registrados en los municipios de Acapulco, Zihuatanejo y Tecpan de Galeana. En Acapulco, personal de seguridad detectó una persona en posesión de probable sustancia ilícita, además de asegurar una motocicleta relacionada con un probable hecho delictivo. En el Cayaco, también en Acapulco, elementos realizaban labores de vigilancia y localizaron a una persona que presuntamente portaba diversas sustancias con características similares a narcóticos. En Zihuatanejo, en la colonia Emiliano Zapata, fue detenido un hombre a quien se le localizó una réplica de arma corta, además de asegurarse una motocicleta vinculada a un probable hecho delictivo. Mientras que en Tecpan de Galeana, personal de la Policía Estatal y el Ejército Mexicano, así como Guardia Nacional y la Fiscalía del Estado, detuvo una persona que presuntamente transportaba diversas dosis de narcóticos.
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Que no se te haga tarde. Globo 98.5 te da la hora. 8 de la noche, con 48 minutos.

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13: La gobernadora Evelyn Salgado Pineda asistió a la sesión pública y solemne con motivo del 175 aniversario del Poder Judicial del Estado, acto encabezado por el presidente del Tribunal Superior de Justicia, Ricardo Salinas Sandoval, donde reiteró su compromiso de respeto a la división de poderes en Guerrero. La mandataria estatal refrendó su respeto absoluto a la autonomía judicial y destacó que la fortaleza de un poder judicial se encuentra en la confianza que inspira en el pueblo, en la imparcialidad de sus resoluciones y en la sensibilidad con la que se escucha a quienes acuden a él buscando protección para sus derechos. La gobernadora destacó que las instituciones se fortalecen cuando evolucionan sin renunciar a los valores que les dieron origen: independencia, legalidad, imparcialidad, honestidad y un profundo compromiso con la sociedad.
0: Desde el gobierno del Estado, como siempre, por cada oportunidad que tengo de poder estar aquí en este recinto tan importante y con todas y con todos ustedes, reitero nuestra convicción de mantener una relación de absoluto respeto con el Poder Judicial. Creemos firmemente en la división de poderes como uno de los pilares de nuestra vida democrática.

0: de justicia para todas y para todos los guerrerenses.
1: Durante la ceremonia se anunció que en próximos días será inaugurado el nuevo Centro de Justicia en Taxco del Arcón, obra realizada con el respaldo de la gobernadora Evelyn Salgado Pineda, que permitirá mejorar la atención y acercar los servicios de justicia a la población. Como parte de la conmemoración, los titulares de los poderes Ejecutivo, Judicial y Legislativo entregaron reconocimientos por más de 30 años de servicio, trayectoria y profesionalismo a servidoras y servidores públicos que han contribuido al fortalecimiento de la administración e impartición de justicia.
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3: Que no se te haga tarde. Globo 98.5 te da la hora. 9:06 p.m.
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10: La temperatura es 29 grados.

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5: Alcalde de la Unión gestiona mejoras en el servicio eléctrico ante la CFE. El presidente municipal de la Unión se reunió con directivos de la CFE Centro Sur, encabezados por el licenciado Eduardo Antonio Ramírez Ortiz. Con este encuentro, sumamos esfuerzos y damos seguimiento a las peticiones del municipio para impulsar acciones que beneficien directamente el día a día de los unionenses. Durante el encuentro, las autoridades municipales y representantes de la paraestatal revisaron temas relacionados con el servicio eléctrico en el municipio y acordaron mantener una coordinación permanente para impulsar acciones que contribuyan a mejorar la atención y las condiciones de infraestructura para los habitantes de la Unión. El alcalde destacó que este tipo de reuniones permiten sumar esfuerzos entre los distintos niveles e instituciones con el propósito de atender necesidades prioritarias de la ciudadanía y generar beneficios directos para las familias unionenses en su vida cotidiana.
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2: Que no se te haga tarde. Globo 98.5 te da la hora. 9 de la noche con 48 minutos.

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0: Que no se te haga tarde. Globo 98.5 te da la hora. 10 de la noche, con 2 minutos. 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
10: La temperatura es 28 grados.

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1: 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Que no se te haga tarde. Globo 98.5 te da la hora. 10 de la noche con 42 minutos.

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11: Denuncian presunta negligencia y 4 fallecimientos en urgencias del Zihuatanejo. Una nueva denuncia por presunta negligencia médica, desabasto de insumos y falta de personal especialista ensombrece la atención en el hospital del Instituto Mexicano del Seguro Social IMSS en este puerto. En un lapso de apenas 48 horas, 4 pacientes perdieron la vida en el área de urgencias, presuntamente desatendido durante los turnos nocturnos y sin el equipamiento necesario para estabilizarlos. La ciudadana Felicitas Torres Cadena denunció públicamente el deceso de su madre, la señora Evodia Cadena, ocurrido el jueves pasado. Manifestó que internó a su familiar desde el pasado viernes debido a problemas con la presión baja. Aseguró que a pesar de que la paciente padecía del corazón, el nosocomio no contaba con cardiólogo ni con especialistas disponibles, dejándola sin la valoración médica adecuada durante días. Torres Cadena relató que los médicos le solicitaron conseguir una bomba de infusión para suministrarle medicamento de la presión. Explicó que la institución únicamente contaba con el aparato principal, pero carecía de las mangueras y el equipo complementario, lo que la obligó a comprar el insumo por su cuenta en 3 ocasiones distintas sin que los trabajadores pudieran adaptarlo correctamente. Declaró que les propuso al médico adquirir cualquier fármaco faltante de manera externa, pero que la falta del equipamiento retrasó la atención por 3 días. Aseveró que la situación no es un caso aislado, ya que entre el miércoles y el jueves fallecieron otras 3 personas en la misma sala. Detalló que 2 señoras murieron por la mañana y un hombre por la noche. Afirmó que durante la noche del miércoles, el personal de guardia, incluyendo médicos y enfermeras, abandonaron el área de urgencias para suministrar los medicamentos de las 12 de la noche, dejando sin supervisión a los internos en estado de gravedad.
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1: La temperatura es 27 grados. 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
2: Operativos permiten detención, aseguramiento de droga y motocicletas en Guerrero. La Secretaría de Seguridad Pública del Estado de Guerrero informó que ha resultado de diversas acciones operativas realizadas en coordinación con autoridades federales y de Procuración de Justicia, fueron puestas a disposición de la autoridad competente 4 personas en distintos hechos registrados en los municipios de Acapulco, Zihuatanejo y Tecpan de Galeana. En Acapulco, personal de seguridad detectó una persona en posesión de probable sustancia ilícita, además de asegurar una motocicleta relacionada con un probable hecho delictivo. En el Cayaco, también en Acapulco, elementos realizaban labores de vigilancia y localizaron a una persona que presuntamente portaba diversas sustancias con características similares a narcóticos. En Zihuatanejo, en la colonia Emiliano Zapata, fue detenido un hombre a quien se le localizó una réplica de arma corta, además de asegurarse una motocicleta vinculada a un probable hecho delictivo. Mientras que en Tecpan de Galeana, personal de la Policía Estatal y el Ejército Mexicano, así como Guardia Nacional y la Fiscalía del Estado, detuvo una persona que presuntamente transportaba diversas dosis de narcóticos.
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0: La temperatura es 27 grados.
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3: Operativos permiten detención, aseguramiento de droga y motocicletas en Guerrero. La Secretaría de Seguridad Pública del Estado de Guerrero informó que resultado de diversas acciones operativas realizadas en coordinación con autoridades federales y de Procuración de Justicia, fueron puestas a disposición de la autoridad competente 4 personas en distintos hechos registrados en los municipios de Acapulco, Zihuatanejo y Tecpan de Galeana. En Acapulco, personal de seguridad detectó una persona en posesión de probable sustancia ilícita, además de asegurar una motocicleta relacionada con un probable hecho delictivo. En el Cayaco, también en Acapulco, elementos realizaban labores de vigilancia y localizaron a una persona que presuntamente portaba diversas sustancias con características similares a narcóticos. En Zihuatanejo, en la colonia Emiliano Zapata, fue detenido un hombre a quien se le localizó una réplica de arma corta, además de asegurarse una motocicleta vinculada a un probable hecho delictivo. Mientras que en Tecpan de Galeana, personal de la Policía Estatal y el Ejército Mexicano, así como Guardia Nacional y la Fiscalía del Estado, detuvo una persona que presuntamente transportaba diversas dosis de narcóticos.
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3: Denuncian presunta negligencia y 4 fallecimientos en urgencias del IMSS Zihuatanejo. Una nueva denuncia por presunta negligencia médica, desabasto de insumos y falta de personal especialista ensombrece la atención en el hospital del Instituto Mexicano del Seguro Social IMSS en este puerto. En un lapso de apenas 48 horas, 4 pacientes perdieron la vida en el área de urgencias, presuntamente desatendido durante los turnos nocturnos y sin el equipamiento necesario para estabilizarlos. La ciudadana Felicitas Torres Cadena denunció públicamente el deceso de su madre, la señora Evodia Cadena, ocurrido el jueves pasado. Manifestó que internó a su familiar desde el pasado viernes debido a problemas con la presión baja. Aseguró que a pesar de que la paciente padecía del corazón, el nosocomio no contaba con cardiólogo ni con especialistas disponibles, dejándola sin la valoración médica adecuada durante días. Torres Cadena relató que los médicos le solicitaron conseguir una bomba de infusión para suministrarle medicamento de la presión. Explicó que la institución únicamente contaba con el aparato principal, pero carecía de las mangueras y el equipo complementario, lo que la obligó a comprar el insumo por su cuenta en 3 ocasiones distintas sin que los trabajadores pudieran adaptarlo correctamente. Declaró que les propuso al médico adquirir cualquier fármaco faltante de manera externa, pero que la falta del equipamiento retrasó la atención por 3 días. Aseveró que la situación no es un caso aislado, ya que entre el miércoles y el jueves fallecieron otras 3 personas en la misma sala. Detalló que 2 señoras murieron por la mañana y un hombre por la noche. Afirmó que durante la noche el miércoles, el personal de guardia, incluyendo médicos y enfermeras, abandonaron el área de urgencias para suministrar los medicamentos de las 12 de la noche, dejando sin supervisión a los internos en estado de gravedad.
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2: La temperatura es 27 grados.

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2: La temperatura es 27 grados.

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3: Operativos permiten detención, aseguramiento de droga y motocicletas en Guerrero. La Secretaría de Seguridad Pública del Estado de Guerrero informó que resultado de diversas acciones operativas realizadas en coordinación con autoridades federales y de Procuración de Justicia, fueron puestas a disposición de la autoridad competente 4 personas en distintos hechos registrados en los municipios de Acapulco, Zihuatanejo y Tecpan de Galeana. En Acapulco, personal de seguridad detectó una persona en posesión de probable sustancia ilícita, además de asegurar una motocicleta relacionada con un probable hecho delictivo. En el Cayaco, también en Acapulco, elementos realizaban labores de vigilancia y localizaron a una persona que presuntamente portaba diversas sustancias con características similares a narcóticos. En Zihuatanejo, en la colonia Emiliano Zapata, fue detenido un hombre a quien se le localizó una réplica de arma corta, además de asegurarse una motocicleta vinculada a un probable hecho delictivo. Mientras que en Tecpan de Galeana, personal de la Policía Estatal y el Ejército Mexicano, así como Guardia Nacional y la Fiscalía del Estado, detuvo una persona que presuntamente transportaba diversas dosis de narcóticos.
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2: La temperatura es 26 grados.
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2: La temperatura es 26 grados.

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7: Denuncian presunta negligencia y 4 fallecimientos en urgencias del Zihuatanejo. Una nueva denuncia por presunta negligencia médica, desabasto de insumos y falta de personal especialista ensombrece la atención en el hospital del Instituto Mexicano del Seguro Social IMSS en este puerto. En un lapso de apenas 48 horas, 4 pacientes perdieron la vida en el área de urgencias, presuntamente desatendido durante los turnos nocturnos y sin el equipamiento necesario para estabilizarlos. La ciudadana Felicitas Torres Cadena denunció públicamente el deceso de su madre, la señora Evodia Cadena, ocurrido el jueves pasado. Manifestó que internó a su familiar desde el pasado viernes debido a problemas con la presión baja. Aseguró que a pesar de que la paciente padecía del corazón, el nosocomio no contaba con cardiólogo ni con especialistas disponibles, dejándola sin la valoración médica adecuada durante días. Torres Cadena relató que los médicos le solicitaron conseguir una bomba de infusión para suministrarle medicamento de la presión. Explicó que la institución únicamente contaba con el aparato principal, pero carecía de las mangueras y el equipo complementario, lo que la obligó a comprar el insumo por su cuenta en 3 ocasiones distintas sin que los trabajadores pudieran adaptarlo correctamente. Declaró que les propuso al médico adquirir cualquier fármaco faltante de manera externa, pero que la falta del equipamiento retrasó la atención por 3 días. Aseveró que la situación es un caso aislado, ya que entre el miércoles y el jueves fallecieron otras 3 personas en la misma sala. Detalló que 2 señoras murieron por la mañana y un hombre por la noche. Afirmó que durante la noche el miércoles el personal de guardia, incluyendo médicos y enfermeras, abandonaron el área de urgencias para suministrar los medicamentos de las 12 de la noche, dejando sin supervisión a los internos en estado de gravedad.
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5: La temperatura es 26 grados.
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7: La gobernadora Evelyn Salgado Pineda asistió a la sesión pública y solemne con motivo del 175 aniversario del Poder Judicial del Estado, acto encabezado por el presidente del Tribunal Superior de Justicia, Ricardo Salinas Sandoval, donde reiteró su compromiso de respeto a la división de poderes en Guerrero. La mandataria estatal refrendó su respeto absoluto a la autonomía judicial y destacó que la fortaleza de un poder judicial se encuentra en la confianza que inspira en el pueblo, en la imparcialidad de sus resoluciones y en la sensibilidad con la que se escucha a quienes acuden a él buscando protección para sus derechos. La gobernadora destacó que las instituciones se fortalecen cuando evolucionan sin renunciar a los valores que les dieron origen: independencia, legalidad, imparcialidad, honestidad y un profundo compromiso con la sociedad.

mantener una relación de absoluto respeto con el Poder Judicial. Creemos firmemente en la división de poderes como uno de los pilares de nuestra vida democrática.

0: todas y para todos los guerrerenses.
1: Durante la ceremonia se anunció que en próximos días será inaugurado el nuevo Centro de Justicia en Taxco del Arcón, obra realizada con el respaldo de la gobernadora Evelyn Salgado Pineda, que permitirá mejorar la atención y acercar los servicios de justicia a la población. Como parte de la conmemoración, los titulares de los poderes Ejecutivo, Judicial y Legislativo entregaron reconocimientos por más de 30 años de servicio, trayectoria y profesionalismo a servidoras y servidores públicos que han contribuido al fortalecimiento de la administración e impartición de justicia.
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4: 5 de la mañana, con 30 minutos.
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8: 6 de la mañana con 3 minutos.
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mañana con 7 minutos. Bienvenidas y bienvenidos a MBS Noticias. Me da muchísimo gusto poderlos saludar. En esta mañana ya es 30 de junio, el año 2026, y estamos escuchando en este preciso instante a los grandes Gorillaz. The Tire Influencer. Qué bonita rola, ¿eh? La estaba escuchando ahorita un poquito a detalle. Qué bonita rola. El influencer cansado, el influencer harto de Gorillaz. No la había escuchado yo. Y me late. Ya tenía un rato que no escuchaba Gorillaz, de hecho. Muy buena rola. Hoy es el Día Mundial de las Redes Sociales. Habrá que platicar del tema. Más tarde vamos a platicar de ciberseguridad. Y vamos a hablar también de cómo te pueden vulnerar por redes sociales. Y vamos a hablar del mundial. Y vamos a hablar de muchas cosas. Pero hoy es el Día Mundial de las Redes Sociales. Por eso escuchamos a Gorillaz con El Influencer Cansado o The Tired Influencer. Hoy es Santo de León, Marcial, Lucina, Adalcinda, Adilia, Ladislao, Otón y Adolfo. Felicidades en su santo. Hoy es Día Internacional de los Asteroides. Hoy es Día Internacional del Parlamentarismo. 30 de junio, usted y yo llevamos ya viviendo en este día 181 días y nos restan para finalizar el 2026 184. Estamos casi a la mitad. Vámonos con todo, 6:08. Me llamo Luis Cárdenas. Bienvenidas, bienvenidos. Está usted en MBS Noticias.

tal amigos de MBC Noticias? Les informo el pronóstico del tiempo desde el Servicio Meteorológico Nacional. Actualmente, una circulación ciclónica en niveles medios de la atmósfera sobre el interior del territorio nacional en interacción con canales de baja presión, inestabilidad atmosférica y el paso de la onda tropical número 13 sobre el occidente del país mantendrán la probabilidad de chubascos y lluvias fuertes a muy fuertes acompañadas con descargas eléctricas en gran parte de la República Mexicana y con posible caída de granizo en estados del norte y occidente del territorio nacional. Se prevé que la onda tropical número 13 continúe su desplazamiento hacia el oeste y deje de afectar el territorio nacional al final del día. Finalmente, prevalecerá el ambiente muy caluroso en el noroeste y norte de México. Para el Valle de México, se pronostica por la mañana cielo nublado, ambiente fresco a templado en la región y frío con bancos de niebla en zonas altas. Por la tarde, ambiente cálido, cielo nublado, con probabilidad de lluvias puntuales fuertes en la Ciudad de México y el Estado de México, acompañadas con descargas eléctricas y probable caída de granizo. La temperatura mínima en la Ciudad de México será de 12 a 14 grados Celsius y la máxima de 23 a 25 grados Celsius. Para Toluca, Estado de México, se prevé una temperatura mínima de 7 a 9 grados Celsius y una máxima de 20 a 22 grados Celsius. El viento se pronostica de dirección variable de 10 a 20 kilómetros por hora con rachas de hasta 40 kilómetros por hora. Informó el pronóstico del tiempo Boris Hernández desde el Servicio Meteorológico Nacional de la Conagua.

0: las 7:30 de la mañana, la presidenta Claudia Sheinbaum encabezará su conferencia de prensa matutina. Más tarde, a las 11 de la mañana, presidirá la ceremonia del séptimo aniversario de la Guardia Nacional en el campo militar de San Miguel de los Jagüeyes, en el Estado de México. A las 10:30 de la mañana, la dirigente nacional de Morena, Ariadna Montiel, dará una conferencia de prensa en las instalaciones del partido en la Ciudad de México. Al mediodía, colectivos y familias de personas desaparecidas llevarán a cabo una protesta denominada "Y si sí, nos regresan a los desaparecidos más de 135.000". A las 14 horas, la comunidad politécnica realizará una movilización en relación a la situación actual del IPN. A las 15 horas se prevé una cascadita por la memoria y contra el olvido en la glorieta de las y los desaparecidos ubicada en Paseo de la Reforma. A las 19 horas, en los 16avos de final del Mundial, México se enfrentará contra Ecuador en el Estadio Ciudad de México. En Paraguay, los presidentes del Mercosur se reunirán con la ausencia del argentino Javier Milei para abordar la implementación del acuerdo con la Unión Europea, el futuro del FUSEN y el avance de otros acuerdos comerciales. El primer ministro británico Keir Starmer divulgará el esperado plan de inversión en defensa antes de la cumbre de la Alianza Atlántica del próximo 7 de julio. Y los enviados especiales de la Casa Blanca, Steve Witkoff y Jared Kushner, viajarán a Qatar con la intención de encontrarse con los negociadores iraníes, pese a que Teherán ha negado tener intención de sentarse en la mesa.
1: Seis de la mañana con 12 minutos. Bienvenidas y bienvenidos. Estamos en MBS Noticias. Me llamo Luis Cárdenas y tenemos un gran, gran programa el día de hoy. Vamos a platicar de varios temas que están en la palestra nacional. La presidenta de la República, pues, ha estado hablando sobre varios temas. Habló ya fuerte sobre el asunto de Víctor Rodríguez, el exdirector de Pemex, todo el peso de la ley contra Víctor Rodríguez. Ya platicaremos sobre ello. Más de 15.000 policías estarán cuidando la Ciudad de México por el partido México contra Ecuador. El día de ayer, muy lamentable lo que hicieron nuestros fanáticos mexicanos de la selección. Ay, eso de ir afuera del hotel y empezar ahí a hacer ruido para que no duerman bien los de la selección de Ecuador. Ay, no sean chafas, hombre. Vamos a jugar bien. Ayer eliminaron a Holanda. Nuestra venganza, la venganza de Moctezuma por el no era penal de hace... ¿qué fue? Hace como 12 años, ¿no? ¿Puede haber sido? Yo creo que ese no era penal hace 12 años, más o menos. Por ahí creo. Creo que por ahí se dio el no era penal. Bueno, platicaremos sobre eso, sobre la ley seca. La AMPEC señala que la ley seca ha dejado una pérdida entre 12 y 15 millones de pesos. Y hablaremos también de temas internacionales, lo que está pasando en Irán, lo que está pasando en Rusia, lo que está pasando allá en los Estados Unidos. En fin, hay muchísimo que comentar el día de hoy. Bienvenidas y bienvenidos. Está usted en MBS Noticias. Me llamo Luis Cárdenas. Comenzamos primero con los estados.
2: Estados. Sujetos armados emboscaron la camioneta en la que viajaba la presidenta municipal de San José Joaquín Herrera, Micaela Manzano, cuando transitaba por la carretera Chilapa-Huehuetenango. De acuerdo con los reportes preliminares, la alcaldesa emanada del Partido Verde no sufrió lesiones. Sin embargo, su chofer fue alcanzado por los disparos y requirió atención médica. Cabe mencionar que la edil formó parte de los 9 alcaldes de las regiones Centro y Montaña Baja que anunciaron su salida en las mesas de coordinación para construcción de la paz en el estado, al considerarla una simulación.
3: Estado de México.
2: Miguel N. fue ingresado al Centro de Prevención y Reinserción Social de Ecatepec, donde permanecerá bajo la medida cautelar de prisión preventiva al ser investigado por su presunta participación en el delito de secuestro en agravio de 6 integrantes de su familia, entre ellos 3 menores de edad. El hecho ocurrió el pasado 25 de junio en su domicilio, ubicado en el fraccionamiento Los Héroes de Cámac, donde el sujeto, quien portaba un arma de fuego larga, se rehusaba a ser ingresado a una clínica de rehabilitación para adicciones. Tras varias horas de negociación, se logró poner a salvo a las víctimas.
3: Guanajuato.
2: Las autoridades estatales investigan la muerte de un hombre de 52 años que presuntamente consumió tequila adulterado en Irapuato, sumando 6 víctimas fallecidas por intoxicación de metanol en las últimas 3 semanas. Asimismo, catearon varias vinaterías ubicadas en la colonia La Ganadera, por lo que decomisaron diversas cajas y botellas con bebidas alcohólicas que serán sometidas a pruebas de laboratorio.
3: Morelos.
2: El descontento por el incremento a la tarifa de transporte público en el estado escaló este lunes, luego de que una activista con discapacidad visual subió a una cornisa del Palacio de Gobierno para exigir la suspensión del aumento del pasaje y mejoras reales en la movilidad para personas con discapacidad. La manifestante permaneció en el lugar hasta que la gobernadora Margarita González acudió personalmente para dialogar con ella. La tarifa mínima del transporte público aumentará de 10 a 13 pesos a partir del 1 de julio.

0: Mariano Ceró, Chico, Zócalo y Reforma, para la cantidad de gente que viene. Por eso estamos planteando toda esta serie de otros dispositivos para que la gente pueda ver el partido con esa emoción, con ese disfrute que lo está haciendo tantísima gente de la ciudad, de los alrededores y de todos los países que nos visitan.
1: En el FIFA Fan Festival del Zócalo que tenemos aquí al exterior, vamos a tener un despliegue de 3.300 elementos por parte de la Secretaría de Seguridad Ciudadana en lo que hace al corredor del Paseo de la Reforma. Antes, durante y después del encuentro, tenemos previsto un despliegue de 4.200 elementos.
2: Muchos consumidores compraron con anticipación, otros recurrieron a la venta clandestina entre la multitud y las bebidas terminaron vendiéndose a precios más altos, afectando el bolsillo de los aficionados. El principal perjudicado fue el comercio formal establecido.
3: Es decir, quieren regresar al modelo neoliberal, que ya México ya vivió eso. O sea, ni siquiera son innovadores. Su propuesta es regresar al pasado. Entonces, por eso el pueblo de México tiene muy claro que en efecto son dos proyectos de nación. Regresar al pasado neoliberal, de corrupción, de privilegios, o continuar con la transformación.
4: Como se dice comúnmente, cuando el barco se empieza a hundir, las primeras que saltan son las ratas. Así como el Moretánic ya se empezó a hundir, pues las ratas empiezan a saltar y entre ellos se van a inculpar todos, no tengan duda.
5: Hay numerosas pruebas abrumadoras de que Morena es un narcopartido que ha venido apuntalando e instaurando un narcoestado en nuestro país y en consecuencia sea sujeta de perder su registro legal como partido.
6: Bueno, a ver, le debe de llenar de vergüenza a quien lo haga. Es un acto despreciable, es un acto que debe de ser castigado. Por eso yo celebro la reacción inmediata que tuvo el gobierno de México.
7: Conforme se tengan más información o una determinación, pues será precisamente la fiscalía quien dé a conocer. Hay que ser prudentes y responsables.
8: El 1 de julio marca una fecha clave para Norteamérica, ya que inicia formalmente el proceso de revisión del T-MEC. Se trata de un hito para el futuro del comercio y la inversión en una región que representa cerca del 30% del PIB mundial y concentra más de 1.6 billones de dólares en comercio interregional cada año.
9: Nos estamos poniendo de acuerdo con las distintas entidades que abrieron los centros de acopio para poderlos llevar a un solo lugar. Una parte pueda ir en avión y otra parte ya está preparando la Secretaría de Marina un barco.
10: Seguimos sumando ya 30 países se encuentran en Venezuela en una labor loable para salvar vidas, para rescatar vidas y para participar y apoyar a nuestro pueblo en estas horas tan difíciles.
11: Well, there'll be a meeting on that tomorrow in Doha, and
12: habrá una reunión sobre eso mañana en Doha. Militarmente diría que está casi ganado. Y en realidad es muy simple. Es la desnuclearización de Irán. No queremos que tengan un arma nuclear. Y no van a tener un arma nuclear. Y han accedido a eso.
13: Las 6:19 a.m. Bienvenidas y bienvenidos. Me llamo Luis Cárdenas y es un honor poder estar con usted. Se lo digo neta, neta, con el corazón en la mano. Estamos en podcast, estamos en stream, estamos en Dish, estamos en Megacable. Estamos en todos lados, hasta en la sopa. Gracias por dejarnos acompañarle. 6:20, vámonos porque hay mucha información en este 30 de junio del año 2026. Ya es martes. La selección mexicana enfrenta esta noche a Ecuador en un duelo de 16avos de final de la Copa Mundial de la FIFA 2026. El partido se disputará a las 7 de la noche en el Estadio Ciudad de México, Banorte Azteca, con un boleto a los octavos de final en el juego. México llega como uno de los equipos más sólidos del torneo, luego de finalizar la fase de grupos con pase perfecto. Hoy, si pierde contra Ecuador, se va del Mundial. Hoy, si le gana a Ecuador, Ecuador se va del Mundial. Ya es muerte súbita, ya se juega el todo por el todo, a partir de los 16avos de final, con la esperanza de avanzar a octavos. Ayer, por ejemplo, Alemania perdió frente a Paraguay. La poderosísima selección alemana se regresa a su casa. La poderosísima selección de los Países Bajos se regresa a su casa en una derrota también ayer en Monterrey frente a la selección de Marruecos. Platicaremos de la selección, platicaremos de los partidos que se vienen y platicaremos también de las posibilidades que hay en unos momentos más aquí en MBS Noticias. Fuerza México, 7:00 p.m. Vamos contra Ecuador. Por cierto, previo al evento, aficionados de la selección mexicana, a mí eso se me hace de piso disparejo, ¿no? Pero bueno, no sean chafas. No sean chafas, hombre, no sean nacos. O sea, jugar bien. Bueno, ayer aficionados de la selección mexicana, algunos, no todos los aficionados de la selección son así, se concentraron para armar un escándalo nocturno a las afueras del hotel donde se hospeda la selección de Ecuador en la alcaldía Álvaro Obregón, con el objetivo de afectar el descanso, que llegaran desveladitos. Ya nada más, y sí fue una buena banda, ¿eh? Es ahí, pues es por la zona de hospitales, si no me... Ah, ya sé dónde es. Bueno, ahorita digo dónde es. Escuche parte del escándalo para tratar de no dejar dormir a la selección.

0: hagas de cuenta que los que iban al Acapulco Fest, ¿cómo se llama? Los de las motos, los de las motonetas, el Acamoto, se los llevamos a los de Ecuador. Chale. Bueno, pues, da rato platicamos de lo que ocurrió. No sean así, nos veamos chafas. En fin, se concentraron, estuvieron ahí en la alcaldía Álvaro Obregón y fue afuera del hotel Westin, donde se hospeda la selección del Ecuador. La Ciudad de México colocará más pantallas para ver el México contra Ecuador. Habrá en total 39 pantallas en Reforma. Es la voz de Ana Francisca López, secretaria de Cultura en la ciudad.
1: Ya nos quedó chico Zócalo y Reforma para la cantidad de gente que viene. Por eso estamos planteando toda esta serie de otros dispositivos para que la gente pueda ver el partido con esa emoción, con ese disfrute que lo está haciendo tantísima gente de la ciudad, de los alrededores y de todos los países que nos visitan. Y les estamos invitando a que el festejo se distribuya de forma muy importante en toda el área del Caballito. Por eso estamos planteando este concierto tan importante con los Cuisillos en el Monumento a la Revolución, para las familias, para que puedan verlo con mucha comunidad.
0: Se va a echar usted un alipús, un tequilita, unas chelitas. Si vive en la Ciudad de México, pues abastézase, porque va a haber ley seca. A partir de las 3 de la tarde no habrá venta de bebidas alcohólicas en las tienditas, en las tiendas de conveniencia, en supermercados. En los restaurantes sí se continuará la venta de alcohol. Y en los puestos ambulantes también. Yo sería muy cauto de tomar algo de puestos ambulantes porque pues, luego igual y se queda usted ciego. Tome precauciones. Pero si hay ley seca, a partir de las 3 de la tarde no se vende alcohol en los establecimientos, o sea, en las tienditas, aquí en la Ciudad de México. ¿Cuándo se vuelve a vender chupe? Hasta mañana a las 7 de la mañana. De 3 de la tarde a 7 de la mañana es la ley seca. El operativo para cuidar a los aficionados, previo y después y durante el partido México-Ecuador, incluirá a 15,000 policías. Es el secretario de Seguridad Ciudadana, Pablo Vázquez.
2: Vamos a tener un despliegue de 15,300 elementos de la Secretaría el día de mañana, 7,500 de los cuales van a estar dedicados al cuidado del Estadio Ciudad de México, de las actividades en el Estadio Ciudad de México, tanto al interior con personal de la Policía Auxiliar, como en el perímetro, como lo hemos hecho en ocasiones anteriores. En el FIFA Fan Festival del Zócalo, que tenemos aquí al exterior, vamos a tener un despliegue de 3,300 elementos por parte de la Secretaría de Seguridad Ciudadana. En lo que hace al corredor del Paseo de la Reforma, antes, durante y después del encuentro, tenemos previsto un despliegue de 4,200 elementos.
0: Citlali Sainz, cuéntanos las pérdidas por la ley seca. Buen día.
3: ¿Qué tal, Luis? Buenos días a ti, buenos días también a nuestros amigos del auditorio. La prohibición del pasado 24 de junio para comercializar bebidas alcohólicas en diversas colonias de la capital del país por el Partido de México dejó una pérdida de entre 12 y 15 millones de pesos, así lo estimó la Alianza Nacional de Pequeños Comerciantes. Cuauhtémoc Rivera, presidente de este organismo, señaló que la prohibición no eliminó la demanda, sino solo dificultó la venta formal, ya que muchos consumidores compraron con anticipación y otros lo hicieron de manera clandestina. Afirmó que esto también provocó la venta a un precio mayor de bebidas alcohólicas, lo que afecta el mercado, lo distorsiona y genera daños al bolsillo de los consumidores. Pero Luis, los detalles los tendremos más adelante.
0: Gracias, Itlali. Le damos la vuelta a la página informativa. La tragedia sigue y seguirá, por desgracia, en Venezuela. Algunos datos que he estado leyendo en las últimas horas. Hablamos de casi un millón de niños que están en afectaciones por los terremotos en Venezuela. Hablamos también de más de 50,000 desaparecidos. 50,000 personas de las cuales no sabemos qué sucedió, no se han podido contactar. Muchos de estos desaparecidos, por desgracia, las cifras son impactantes. 50,000 desaparecidos. De menos, ¿eh? Son las cifras más conservadoras, ¿eh? Estos que te hablan de más. Bueno, ojalá que podamos encontrarlos muy pronto, que sea un problema en las redes celulares, etcétera. Pero sí se empieza a dibujar una tragedia mayúscula, quizá una de las más grandes en la historia de los terremotos contemporáneos. Me enlazo hasta Venezuela con Osmari Hernández. Buen día, Osmari.
4: Buenos días, Luis. En La Guaira predominan el dolor y la desesperación de familias que perdieron a seres queridos, pero también lo perdieron todo en un estado en el cual hace falta básicamente de todo, los servicios están colapsados y hay que sumarse a largas filas para tener acceso a agua, a medicinas y alimentos. Esto pese a toda la ayuda que sigue llegando, la necesidad sigue siendo mucho mayor y aunque la atención se centra en los rescates de personas con vida, que cada vez son menos, y va en aumento la recuperación de cuerpos para entregarlos a las familias, pues la paciencia se agota en medio de denuncias de que la ayuda ha llegado de manera tardía e insuficiente. Más adelante les contaremos los detalles.
5: La presidenta encargada de Venezuela, Delcy Rodríguez, informó sobre los avances en la recuperación de los servicios básicos. Destacó también la ayuda internacional.
6: Dar un balance de cómo va el proceso de recuperación del estado de La Guaira. Ya hemos recuperado el servicio de electricidad en un 75%. Los equipos siguen trabajando hasta alcanzar una recuperación completa del servicio eléctrico en el estado, al igual que el agua, que tiene una recuperación del 68%, y la vialidad, que ya está recuperada en un 90%, toda la transitabilidad y la circulación. Seguimos en labores de rescate de personas con vida, lo cual nos llena de emoción y de esperanza para sus familiares, para nuestro pueblo, que ve la labor incansable de los rescatistas de Venezuela, de las brigadas internacionales. Seguimos sumando ya 30 países se encuentran en Venezuela en una labor loable para salvar vidas, para rescatar vidas y para participar y apoyar a nuestro pueblo en estas horas tan difíciles.
5: El general del ejército mexicano Alejandro Gómez, líder de la misión de auxilio y rescate denominada Agrupamiento Yumare, informó también sobre las labores del ejército mexicano en apoyo a Venezuela.
7: A esta hora, más de 30 personas, cuerpos recuperados de las diferentes áreas colapsadas, se han, en ese sentido también, se han expresado, se han recuperado, se han rescatado. Una mujer hace 3 días, de aproximadamente 30 años de edad, y antier, a un menor de años, que hubo la oportunidad de ser rescatado con vida, estaba rodeado de su papá y de su mamá, y que desafortunadamente sus padres fallecieron, pero él pudo ser rescatado y evacuado ante las autoridades competentes, quienes le están dando la atención médica necesaria para su total recuperación.
5: Bueno, le cuento también en otros temas que el día de ayer la organización Defensores lanzó un álbum de fútbol, pero es un álbum como si fuera de fútbol, pero es de narcopolíticos. Tienes que buscar las estampitas de los narcopolíticos. Y ahí tienes a Rocha Moya. Y ahí tienes a varios que están vinculados al crimen organizado, que tienen investigaciones, que tienen sospechas. Ahí tienes a Silvano Aureoles, ahí tienes también, para que no digan, ¡ah, es anti-4T! No, también ahí está Cabeza de Vaca. Es parejo el tema. Y ha tenido mucho movimiento en las redes. René Cruz, cuéntanos.
8: Luis, buenos días. La organización Defensores presentó el álbum Narcopolíticos, el cual incluye información sobre 140 personajes señalados por sus presuntos vínculos con el crimen organizado. Miguel Alfonso Mesa, fundador de la organización, afirmó que los cárteles son cultivados desde el poder y destacó que con este álbum buscan que este tema deje de ser un tabú. Más adelante ampliamos la información.
5: El exdirigente nacional del PRD, Jesús Zambrano, y la extitular de CedeSol, Rosario Robles, ya de la vieja política, reaparecieron en la vida pública durante la reunión plenaria de la Conferencia Permanente de Partidos Políticos de América Latina y el Caribe, la COPAL. Es Jesús Zambrano.
9: Hay numerosas pruebas abrumadoras de que Morena es un narcopartido que ha venido apuntalando e instaurando un narcoestado en nuestro país. Esto debería conducir a que se le declare a Morena como un narcopartido, como una organización política terrorista, y en consecuencia sea sujeta de perder su registro legal como partido.
5: Es Rosario Robles.
10: La pregunta, ¿qué hacer frente al populismo? No puede responderse únicamente con condenas morales. Hay que romper la lógica tradicional de la política que aparece durante campañas, promete en abstracto y desaparece del territorio. Los ciudadanos demandan respuestas concretas, empleo, salud, seguridad para caminar por las calles, transporte, agua, escuelas, justicia cercana y servicios públicos que funcionen.
5: Bueno, pues le cuento también en otros temas, la Comisión Permanente recibe el nombramiento de Moctezuma como embajador ante la Unión Europea. Esteban Moctezuma, que fue embajador de Estados Unidos en Washington durante muchos años, al final, la verdad, muy inactivo, pues ahora es premiado, entre comillas, como embajador de la Unión Europea, y en países muy importantes, ¿eh? Y bueno, pues ya está en la Comisión Permanente, ya van a votar, ahí va el premio, sea lo que sea que eso signifique, y estará siendo nuestro representante en la Unión Europea. Pues mucho éxito, si le va bien, nos va bien a todos, pero sí llama la atención porque no fue particularmente un embajador que destacara en Washington, porque destacaría en Europa. Ojalá que sí. Sobre el tema de el exdirector de Pemex, golpeador de su esposa, todo el peso de la ley, dice la presidenta de la República, sobre Víctor Padilla.
11: Personalmente no, fue la Secretaría de las Mujeres quien entró en comunicación con la víctima, y que se aplique la ley, todo el peso de la ley. Nosotros no vamos a proteger a nadie frente a un acto como estos. Entonces tiene que entrar la Fiscalía de Morelos, porque fue en el estado de Morelos. Entonces es un delito estatal y tiene que aplicarse la ley, porque no puede haber violencia contra las mujeres. Aquí no es que es conocido de uno y entonces se aplica algo distinto, no. Se aplique la ley y que la Fiscalía de Morelos determine pues cuál es la sanción penal que debe tener este caso.
5: Arturo Ávila, que es vocero de Morena, condenó los actos de Víctor Rodríguez, exdirector de Pemex.
12: Bueno, a ver, le debe de llenar de vergüenza a quien lo haga. Es un acto despreciable. Es un acto que debe de ser castigado. Por eso yo celebro la reacción inmediata que tuvo el gobierno de México, que a través de la Secretaría de Mujeres contactó inmediatamente a la víctima y está y la asesoró para que lleve a cabo las denuncias correspondientes. Eso no se puede tolerar. Pero a ver, no lo puede tolerar nadie.
5: Ivonne Ortega, coordinadora de MC en la Cámara de Diputados, exigió a la Fiscalía de Morelos investigar con perspectiva de género el caso. Y Rosario Robles, también de la Red Ciudadana para la Defensa de México, lamentó la falta de credibilidad hacia las mujeres que denuncian agresiones en el país.
13: Nunca se le crea a una mujer cuando denuncia. Tienes que llegar a estos extremos para poder acreditar que eres víctima de la violencia. ¿Cuántas mujeres que son asesinadas tienen denuncias previas? ¿Había golpes previamente hasta que se llega a la muerte? Volvemos al tema nodal, que sigue siendo esta violencia una de las que más le duele a México.
5: En otros temas, le cuento a usted que Javier Saldaña, él es candidato, bueno, uno de los aspirantes a gobernar Guerrero, rector con licencia de la Universidad Guerrero, pues sufrió de un atentado, sus familiares sufrieron de un atentado. Cuéntanos, Eduardo Guzmán, desde Guerrero, buen día.
14: Buenos días, Luis. Para informarte que el rector con licencia de la Universidad Autónoma de Guerrero, Javier Saldaña Almazán, condenó el asesinato de tres de sus familiares, cuyos cuerpos fueron localizados ayer lunes en la comunidad del kilómetro 21, en la zona rural de Acapulco, y exigió a las autoridades una investigación exhaustiva para dar con los responsables. A través de un mensaje publicado en sus redes sociales, Saldaña Almazán expresó su dolor e indignación por el crimen en el que perdieron la vida su tía Josefina Saldaña Parra, su prima Janet Magnolia Gutiérrez y el esposo de esta, Edgar de la Cruz Solorio, y dijo textualmente: solicito con firmeza a las autoridades competentes que se investigue a fondo este crimen para el esclarecimiento de los hechos y se detenga a los responsables de tan atroz crimen. Los detalles más adelante.
5: Vámonos con los titulares del planeta. Me llamo Luis Cárdenas, está usted en MBS Noticias. Seguimos.
15: Titulares del mundo. Estados Unidos.
16: Los jueces amplían la influencia de los presidentes sobre los reguladores.
15: Washington Post, Estados Unidos.
16: El tribunal amplía el poder de Trump sobre las agencias.
15: El país, España.
16: Feijóo extiende sospechas sobre el censo de las elecciones.
15: Le Monde, Francia.
16: En Líbano, el acuerdo firmado con Israel está generando críticas más allá de Hezbollah.
15: The Guardian, Reino Unido.
16: Burnham sitúa el número 10 norte en el centro de su iniciativa para reconfigurar Gran Bretaña.
15: Der Spiegel, Alemania.
16: Nagelsmann ve todos los errores excepto los suyos.
15: Corriere della Sera, Italia.
16: Ola de calor, alerta roja en 25 ciudades.
15: Folha de São Paulo, Brasil.
16: Lula autoriza 520 millones de reales para publicidad de campaña en vísperas de las elecciones.
15: El Clarín, Argentina.
16: Voy a trabajar para que Milei sea reelecto, dijo Santilli, que asume hoy.
15: Al Jazeera, Medio Oriente.
16: Qatar afirma que hay enviados estadounidenses en Doha, pero no se reunirán con funcionarios iraníes.

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7: La temperatura es 27 grados.
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1: Engordan otra vez la burocracia en San Lázaro, pese a que desde 2019, cuando obtuvo por primera vez la mayoría en la Cámara de Diputados, Morena anunció la eliminación de 3.000 plazas de aviadores y empleados poco productivos. Solo logró bajar 103 empleados y se mantuvo una burocracia de 6.511 trabajadores. Para la actual legislatura, se reportaron 7.501 plazas de empleados base y mandos superiores.
0: Milenio.
1: Cae 50% de comiso de armas por relajación de Estados Unidos y nuevas rutas. Expertos, legisladores y diversos reportes advierten que más de 1.000 agentes de la Agencia de Alcohol, Tabaco, Armas de Fuego y Explosivos fueron reasignados de sus tareas habituales para ocuparse de investigación y persecución migratoria desde 2025.
0: Reforma.
1: Paga Metro 130 millones de pesos para centenarios. Avalan gasto anterior y actual directores. Cuesta más premiar a sus sindicalizados que la remodelación de 3 estaciones.
0: Excelsior.
1: BIS alerta por exceso de inversión en IA. Impactaría en la economía global. El financiamiento circular podría alentar una burbuja con peores consecuencias que la crisis dot-com, advierte un reportaje del Banco de Pagos Internacionales.
0: Animal político.
1: Corte rechaza atraer amparo de Fofo Márquez, sentenciado a 17 años.
0: La jornada.
1: Continuará la solidaridad con Venezuela. Sheinbaum. Actualizan fallecidos a 1.719. Caracas solicita plantas potabilizadoras de electricidad y alimentos no perecederos.
0: El financiero.
1: El T-MEC seguirá vigente hasta el 2036. Consejo Coordinador Empresarial, Medina Mora. El escenario apunta a revisiones anuales. Pasado el periodo político, se ampliará.
0: El economista.
1: Días clave para el T-MEC. Trump y Carney dialogan este miércoles. Ese mismo día, representantes de los 3 países fijarán vía remota su postura sobre alargarlo otros 16 años o renovarlo año por año.
0: Reporte Índigo.
1: La primera gran prueba, la depuración de perfiles de búsqueda de mejores aspirantes, quienes enfrentarán una encuesta, es el siguiente reto que habrán de enfrentar Morena y sus aliados, el Partido del Trabajo y el Partido Verde, de cara a las elecciones de 2017, en las que se juegan 17 gubernaturas.
0: El Sol de México.
1: México busca hacer las paces con Ecuador. Discuten ante la Corte Internacional de Justicia. La presidenta Claudia Sheinbaum evitó fijar una postura antes del partido de esta noche.
0: La prensa.
1: Rechazan Mexicable. Operadores de transporte público bloquean 4 caminos en protesta por la construcción de la línea 3 del sistema de transporte teleférico en el Estado de México.
0: La crónica.
1: INE va por nueva boleta braille, electrónica, con audio y código QR. El diseño es resultado de una consulta ciudadana que realizó el instituto en todo el país.
2: Seis de la mañana con 45 minutos. Déjame contarle este cuento que luego va metiendo a Sócrates. No es que esto realmente haya o no sucedido, pero es interesante para abrir el día, ¿no? Resulta ser que un día llega una persona cercana a Sócrates, va con mucha prisa, con mucha excitación, traía una noticia muy fresca. Sócrates, Sócrates, déjame contarte una cosa increíble sobre un amigo tuyo, no te la vas a creer, con la chisma, ¿no? Así, ¡oh! Y entonces Sócrates con la mano lo detiene y le dice, a ver, antes de que me cuentes lo que sea que me vas a contar, tenemos que pasar por 3 filtros. El tipo lo mira así desconcertado, ¿cómo que 3 filtros? 3 filtros que yo siempre uso antes de escuchar cualquier cosa. A ver, vamos con el primero. ¿Estás absolutamente seguro de lo que me vas a contar es cierto? ¿Lo viste con tus propios ojos? ¿Lo escuchaste directamente de la persona involucrada? ¿Te consta lo que me vas a contar? El hombre vaciló y dijo, no, la verdad es que no. Pues es un chisme, me lo contó alguien que lo escuchó de otro. Yo no puedo garantizar que sea totalmente cierto. Entonces Sócrates le responde, bueno, no estás seguro de que sea verdad. Primer filtro, no pasa. Segundo filtro, el filtro de la bondad. ¿Lo que vas a contarme de mi amigo es algo bueno? ¿Vas a hacerlo quedar mejor ante mis ojos? Y pues el chavo que traía el chisme dice, no, pues al contrario, es algo muy feo, ¿no? Por eso pensé que pues, te interesaba saberlo. Y entonces dice, bueno, no es verdadero con seguridad, tampoco es algo bueno. pero igual y vale la pena. Vamos al tercer filtro, es el filtro de utilidad. ¿Esto que me vas a contar me sirve de algo? ¿Cambia en algo mi vida? ¿Me protege de algo?, dice Sócrates. Y el hombre se

0: Yo no puedo garantizar que sea totalmente cierto. Entonces Sócrates le responde: bueno, no estás seguro de que sea verdad. Primer filtro, no pasa. Segundo filtro, el filtro de la bondad. ¿Lo que vas a contarme de mi amigo es algo bueno? ¿Vas a hacerlo quedar mejor ante mis ojos? Y pues el chavo que traía el chisme dice: no, pues al contrario, es algo muy feo, ¿no? Por eso pensé que pues, te interesaba saberlo. Y entonces dice: bueno, no es verdadero con seguridad, tampoco es algo bueno, pero igual y vale la pena. Vamos al tercer filtro, es el filtro de utilidad. ¿Esto que me vas a contar me sirve de algo? ¿Cambia en algo mi vida? ¿Me protege de algo?, dice Sócrates. Y el hombre se quedó pensando un momento y le dijo: no, pues la verdad que no. Entonces Sócrates dice, le sonrió con amabilidad a esta persona que traía la chisma, que venía con todo el chisme para Sócrates, y le dice: mira, si lo que no me vas a contar ni es verdadero o no te consta, ni es bueno, ni tampoco es útil, ¿para qué me lo vas a contar? ¿Para qué perdemos el tiempo? ¿Para qué lo voy a escuchar? Nuestras vidas van a ser un poco mejor sin esta historia. Qué bonito, ¿no? 6:48, me llamo Luis Cárdenas, esto es MBS Noticias, le mando un gran abrazo. Recuerde que en esta vida todo pasa, que en el universo todo se transforma y que esto también pasará. Quiérase mucho, dese un gran abrazo, vale mucho solo por estar y respirar. Seguimos.
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2: El gobierno de la Ciudad de México inauguró la primera de las nuevas utopías en la alcaldía Magdalena Contreras, llamada Centlali, que significa Tierra Unida en náhuatl. La jefa de gobierno de la Ciudad de México, Clara Brugada Molina, detalló que serán 2 hectáreas donde se contará con una alberca semiolímpica, un mastógrafo, laboratorio clínico, espacios culturales y un sistema público de cuidados completos. Y dichos servicios serán gratuitos para todos los asistentes. Como parte de la estrategia de fortalecimiento de la atención médica, IMSS Bienestar en Veracruz lleva a cabo una rehabilitación integral del Hospital Regional de Alta Especialidad en la entidad. El instituto detalló que se trata de la primera vez en varios años que a dicha unidad se le realiza una intervención para fortalecer la atención brindada a la población mediante la modernización del área de patología, urgencias, rehabilitación, hospitalización y aire acondicionado. La Secretaría de Infraestructura, Comunicaciones y Transportes informó que el puente Rizo de Oro que se construye en Chiapas registra un avance del 91% y cuenta con una longitud de 2 kilómetros. Además, su puesta en operación beneficiará a más de 300.000 habitantes de la región, quienes ahorrarán hasta una hora al cruzar la presa La Angostura. La obra contó con una inversión de 1.932 millones de pesos y trabajos que iniciaron en 2023, mismos que se prevé finalicen a finales de septiembre del presente año. Para MBS Noticias, Paola Hinojosa Mira.

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3: Ya estamos de regreso. MBS Noticias con Luis Cárdenas. Continuamos.
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0: producción Nadie sabe cómo llegó ahí, vuelve a aparecer como estrella invitada Esteban Moctezuma Barragán. Resulta que al exfuncionario sevillista lo acaban de nombrar embajador de México ante la Unión Europea y nadie sabe cómo llegó ahí, porque su desempeño como embajador en Estados Unidos durante los últimos 5 años dejó más huecos que huellas. A tal grado fue deficiente su papel como representante diplomático que la relación con Washington terminaron llevándola Omar García Harfuch y la propia presidenta Claudia Sheinbaum, pues Moctezuma fingía que fungía. De ahí que ahora resulta difícil de entender que le hayan dado otra embajada, que es importante para las relaciones internacionales de México, especialmente en estos tiempos que la doctrina Monroe de Trump busca acabar con el multilateralismo.
1: Bajo reserva del Universal.
2: El diputado morenista Carlos Ventura Palacios, representante de Guadalajara, se puso espléndido la semana pasada y regaló 100 cervezas a los fans del fútbol por la victoria de la selección mexicana sobre su similar de Chequia. Y se emocionó tanto que prometió obsequiar 200 despensas si México le gana hoy a Ecuador. Pero nos dicen que don Carlos no es tan espléndido con su trabajo legislativo, ya que solo ha presentado y de manera conjunta 2 iniciativas de ley y 2 puntos de acuerdo. ¿Y si mejor les regala a sus representados más iniciativas de ley que les beneficien?
1: Confidencial, el financiero.
0: En un momento en el cual las relaciones diplomáticas entre México y Ecuador se encuentran rotas, se enfrentarán las selecciones de fútbol de ambos países. Todo contacto directo y consular se suspendió tras la irrupción de fuerzas de seguridad ecuatorianas en la Embajada de México en Quito en abril de 2024 para arrestar al ex vicepresidente Jorge Glass. En ese contexto, la presidenta Claudia Sheinbaum evitó ayer responder a las declaraciones del presidente Daniel Noboa sobre restablecer las relaciones diplomáticas. Ya vamos a hablar de la relación Ecuador-México, ya que pase el partido. Pero por lo pronto, mucha suerte a la selección. Mucha suerte.
2: Que las organizaciones con registro del INE como partidos políticos y sobre todo las dos pateadas siguen esperando que alguien se digne notificarles el acuerdo del pasado jueves para defender con malabares y rezos sus trampas, porque dicen tener elementos para tumbar en el Tribunal Electoral las decisiones tomadas por el bloque encabezado por Guadalupe Tadei, pues aseguran que sí hay evidencias de que hay procedimientos en curso donde se habría violado la presunción y en otros de plano ignoraron precedentes de la Sala Superior. A ver...
1: Razones de la razón.
0: Y en medio del escándalo que se desató por las acusaciones de violencia familiar contra el exdirector de Petróleos Mexicanos, Víctor Rodríguez Padilla, nos dicen que el caso y la indignación han servido para refrescar y recordar que las autoridades tienen otros pendientes en los que la justicia no ha podido llegar. Y es que, como nos dijeron, el asunto de Rodríguez Padilla quedó en manos de la Fiscalía General de Morelos y algunas figuras de la oposición, como la diputada federal Naranja, Ivonne Ortega, recordaron que precisamente esa Fiscalía Estatal tiene entre sus carpetas por completar la denuncia presentada contra el exgobernador de Morelos y legislador de Morena, Cuauhtémoc Blanco, por presunta comisión de un delito sexual. Nos comentan que el asunto en particular del exfutbolista, lo más preocupante es que no han faltado señalamientos que se apilan a las investigaciones en su contra y por conductas que también tienen que ver con la violencia contra las mujeres. Que no haya ningún pretexto, ningún cargo y ninguna afiliación política para que no caiga todo el peso de la ley contra los violentadores, pidieron.
1: Pepe Grillo, de Crónica.
2: La Secretaría Anticorrupción y Buen Gobierno, que encabeza Raquel Buenrostro, se está anotando varios hits a últimas fechas. El de ayer, la vinculación a proceso de 4 ex servidores públicos y de un particular, llama la atención por involucrar a las llamadas empresas factureras, aquellas que emitían comprobantes de gastos sobre bienes o servicios inexistentes. Los contratos se realizaron cuando las empresas elegidas ya formaban parte del listado de empresas que facturan operaciones simuladas, e involucraban 11.147.692 pesos. El caso resulta muy significativo también porque entre los exfuncionarios públicos están Javier Tapia Santoyo, exsecretario de Administración y Finanzas del Instituto Politécnico Nacional, y José Alfredo Merino, quien era el director del Centro Médico Nacional 20 de noviembre. Golpe a las factureras y defensa de dos instituciones que realizan tareas especialmente nobles.
1: Rayuela de la Jornada.
0: Profético lo que escribió don Luis Villoro en el Mundial de 1974. En el campeonato, un modesto portero puede brillar ante los ojos de todo el mundo. Un país dependiente y atrasado puede actuar en señor de sus poderosos amos. La igualdad parece reinar en lugar del dominio.

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1: Muy buenos días, esta es la información vial. Norte, aún es constante el avance en ambos sentidos de calzada San Juan de Aragón, entre avenida José Loreto Favela y avenida Eduardo Molina. Sur, calzada Arenal registra buena circulación en ambos sentidos, entre 16 de septiembre y viaducto Tlalpan. Oriente, incrementa el aforo vehicular sobre calzada General Ignacio Zaragoza, desde calle Ena hasta avenida Río Churubusco. Si buscas un mejor avance, puedes tomar avenida Pantitlán o avenida Texcoco. 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
2: En un momento regresamos. 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
3: ¿Y si sí? ¿Y si sí le ganamos a Ecuador? ¿Y si sí pasamos a octavos? ¿Y si sí pasamos a cuartos? ¿Y si ganamos el mundial? ¡Qué bonito es soñar! ¡Qué bonito es sentir esa dopamina que relampaguea en nuestros cerebros, haciéndonos sentir eufóricos, haciéndonos sentir que todo lo podemos, que no existen límites, haciéndonos sentir que somos los mejores! Pero yo me pregunto un poquito, ¿y si sí trascendiera esta emoción solamente al mundial? ¿Y si sí nos diéramos cuenta de que somos más los mexicanos buenos que los mexicanos malos? ¿Y si sí nos diéramos cuenta de que nuestro enemigo no es el mexicano que piensa diferente a nosotros, sino el monstruo que extorsiona, que mata, que secuestra y que nos aterra? ¿Y si sí encontramos a los desaparecidos? ¿Y si sí desapareciéramos las tragedias acostumbradas? ¿Y si sí desapareciéramos la corrupción? ¿Y si sí nos convertimos en esa potencia económica basada en piso parejo, en igualar oportunidades, en darnos la mano en lugar de meternos el pie? ¿Y si sí convertimos la ilusión y la esperanza en trabajo y resultados? ¿Y si sí terminamos todos gritando ¡que viva México! Pero por algo más que solamente la pasión del fútbol. ¿Y si sí? Estaría chido, ¿no? Estaría bonito. Pero en lo que llega la ilusión, en lo que vemos si la pasión y si la esperanza se transforma en algo más concreto, en lo que vemos cómo avanza la selección, Fuerza México, y vamos con todo. ¡Vamos a ganar Ecuador! 7:03. Bienvenida, bienvenido, me llamo Luis Cárdenas, y todos los días te lo digo con el corazón en la mano. Es un privilegio, es un gusto estar contigo un ratito cada mañana. Te aprecio en el alma esta oportunidad de vida. De verdad, muchas gracias. 7:03. ¡Vámonos! Siete de la noche. Hay partido en el Estadio Azteca, Banorte, Ciudad de México. Y bueno, pues hay también ley seca. Si usted está planeando echarse algo, unas chelitas, algo aquí en la Ciudad de México, pues apúrese porque a las 3 de la tarde ya no van a vender en las tienditas. Sí en los restaurantes, pero no en las tienditas. Es de 3 de la tarde a 7 de la noche la ley seca. Se van a colocar más pantallas para ver el México-Ecuador. Solamente en Reforma habrá 39. Es la voz de Ana Francis López, secretaria de Cultura en la ciudad.
4: Ya nos quedó chico Zócalo y Reforma para la cantidad de gente que viene. Por eso estamos planteando toda esta serie de otros dispositivos para que la gente pueda ver el partido con esa emoción, con ese disfrute que lo está haciendo tantísima gente de la ciudad, de los alrededores y de todos los países que nos visitan. Y les estamos invitando a que el festejo se distribuya de forma muy importante en toda el área del Caballito. Por eso estamos planteando este concierto tan importante con los Cuisillos en el Monumento a la Revolución, para las familias, para que puedan verlo con mucha comunidad.
2: Para toda la República Mexicana, fuera de la Ciudad de México, habrá también pantallas, habrá pues distintos fanfests, distintos festivales en diversas entidades y municipios en este país. Le recomendamos, no somos aquí para andarle ordenando absolutamente nada, que bueno, pues todo se haga con la moderación y precaución del caso, que la euforia se viva,
3: pero que no se vaya a convertir en tragedia. Por cierto, el secretario de Seguridad aquí en la Ciudad de México, es el secretario de Seguridad Ciudadana, Pablo Vázquez, detalló que se van a desplegar más de 15,000 policías para el partido México contra Ecuador en el Mundial 2026. Te cuento algo, ahí en Reforma, en la avenida Reforma, ya en varias paradas de autobús, hay unos letreritos que dicen, cuidado, estructura frágil, para evitar que la gente se suba. No se suban, por favor, ahí se va a romper. Y deje usted que va a haber un daño a la ciudad, puede haber un daño a su integridad física. También esta otra cuestión que está muy de moda, de que vamos a volar, cuidado hasta dónde vuelas, porque en algún momento la velocidad es tal con la cual caes, pues que se puede romper la manta y la tela con la cual estás haciendo volar a la gente. En fin, cuídese mucho, pásela maravillosamente bien, disfrute como usted quiera disfrutar. Yo le sugiero con cierta moderación, con cierta precaución para no convertir la euforia en tragedia. Por otro lado, le cuento también que a través de redes sociales fue revelado cómo el gobierno de Nuevo León habría movilizado empleados del sector público para asistir al FanFest en el Parque Fundidora en el marco del partido de Países Bajos contra Marruecos, un partido que, por cierto, termina por ganar Marruecos, y es que el uniforme de Países Bajos es naranja. Usando playeras naranjas para incrementar de manera artificial el apoyo a la selección neerlandesa. En su lugar hubo empleados del gobierno estatal que repartieron playeras color naranja con la leyenda Nuevo León, acompañando el número 26 en el dorsal en alusión al Mundial. Esto se estuvo difundiendo con una fuerza brutal ayer en las redes sociales y al final de cuentas, esto fue una sorpresa, es eliminado Países Bajos del Mundial. Pero más sorpresa fue cómo eliminaron a Alemania del Mundial. Y una selección como la de Paraguay. Lo platicamos más adelante con David Faitelson. María Felicia Jiménez, esposa del exdirector de Pemex, Víctor Rodríguez Padilla, esta mujer que ha sido golpeada por su esposo y que lo ha denunciado, ha dado estas declaraciones, escuche usted.
5: No ha sido la única vez. Han sido tres veces, creo. Ahora mismo. Pero esta de que fue la más violenta, fue la más violenta. No hay duda de eso. Inclusive el niño pues imita mucho a su papá en el sentido, y pues inclusive después de ese video tuvo problemas con amiguitas en la escuela donde les decía pendeja, lo cual me lo dijo la psicóloga, y yo después le dije, oye, ¿por qué mi papá te dice así? Te dice que eres una pendeja, y hay constancia de eso en psicología y todo en la escuela. Y pues él imitó varias posiciones así de papá, esta es mi casa, yo te puedo votar cuando yo quiera, y son cosas que son muy fuertes escucharlas un pequeño de 6 años. Por lo tanto, esto espero que sirva como para alejarlo de las malas influencias que él ejerce sobre el niño, no como papá, sino con actitudes hacia mí como la mamá del niño. No lo he denunciado porque tenía como que miedo a que no se fuera a hacer justicia. Una parte de mí sí tenía miedo porque Víctor siempre me recalcó desde el día 1 pues que a él no le iba a pasar nada, que él tenía demasiadas influencias y que a él no le iba a pasar nada. Y que además que él, con el video, que yo le dije, yo estoy contundente, y me dijo, es que en el video tú estás loca, yo no te estoy pegando, yo solo te estoy aguantando, eso es solo un forcejeo. Quiere decir que hasta en eso fue violento. Me minimizó en todas las cuestiones.
3: Bueno, pues hay reacciones de la presidenta de la República.
6: Personalmente no, fue la Secretaría de las Mujeres quien entró en comunicación con la víctima, y que se aplique la ley, todo el peso de la ley. Nosotros no vamos a proteger a nadie frente a un acto como estos. Entonces tiene que entrar la Fiscalía de Morelos, porque fue en el estado de Morelos. Entonces es un delito estatal y tiene que aplicarse la ley, porque no puede haber violencia contra las mujeres. Aquí no es que es conocido de uno y entonces se aplica algo distinto, no. Que se aplique la ley y que la Fiscalía de Morelos determine pues cuál es la sanción penal que debe tener este caso.
3: Nótese que ya la presidenta habla de delito. Y esto es importante. También el vocero de Morena, Arturo Ávila, habló sobre el esposo golpeador, sobre este golpeador de mujeres, exdirector de Pemex, Víctor Rodríguez. Esto fue lo que dijo.
7: Bueno, a ver, le debe de llenar de vergüenza a quien lo haga. Es un acto despreciable, es un acto que debe de ser castigado. Por eso yo celebro la reacción inmediata que tuvo el gobierno de México, que a través de la Secretaría de Mujeres contactó inmediatamente a la víctima y está y la asesoró para que lleve a cabo las denuncias correspondientes. Eso no se puede tolerar, pero a ver, no lo puede tolerar nadie.
2: El PAN exige prisión para el exdirector de Pemex, Víctor Rodríguez. Es la voz de Federico Doring.
8: Será una nueva prueba de fuego para Claudia Sheinbaum. Sus mentiras de que con ella llegaron todas las mujeres. Si no se le procesa penalmente por la Fiscalía del Estado de Morelos por violencia intrafamiliar, la única explicación lógica sería la impunidad para ese violentador a cambio de no revelar los secretos de las tranzas y delitos de los hijos de López Obrador con el huachicol fiscal que conoció desde Pemex, y las mentiras y tranzas de Claudia Sheinbaum con el petróleo escondido a Cuba durante su gestión.
2: Una publicación del New York Times movió el tapete, y movió fuerte el tapete del gobierno federal. Ha sido desacreditada la publicación por muchas voces, por muchos actores políticos. Y es que la publicación del New York Times señala, pues, que habría algunos políticos de Morena que ya están cantando en Estados Unidos para detener a otros políticos de Morena. Y pues claramente no se menciona qué políticos. Pues es una filtración. Al final de cuentas no se podría pensar que habría más datos. Hay mejores filtraciones que otras, eso es cierto. Esta es una filtración, no creo que sea la mejor que ha obtenido el New York Times. Sin embargo, sí. Ah, vaya que ha movido el tapete. De entrada, la presidenta de la República reaccionó ayer de esta manera. Escuche usted.
6: ¿Cómo puede haber una nota así en un periódico que se dice ser de los mejores periódicos del mundo? Me dijeron una fuente, quién sabe quién, que hay personas de Morena que están informando a Estados Unidos. Esa es la nota. Me dijeron que hay personas que están informando. Bueno, el gobernador Durazo envió una carta diciendo que no era cierto. Entonces, no tenemos nosotros ninguna información. Primero no sabemos si es cierto, porque no tenemos nosotros ninguna información de que nadie esté cooperando con el gobierno de Estados Unidos o el Departamento de Justicia para proporcionar información. ¿De qué, además? ¿De qué? Entonces, ¿cómo vamos a opinar sobre algo que no tenemos nosotros ningún conocimiento?
2: ¿De qué? De la narcopolítica. ¿No saben si están cooperando? Pues no debería de saberlo el gobierno mexicano. Si hay políticos de Morena que están cooperando con Estados Unidos, obviamente no lo va a saber el gobierno mexicano, porque de hecho, al parecer, el gobierno mexicano es parte de esta investigación que se está llevando a cabo desde Washington. O sea que no es menor el asunto. Ya veremos, al tiempo, si New York Times tiene razón o si simplemente fue una volada más. Por cierto, ayer salió Jesús Zambrano, ¿se acuerda de él? De la vieja política. Bueno, pues estuvo Jesús Zambrano en la foro de la COPAL, en esta reunión plenaria de la Conferencia Permanente de Partidos Políticos de América Latina y el Caribe. Esto fue lo que dijo Jesús Zambrano sobre la política mexicana.
9: Hay numerosas pruebas abrumadoras de que Morena es un narcopartido que ha venido apuntalando e instaurando un narcoestado en nuestro país. Esto debería conducir a que se le declare a Morena como un narcopartido, como una organización política terrorista, y en consecuencia sea sujeta de perder su registro legal como partido.
2: Y le cuento que ayer la agrupación Defensores dio a conocer el proyecto titulado Narcopolíticos, un compendio que reúne datos sobre 140 individuos vinculados presuntamente con grupos delictivos. ¿Cuál es lo simpático de todo esto? Que lo hizo a través de un álbum, como si fuera un álbum de estampitas de jugadores de fútbol, pero en este caso es de estampitas de narcopolíticos. Es Miguel Alfonso Mesa que encabeza esta organización.
10: Bueno, es un álbum con 140 investigaciones de 140 diferentes políticos, empresarios, hay hasta futbolistas, ahí está Paco Stanley, hay varios famosillos, está Sandra Cuevas, que no sabemos ya si es empresaria o si es influencer o la mujer que más sabe amar en este país. Hay 8 narcopolíticos por cada partido, hay 8 de Morena, hay 8 del PRI, del PRD, del PAN, de Movimiento Ciudadano. Al PT y al Verde y al PES les pusimos menos porque son partidos satélites, entonces no ameritaban tanto todavía.
2: Ahí está este álbum que ha presentado la organización Defensores. Por otro lado, le cuento que la gobernadora Rocío Nale, allá en Veracruz, ha confirmado que se hallaron restos humanos en el rancho vinculado a una investigación por la desaparición de la periodista Roxana Guzmán. Así lo dijo.
11: No, hoy no se tocó ese tema en la mesa de seguridad. Está la investigación en las diferentes líneas que arroja la propia investigación y que esto no se puede dar a conocer. ¿Por qué? Por la misma naturaleza y característica de los casos. Conforme se tengan más información o una determinación, pues será precisamente la fiscalía quien dé a conocer. Hay que ser prudentes y responsables.
2: La periodista Roxana Guzmán, usted lo recuerda, fue secuestrada hace casi un mes en el municipio de Nachital. Llegaron por ella, hombres armados, le apuntaron a sus hijos, le apuntaron a su madre. Usted lo recordará muy bien, imágenes fortísimas de cómo están forzando la puerta de su domicilio. Estamos hablando, pues que hay hasta el momento 6 personas detenidas. Entre ellas, un presunto responsable que habría entrado a la casa a secuestrar a Roxana, una mujer y, para sorpresa de nadie, 4 policías municipales. Ayer, 3 familiares del rector con licencia de la Universidad Autónoma de Guerrero, Javier Saldaña, fueron asesinados a balazos en una vivienda de la comunidad Kilómetro 21 en Acapulco. El propio Saldaña confirmó el crimen, exigió una investigación a fondo y con justicia para las víctimas. Llama la atención el tema porque Saldaña es uno de los aspirantes a ser candidato de la 4T para gobernar Guerrero. ¿Se acuerda del caso de Fofo Márquez? Bueno, pues la corte rechaza amparo de Fofo Márquez y se mantiene preso. La Suprema Corte rechazó traer el amparo promovido por el influencer, por lo que se va a mantener vigente su sentencia de 17 años y 6 meses de prisión por el delito de feminicidio en grado de tentativa. Y ahora que ha sucedido este otro asunto con el exdirector de Pemex, Víctor Rodríguez Padilla, pues seguramente habrá, desde expertos jurídicos hasta población en general, que quieran comparar un caso con el otro. ¿En qué se diferencia lo que hizo Fofo Márquez a lo que hizo Víctor Rodríguez? ¿Cuál es más grave? Fofo Márquez contra una desconocida en un estacionamiento, Víctor Rodríguez contra quien es su esposa, y bueno, pues habrá quien quiera meter la idea de una pena similar para el exdirector de Pemex. En el caso de Fofo Márquez, se quedará 17 años en prisión. Ayer en este país mataron a 42 personas. Más tarde platicamos sobre Venezuela. La cifra hasta el momento es de 1,719 muertos, más de 5,000 heridos, pero la cifra de desaparecidos es la que aterra. Son más de 50,000 desaparecidos, de acuerdo a los datos que ayer nos compartían aquí algunas personas desde Venezuela. Es una cifra que aterra, el número de desaparecidos, porque pues esto puede abonar, por desgracia, al número de fallecimientos. Hasta el momento, cifra oficial, 1,719. Rusia ataca a Ucrania, Rusia a Ucrania de colaborar con cárteles mexicanos para traficar droga a Europa. El Servicio de Inteligencia Exterior de Rusia habría acusado al gobierno ucraniano para fortalecer su cooperación con los cárteles mexicanos para traficar droga, incluido el fentanilo, hacia Europa. Según Moscú, los puertos de Odessa se han convertido en una ruta clave para el tránsito de narcóticos y los grupos criminales también buscan acceder al mercado negro de armas ucraniano. Hasta el momento, Ucrania, México y la Unión Europea no han respondido a las acusaciones. Y aquí es un apunte muy importante. A ver, no, el narco y la violencia de México ya no es solo de México. Es un asunto internacional. Putin lo está utilizando seguramente como un arma política para pegarle a Ucrania. Pero estamos hablando que la violencia, el descontrol, el desgobierno, porque en muchos lugares quien gobierna es el crimen organizado, es un tema ya de arma narrativa política internacional. Vamos a ver si hay reacciones de esto en la mañanera o por parte de del secretario de Relaciones Exteriores, Roberto Velasco. Es Vladimir Putin acusando a Ucrania de utilizar cárteles de la droga mexicanos.
12: Llega este verano el año.
2: Es el desastre que se vive en el México roto de todos los días. 7:19.
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2: Le mando un gran abrazo con todo el cariño del mundo y le agradezco en el alma esta oportunidad. Es un honor trabajar para usted. Neta, neta, con el corazón en la mano, gracias, gracias siempre. 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Está en todos lados, en cualquier plataforma. 7:20, estamos escuchando a las Supremes. Era 1943 cuando nacía Florence Ballard, integrante de las Supremes. Se nos iba de este plano en 1976. No me tardo.

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1: Que no se te haga tarde. 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
12: 7 de la mañana con 25 minutos.
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15: Está pidiendo al gobierno que continúe el pago de una deuda de más de 2,000 millones de pesos. ¿Y por qué no, de una vez también, pues que abrogue la ley del ISSSTE? Pues si la última vez la CENTE se llevó 800 millones, ya cómo le va a tocar al CENTE. Rocío Méndez, buen día.
16: Gracias, Luis. Buenos días. Al rechazar la violencia y la extorsión como formas de presión política en la idea de que solo mediante paros, bloqueos, conflictos y afectación a terceros se pueden lograr conquistas, los liderazgos de las 61 secciones que integran el Sindicato Nacional de Trabajadores de la Educación, el CENTE, indicaron que desde hace varios años existen adeudos en prestaciones a los docentes de educación media superior por casi 2,000 millones de pesos, por lo que demandan la intervención de las autoridades hacendarias y educativas. El gremio liderado por Alfonso Cepeda también apremió a modificar el esquema de pensiones. Sí es posible reformar la ley del ISSSTE 2007 y dar vida a un nuevo modelo. Las maestras y los maestros merecen una vejez sin zozobra y con bienestar. No se claudicará ante la lucha, enfatizó el sindicato, al señalar que dialogar, acordar y negociar es un acto de responsabilidad ética y una vocación democrática del magisterio. México, agregó el CENTE, necesita maestras y maestros respetados, bien pagados, con certeza laboral y con la seguridad de un retiro digno. También necesita escuelas abiertas, estudiantes aprendiendo y comunidades educativas en paz, remarcó el sindicato. El CENTE destacó que Presidencia de la República ha aclarado en las últimas semanas que la relación bilateral entre el gobierno y el magisterio es a través de la representación del Sindicato Nacional de Trabajadores de la Educación. La diferencia entre el sindicato y la coordinadora es evidente. El CENTE es la expresión mayoritaria, legítima, de las maestras y los maestros en todo el país, finalizó el Sindicato Nacional de Trabajadores de la Educación. Hasta aquí la información.
15: Gracias, Rocío Méndez. Estaremos dándole cobertura ahí a lo que llegue a pasar con el CENTE y con muchos otros que pueden seguir los pasos de la CENTE. Oiga, pero hoy es día del Mundial. Hoy juega México. Vamos contra Ecuador a las 7 de la noche. Y hay ley seca. Tome precauciones. A partir de las 3 de la tarde ya no se puede vender nada en las tienditas. Aunque sí van a vender, aunque me quieran decir que no, porque sí pasa, sí van a vender ambulantes en las calles, los que no pagan impuestos, los que te venden lo que sea, ten cuidado. Yo sí le pensaría tres veces antes de echarte una cosa que vendan los ambulantes en la calle. No te vayas a quedar ciego. Tengo en la línea a Cuauhtémoc Rivera, es presidente de la AMPEC. Gracias, Cuauhtémoc. Muy buenos días, ¿cómo estás?
17: Saludándote, Luis, a ti y a tu audiencia. Y bien lo dices, no es que exagere la nota. Esta medida de ley seca, lamentablemente, que insiste el gobierno de la ciudad, lo que va a hacer es desregular, alterar el mercado, porque no, la medida no cancela la demanda, pero sí afecta gravemente la oferta, y eso es muy delicado.
15: Oye, ¿cuánto están perdiendo? La semana pasada hubo también ley seca. ¿Cuánto perdieron?
17: Mira, lo que se deja de ganar más o menos de manera directa en el cuadrante donde se impacta con la ley seca en la ciudad es no menos de 25-30 millones de pesos, pero esa es una pérdida directa. De manera indirecta, o sea, los consumidores, el mercado en su conjunto, no nada más los que vendemos, la pérdida es mayor. ¿Por qué? Porque la gente tiene que ser obligada a llevar bebida desde casa, y eso le implica ingenio para poder meter la bebida de manera oculta a la celebración, en botes, en termos, en vasos, busca mil formas para meter la bebida, y eso le genera mayor esfuerzo, costo, tiempo, energía, y sobre todo obliga a la población a ingerir sus bebidas en condiciones menos inocuas, y eso es muy peligroso. Y lo que decías, que aparece el mercado negro informal, sin escrúpulos, con mucha más, con mucho menos sentido de compromiso con, claro, con las reglas comerciales, como es, le pueden vender a menores, pueden vender bebidas adulteradas, alcohol adulterado, pueden vender a precios más caros, en fin, el consumidor, Luis, lamentablemente, que somos todos, la sociedad en su conjunto, son los que terminan pagando los platos rotos de una medida sin ya. sentido. Y nosotros dirigimos respetuosamente con el gobierno de la gobernadora y no nos peló, o sea, se insistieron, se mantuvieron en eso, sí, con Clara Brugada, y estamos pues, muy, muy molestos, muy inquietos, muy...
15: Bueno, es que el gobierno de Clara...
17: de la protesta de los maestros y ahora estamos con esto.
15: Sí, digo, el gobierno de Clara Brugada no se caracteriza precisamente por apoyar al comercio formal, que es el que le paga el impuesto y el que paga a final de cuentas para que pueda pintar de morado y luego despintar toda la ciudad. Pero yo te quiero preguntar, Cuauhtémoc, ¿qué sugerirían ustedes? En la calle están vendiendo chupe y me consta porque yo, pues vivo muy cerca, me ha tocado ver las celebraciones y ahí están en los diablitos, vendiendo chupe, vendiendo chelas, que es lo que se me hace más seguro, pero hay ahí también otros que te están vendiendo pues, alcohol, quién sabe cómo sea, adulterado, tú sabrás si compras o no compras en la calle. O sea, al final de cuentas, sigue habiendo esto. ¿Qué sugerirían ustedes o qué es lo que le pedirían al gobierno?
17: Pues sensibilidad y sentido común. Es decir, como si el gobierno actual, el gobernador actual, hubiera emanado de un sector, como luego se dice en el ambiente ahora, muy fifi o aspiracionista, viene de un sector popular, ¿verdad? Y entiende muy bien cómo se las gasta el ciudadano de a pie, el ciudadano de bronce, y no se deja dominar por una medida administrativa de este tipo. Lo estamos viendo todos, como bien lo dices, se vende en diablitos, se vende por dentro de la multitud, en la periferia, la gente mete la bebida de una y otra forma, y entonces todo eso, ¿qué necesidad? Como dijera la canción de Juan Gabriel, pero ¿qué necesidad? Si ahí están los negocios que pueden garantizar, uno, vender bebidas cerradas, dos, no venderle a menores, respetar los precios, no venderle a gente que ande ya en condiciones incróspidas, es decir, habría mayor regulación. Sí, claro. En esto, y no es cierto que para poder mantener el orden público tú tienes que cancelar la venta, eso es falso. Lo que se tiene que hacer es garantizar el mercado, vender en condiciones regulares y reguladas, y dos, tener un buen dispositivo de seguridad, es todo.
15: Cuauhtémoc Rivera, te mando un abrazo, gracias por regalarme estos minutos aquí en MBS, y pues vamos a estar muy atentos a ver qué pasa con estas ley seca.
17: Y que gane México, Luis, que gane México.
15: Que gane México, gracias, es Cuauhtémoc Rivera. Son las 7:34. Fíjense, a ver, ay, se van a enojar. Dicen en la 4T que no están pactando los de Morena con Estados Unidos. Que el New York Times miente con todos los dientes. Que ellos no están enterados. Órale. Nomás lo pongo ahí sobre la mesa. El gobernador de San Luis Potosí, que es Ricardo Gallardo Cardona, el tipo que durante su gobierno ha impulsado una ley supuestamente para regular inteligencia artificial, pero que ha metido a la cárcel a 3 periodistas, que ha amenazado a opositores, el tipo también que llegó con antecedentes criminales, porque hay que recordar que Ricardo Gallardo estuvo en el bote, vinculado al cártel Jalisco Nueva Generación, salió al final de cuentas por un tecnicismo legal, y años después logró ser primero candidato y luego gobernador. Tema interesantísimo lo que hay alrededor de Gallardo. Desde el tema de los caballos, el asunto de esa riqueza en los ranchos. Y bueno, pues, no sé si usted está enterado, seguramente sí. En las últimas semanas se ha publicado mucho sobre Ricardo Gallardo. Y como no solamente Gallardo, sino el Verde Ecologista estarían también en el foco de investigaciones abiertas en Washington. Bueno, pues ¿qué cree? Ricardo Gallardo acaba de contratar nada más y nada menos que a Roger Stone. ¿Quién es Roger Stone? Es un asesor político en Washington. Dicen que el miedo no anda en burro. Querido Pepe Díaz Briseño, desde Washington te mando un gran abrazo. Hoy además, pues es la nota primera plana en Reforma, en donde pues das cuenta de esta contratación. Pepe, cuéntanos, muy buenos días.
18: Hola Luis, ¿cómo estás? Buenos días, saludos desde Washington. Así es, pues básicamente el gobierno de San Luis Potosí contrató a quien es uno de los aliados más antiguos del presidente Donald Trump, el consultor político Roger Stone, cuyo éxito más reciente, Luis, sabemos, fue interceder ante Trump para lograr un indulto a favor del expresidente hondureño Juan Orlando Hernández en noviembre pasado. Recordemos, Juan Orlando Hernández había sido condenado por narcotráfico en 2024 por traficar más de 400 toneladas de cocaína y había sido condenado a 45 años de cárcel. Pues Roger Stone se presumía en noviembre pasado que después de 3 horas de que él mismo le envió una carta pues suplicando por un perdón a Trump para Juan Orlando Hernández, se había obtenido dicho indulto. Hay que decir que según documentos presentados ante el Departamento de Justicia, es precisamente a este Roger Stone que el gobierno de San Luis Potosí, bajo el mando de Ricardo Gallardo, pues había sido contratado directamente para servicios en principio de relaciones públicas para el gobierno de San Luis Potosí, en particular para cuestiones de comercio y desarrollo económico. Son 2 contratos los que tiene firmados este junio el gobierno de San Luis Potosí en Washington. $375,000 es la cuota que está cobrando Roger Stone durante los próximos 6 meses, y también otra asociada suya, Diana London, también estaría cobrando la misma cantidad. En total son $750,000 del erario público, y sin embargo los términos específicos del contrato establecen que puede el cliente en consultoría directamente con el consultor político cambiar la naturaleza específica de la consultoría, lo que abre muchas preguntas, Luis. Pero ¿quién es Roger Stone? Hay que decir que es uno de los veteranos de las campañas políticas desde la época de Richard Nixon. Roger Stone tiene en su haber sido la primera persona a finales de los 80s en buscar que Trump se candidara a la presidencia de Estados Unidos, y fue su lobista de cabecera para toda su cadena de hoteles, además de también asesorar a gobiernos autoritarios como el de los dictadores el filipino Ferdinand Marcos y el congolés Mobutu Sese Seko. Es interesante, Luis, porque múltiples firmas en Washington estarían mejor equipadas para lidiar con temas de comercio y desarrollo económico que la firma de Roger Stone, que solo cuenta directamente con él y su esposa como miembros. Pero si lo que estás buscando es acceso a la Casa Blanca, claro, para buscar algún tipo de indulto ante Trump, pues no hay nadie mejor a quien accesar sino a Roger Stone. Son múltiples preguntas las que despierta esta contratación, Luis.
15: No, a ver, es que ya logró gracias a su intersección con Trump, gracias a interceder, gracias a platicar con él, pues un indulto, ¿no? De lo que nos contabas hace un momento de un expresidente. O sea, así de fuerte es el tema de Stone. Corrígeme, es el tipo que tiene tatuada la figura de Trump en la espalda, ¿no?
18: La figura de Richard Nixon.
15: Ah, de Nixon. Okay.
18: Hay que recordar, Luis, que él mismo recibió un indulto de Trump en 2020 por participar en esta trama rusa por la que había sido encontrado culpable. También, Luis, la agencia Reuters había reportado a principios de este mes que había podido encontrar que Roger Stone exitosamente había intervenido en al menos 5 casos de indultos. Entonces, pues básicamente el gobierno de San Luis Potosí está contratando a un experto en indultos, y uno se pregunta, ¿para qué? ¿Por qué?
15: Mira nada más, pues ahí está la información hoy publicada. Pepe Díaz Briseño desde Washington en la primera plana del diario Reforma. No es nada menor. Estamos hablando de más o menos unos 15 millones de pesos que a las personas en San Luis Potosí les costó contratar a este hombre, Roger Stone, que por cierto tiene, bueno, inspiró un documental en Netflix en 2017. Ahora sí que, pues, para describir a este personaje que se ha dedicado, pues, justamente a generar y traficar de alguna u otra manera influencias en la Casa Blanca entre la élite republicana. Qué gran pieza, querido Pepe, qué revelación la que das hoy.
18: Interesante, Luis, porque justamente llega el tiempo que conocemos a través del diario de New York Times que múltiples políticos mexicanos, específicamente gobernadores, estarían siendo investigados por cuestiones de narcotráfico, y es en este contexto en el que llega esta contratación de el consultor de campañas sucias más importante de Estados Unidos, Roger Stone, por San Luis Potosí.
15: ¡Qué cosa! Gracias, Pepe, un abrazo, hasta Washington.
18: Hasta luego, Luis, que esté muy bien.
15: Pues ahí está, ahora sí que lo ponemos en la mesa. Dicen en la 4T, no hombre, no, nadie está platicando con Estados Unidos. Ahí tiene el audio de la gobernadora, ¿no?, de Baja California, Marina del Pilar. Ya se aclaró lo que se tenía que aclarar. Bueno, ahí tiene también este tipo de cuestiones. El gobernador de San Luis Potosí, platicando con, no platicando, contratando por 15 millones de pesos a Roger Stone, experto en indultos, acceso a la Casa Blanca. ¿A poco si no están hablando con Washington? 7:42.
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1: Que no se te haga tarde. Globo 98.5 te da la hora. 7 de la mañana con 46 minutos. 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
3: Bendita selección, no podía ser real. El piojo los llevaba directo a la final, a ganar el mundial. Gio metió un golazo, Ochoa fue un dios, el público se unía en esta ovación. ¡Puto! Pinches holandeses nos sacaron del mundial con sus penaltis fingidos.
4: Bueno, nos quisimos acordar de esa rola, cómo es la historia, Fue justamente un 29 de junio, año 2014, cuando Holanda nos sacaba del Mundial. Y ayer, curiosamente, no sé si tenga que ver con una especie de, me gustaría decir como de venganza de Moctezuma, pero pues el partido a final de cuentas fue también en Monterrey, les mandamos un abrazo allá a Monterrey, terminan por derrotar y sacar del Mundial a los Países Bajos, y además también en penaltis. Pero bueno, expertos en deportes, ya sabe usted que yo la verdad no le entiendo mucho a eso, pero hoy aquí está el gran Paco Ánimas, que además lo venimos a sacar de la mejor. ¿Cómo estás, Paco?
5: Acá andábamos en el XFM al lado. Muy contento de estar contigo, Luis. Y sí, pues una completa fiesta del fútbol lo que se ha vivido en este verano. Y ayer parecía de verdad una localía de Marruecos.
4: ¿Qué cosa, eh?
5: Por todo. Muchos dicen la venganza, ¿no? Ajá. De lo que fue el no era penal.
4: Sí.
5: Y parecía muy complicado, aunque Marruecos sabemos que es un buen equipo, que incluso fue semifinalista hace 4 años en Qatar y logró la hazaña. Parecía que perdía el partido, terminan por empatar de último minuto, se van al alargue, viene una tanda de penales y quien había sido la figura, el arquero, el arquero de Países Bajos, termina por ser factor sin querer en una jugada que quiere atajar, le queda el balón debajo de las costillas, hace un bote extraño, le pega en la parte de atrás de la pierna y se ingresa el balón. Eso le da la oportunidad a Marruecos de marcar y bueno, Marruecos se califica a la siguiente fase. Dos sorpresas el día de ayer: Marruecos, que no era favorito, avanza, y también avanza Paraguay, que deja en el camino Alemania.
4: A eso iba. ¿Qué cosa con lo de Alemania? Porque se veía pues una potencia futbolera, lo tenía absolutamente todo y se fue, no pasó ni siquiera octavos.
5: Sí, siempre lo marcan como favorito, aunque desde el 2014 precisamente, en el 2018 recordemos que México le gana en fase de grupos y después no califican a la siguiente ronda, 2022 tampoco les va nada bien y ahora termina por ser otro mundial en el que no les va nada bien a los alemanes. Califica a los paraguayos.

0: habían arrancado esta justa perdiendo por goleada ante Estados Unidos.
1: Corrígeme, eran el tercer lugar, ¿no?
0: Sí, claro.
1: O sea, porque es primer lugar contra tercer lugar. Primer lugar de un grupo contra tercer lugar de otro grupo.
0: Exactamente. Y bueno, termina por dar la campanada y avanza a la siguiente ronda. Entonces,
1: y también en penaltis.
0: También en penaltis.
1: Un partido que estuvo...
0: Y ayer, otro juego que quizá, si tú lo hubieras planteado hace 8, 10 años, que era el Brasil contra Japón, termina por ser otro duelo muy cerrado. Los japoneses, el técnico de Japón en la conferencia de prensa postpartido, en lágrimas, diciendo es mi responsabilidad, termina por demostrar que Japón está cumpliendo su proyecto. Recordemos que ellos arrancan el proyecto del 2005 y dicen, 2050 vamos a ser campeones del mundo.
1: Sí, claro.
0: Y tienen planteados sus estrategias. Ayer pusieron contra las cuerdas a Brasil, logra el talento brasileño sacar el partido, gana Brasil, y con esto pues ya tenemos ahí los primeros cuatro calificados a la siguiente fase. Canadá, que sorprendió el domingo, el equipo de Brasil, el equipo de Marruecos y
1: Paraguay.
0: Paraguay.
1: ¿Qué esperamos hoy en un México contra Ecuador, tomando la lección, por ejemplo, de Alemania contra Paraguay? Yo me imagino a los alemanes ayer, antier, diciendo, ah, bueno, lo tenemos fácil, ¿no? Va contra Paraguay, es el tercer lugar, partido de selección chiquita, hemos sido 4 veces campeones del mundo los alemanes, y mira nada más, la magia del fútbol.
0: Mira,
1: ¿qué esperamos contra Ecuador?
0: Yo creo que hoy va a haber un juego cerrado. Yo creo que hoy México va a encontrar un rival complicado, no un rival sencillo. Sí, si bien en el 2012 les ganó en el Mundial en fase de grupos, con goles de Torrado y demás, si bien en los últimos juegos, también en cuestiones de Copa América se les ha sacado resultados favorables, la última Copa América Ecuador termina por eliminar a México con un empate 0-0.
1: Okay.
0: Después se juega un amistoso en el 2025 y se empata nuevamente con Ecuador. Entonces creo que es un equipo que hizo una gran eliminatoria, que viene de ganarle a una Alemania que quizá no es el más fuerte, pero que no se puede confiar México. México tiene que hacer mucho pesar la localía, el hacer sentir la localía, que sí les logren imponer a los ecuatorianos, y cuidarse mucho, principalmente, no tanto de los atacantes, porque los atacantes, Ener Valencia es un referente ecuatoriano y es un delantero que conoce muy bien el fútbol mexicano, porque ha jugado mucho tiempo en nuestro país, jugó con Tigres una gran etapa, hoy por hoy es delantero de Pachuca. Creo que México se va a encontrar un rival complicado, pero no imposible de derrotar. Creo que hoy México tiene para dar su mejor partido de esta justa. Si bien ha tenido grandes resultados, no ha tenido el mejor funcionamiento. Creo que hoy necesita demostrar el mejor funcionamiento, y yo creo que puede sacar el juego en 90 minutos.
1: Hemos tenido Sudáfrica, Corea y Chequia.
0: Sí.
1: ¿Es más, es menos Ecuador que estos tres?
0: Es más que los tres.
1: O sea, esto sí ya va ya un poco más en serio, y tomar en cuenta que pierdes, te vas.
0: Sí, definitivamente. Ahora, si bien se amplió el número de equipos, hoy México va contra la historia del cuarto partido.
1: Ajá.
0: Si bien siempre he hablado del quinto, en esta ocasión el quinto en realidad se puede decir que no existe. O sea, acá para hacer historia tendría
1: que ser el sexto. Sí, porque hay más partidos.
0: Pero de los cuartos partidos, de los últimos, de las justas del 70 para acá, solo se ganó en el 86.
1: Oye, pero van desvelados, porque ayer estuvieron echando relajos afuera del hotel.
0: Ay, qué mala onda, ¿no?
1: Eso se me hace muy gacho.
0: Nosotros nos quejamos mucho cuando se va a Centroamérica, y en Honduras te hacen lo mismo, y no te dejan descansar y demás. Yo creo que al final la selección ecuatoriana está más concentrada en eso, aunque ayer su técnico sí se quejaba de la forma de los traslados, que son muy diferentes en nuestro país que en Estados Unidos, al menos eso decía el técnico ecuatoriano, pero la verdad es que eso se me hace... como los que se avientan a un charco en el Ángel de la Independencia, ¿no? O sea, es como que eso no tiene nada de festejo. Creo que hay otras formas, pero bueno, es un sector de la afición el que hace esto. Ojalá y la afición que vaya al estadio vaya a apoyar y lo haga de una forma espectacular.
1: Sí, claro.
0: Que logre apoyar y ser ese factor extra para la selección. Yo creo que va a ser un juego no sencillo, pero que sí puede sacar México en 90 minutos. Yo sí veo a México jugando el domingo.
1: Hasta el momento, Paco, ¿cómo has visto este Mundial? Varias sorpresas, creo que lo de Alemania sorprendió muchísimo. Lo de Brasil hubiera estado impresionante, ganó apenas. ¿Y México?
0: Sí, mira, en la perspectiva de un inicio era oye, la verdad es que van a ser demasiadas elecciones, va a haber muchos partidos para el bostezo. Creo que no ha habido. Ajá. Creo que han sido grandes juegos.
1: Sorpresas.
0: Ha sido, ¿no?, muchas sorpresas. Ha sido de que rivales débiles en el papel terminan demostrándote que tienen que... A ver, ojo. Y justo en este tenor de Ecuador. Ecuador le ganó a Alemania, pero uh-huh. también no le pudo meter gol a Curazao. Entonces, al final, ¿cuál es la verdadera, el verdadero nivel de Ecuador? Uh-huh. O sea, creo que ha habido muy buenos partidos de fútbol, creo que ha habido figuras no esperadas en este, en esta justa, y si bien han aparecido los Messi, los Cristiano, los Mbappé, también empiezan a sonar nombres que quizá no encontrabas, como un Bocinha, portero claro. de Cabo Verde, como el portero Bono, que demuestra que es uno de los mejores del mundo, ayer el arquero de Países Bajos, han sido de figuras, y México uh-huh. como tal, creo que sorprende porque al no tener un buen funcionamiento para llegar a esta copa y aún así ser una de las claro. tres selecciones que terminó con 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

0: Arranca operativo Plan Marina Verano 2026 en Zihuatán. Buscan a familiares de pacientes paciente originario de Texcoco internado en el Hospital General de Zihuatán. Docentes de Zihuatán inician acciones legales para recuperar régimen solidario de jubilación. Evelyn Salgado medirá fuerza con Estela Damián en Acapulco. Evelyn Salgado anuncia incremento salarial histórico para trabajadores del gobierno de Guerrero. De esto y más le informaremos en esta mañana en Costa Grande en la Noticia.
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0: Buenos días, sean bienvenidos a este su espacio Costa Grande en la Noticia. Es un gusto poderles saludar en esta mañana de 30 de junio. Les saludamos con muchísimo gusto y por supuesto le damos la más cordial bienvenida. Acompáñenos con la información que ya tenemos preparada para usted en esta mañana de 30 de junio. Le invitamos a seguirnos también en las diferentes plataformas. Recuerde que en Facebook, en Instagram, en TikTok, en YouTube tenemos nuestros canales y además nos pueden acompañar en nuestra página www.cgenlanoticia.com. Así nos pueden encontrar. Y bueno, iniciamos con este programa Marichuy Méndez y su servidora Ruth Sánchez.
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0: El día de hoy se espera una temperatura máxima de 34 grados centígrados, una mínima de 26 grados. En este momento registramos 29 grados centígrados con una sensación térmica, le comento, de 31 grados. La salida del sol fue a las 6:15 minutos, la puesta será a las 7:25 minutos. Es la condición de clima el día de hoy y le reiteramos que hay fenómeno mar de fondo, de acuerdo a lo que da a conocer la Secretaría de Gestión Integral de Riesgos y Protección Civil. Es que este fenómeno mar de fondo se comenzará a registrar a partir del día de hoy, 30 de junio, a partir de la tarde, y esto prevalecerá durante las próximas 72 horas, de acuerdo a lo que se da a conocer, ocasionará oleaje de 1.5 a 2.1 metros de altura, con periodos de 16 a 19 segundos y corrientes de retorno desde las costas de Chiapas hasta las costas de Sinaloa, por supuesto incluyendo Guerrero. ¿Qué municipios se verán afectados? Acapulco, Benito Juárez, Copala, Coyuca de Benítez, Cuajinicuilapa, Florencio Villarreal, La Unión, Las Vigas, Marquelia, Petatlán, San Marcos, San Nicolás, Tecpan y Zihuatanejo, por supuesto, por lo que se pide a la población extremar precauciones.
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0: Bueno, nos vamos con información de este municipio de Zihuatanejo. A través del DIF Zihuatanejo se dio a conocer que se busca a familiares de un paciente originario de Texcoco. Este paciente se encuentra internado en el Hospital General. De acuerdo a la ficha o la fotografía que difunden, las solicitudes en apoyo a la ciudadanía para localizar a familiares de Anastasio Lizana Jiménez, quien manifestó tener 33 años de edad y ser originario de Texcoco, en el Estado de México. El hombre permanece internado en el Hospital General, por lo que se hace un llamado a cualquier familiar, amigo o persona que lo conozca para que acuden directamente al nosocomio y puedan establecer contacto con él. En las imágenes se muestra con visibles afectaciones o visibles daños, con raspaduras en cara, en hombros incluso, esto pues derivado de alguna situación que le llevó a ser internado en el Hospital General. Las imágenes están, por supuesto, en nuestras plataformas digitales. Usted puede entrar a nuestra página de Facebook, que constantemente estamos alimentando de información que se genera a través de esta mesa de noticias. Usted nos encuentra como Costa Grande en la Noticia en Facebook y, por supuesto, también en YouTube, en TikTok, en X, en todas las plataformas digitales usted nos encuentra y ahí permanentemente le estamos informando. Y bueno, en otro orden de ideas, déjeme decirle que el día de ayer fuimos convocados por la 18ª Zona Naval de la Secretaría de Marina Armada de México, con sede aquí en Zihuatanejo.
2: Y es que se puso en marcha el banderazo oficial de la Operación Salvavidas Verano 2026. El día de ayer, Ruth, se dio el arranque, el banderazo de lo que propiamente estará operando, digamos, la Marina Armada de México.
0: Así es, este lunes la 18 zona naval de la Secretaría de Marina Armada de México con sede en Zihuatanejo puso en marcha el banderazo oficial de la Operación Salvavidas Verano 2026 en este puerto, un dispositivo que se mantendrá vigente desde el 30 de junio hasta el 30 de agosto para resguardar las playas de la región con el despliegue de 63 elementos operativos, vehículos de apoyo, ambulancias y embarcaciones. En un breve acto oficial estuvo presidido por el comandante de la 18 zona naval, el vicealmirante Anselmo Osorio Fraga, y asistieron mandos de distintas corporaciones de seguridad y de los tres niveles de gobierno para dar inicio formal al desfile de patrullas de la Marina, la Guardia Nacional, de la Policía Estatal, así como ambulancias y camiones de bomberos de la Dirección Municipal de Protección Civil de Zihuatanejo, que formarán parte de esta vigilancia. Entrevistado al concluir el acto, el director municipal de turismo, Jesús Gallegos Galván, precisó que este arranque coordinado por la Marina representa un soporte preventivo fundamental previo al inicio formal del periodo vacacional escolar. Escuchemos lo que nos da a conocer el director de turismo en este municipio.
3: Este es el arranque oficial que tiene la Secretaría de Marina a nivel nacional, donde la finalidad es avanzar con todos estos trabajos de prevención en cada periodo vacacional. En cada periodo vacacional generalmente nos apoya con algunos días antes, previo, digamos, al lanzamiento o al operativo que hace todas las instituciones, basados obviamente en el calendario escolar principalmente, que es el que nos marca bien como las fechas oficiales de vacaciones. Sin embargo, siempre es un apoyo el tener previo y posterior el apoyo extra que tenemos para los operativos vacacionales. A mediados de julio tenemos ya la fecha estimada, que es cuando arrancamos de manera oficial, digamos. Estamos considerando entre el 17 y 18 de julio hacer ya de manera permanente y fuerte cada uno de estos de estas actividades. Sin embargo, también estamos en espera de la indicación de la gobernadora, la maestra Evelyn Cecia Salgado Pineda, para hacer el operativo general, digamos, y el arranque del operativo vacacional, que a veces puede hacerse algunos días antes, sí. Para poder tener esta cobertura en todo el periodo vacacional, que es uno de los más extensos.
4: ¿Se reactivaría entonces también con ese arranque de la CIVATIS?
3: Sí, la CIVATIS sigue operando, la CIVATIS trabaja de manera permanente para poder atender cada una de las necesidades. Sin embargo, para el tema de los operativos vacacionales se refuerza con los recorridos en playa, con personal adicional para vigilar, para poder apoyar y sobre todo solucionar y atender cualquier necesidad de los...
2: Pues ahí está lo que declara el titular de turismo en este municipio, Jesús Gallegos Galván. Efectivamente, este es el operativo que arranca la Marina, que siempre hace lo propio, su arranque, también hace su clausura y da un balance de los servicios o de las atenciones que da durante los periodos. En este caso será el operativo de verano 2026. Evidentemente habrá un arranque a través de pues del gobierno municipal. En teoría tendría que venir la gobernadora, ¿verdad? Porque regularmente o viene en diciembre o viene en verano, precisamente a los arranques de los periodos vacacionales. Ayer lo comentábamos, regularmente ocurre que el banderazo de Semana Santa lo da en Taxco de Alarcón, por lo que propiamente implica este periodo y también lo que conlleva, ¿no?, la representatividad que tiene Taxco y la importancia para la Semana Santa. Sin embargo, siempre hay así como esa de o vendrá en verano o vendrá en diciembre a los arranques de los operativos, porque en otros se da para Acapulco, en fin. Pero se hará lo propio. En caso de que sí sea que venga a Zihuatanejo, pues ya no debe de tardar, porque el periodo vacacional, pues prácticamente ya, ¿no? Ya está arrancando la siguiente semana.
0: Pues sí, esta semana ya concluyen el ciclo escolar y la semana que viene ya comienzan las clausuras. Algunos ya están adelantados para esta semana. Uh-huh. Pero oficialmente, pues sería avanzado el mes de julio, a mediados de julio, pero ya están desde la segunda semana de julio, desde la primera semana de julio ya están haciendo las clausuras.
2: Ahí está. Vámonos al primer corte comercial y regresamos. Quédese. Hay más. Esto es Costa Grande en la Noticia, en su emisión matutina.
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21: Que no se te haga tarde. Globo 98.5 te da la hora. 8 de la mañana con 21 minutos.
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3: Regresamos. 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
2: Eso en Costa Grande en la noticia. Oiga, y ayer nuestros amigos del mar, los lancheros de Zihuatanejo y pescadores, se dieron a la tarea de, pues, de tener una festividad religiosa honrando a San Pedro, con una tradicional procesión marítima y luego una peregrinación por la tarde. Pero no es cualquier procesión y no es cualquier, digamos, pues sí, celebración. ¿Por qué? Porque este es el santo patrono de los pescadores. Y bueno, decirles que el día de ayer se llevó a cabo esta actividad por acá en Zihuatanejo y le tenemos todos los detalles.
0: Así es, pescadores de este municipio de Zihuatanejo y lancheros de la cooperativa Triángulo del Sol llevaron a cabo este lunes la tradicional celebración anual en honor a San Pedro con un recorrido marítimo por la bahía de Zihuatanejo que reunió decenas de feligreses. La imagen del santo patrono que se resguarda en la capilla de la colonia La Noria fue sacada desde tempranas horas para ser trasladada al muelle principal donde ya lo esperaban las tripulaciones de las embarcaciones Galileo, Black Marlin, Mercurio y Olimpia. En este gesto de devoción y de manera totalmente gratuita, los prestadores de servicios náuticos dispusieron de esas 4 lanchas para transportar entre 45 y 50 peregrinos, alternando la capacidad de los espacios para que los fieles pudieran acompañar a la efigie religiosa. El contingente realizó el tradicional paseo por el espejo de agua de la bahía, donde arrojaron ofrendas florales al mar. Posteriormente, la procesión se dirigió hacia Playa Las Gatas, lugar donde los lancheros y devotos procedieron a bañar la figura de San Pedro en las aguas marinas, un ritual que repiten año con año para pedir por una buena temporada de pesca, seguridad en el mar y el bienestar de sus familiares.
4: Nosotros de aquí lo sacamos de aquí de la capilla de La Noria, y los pescadores o los lancheros, como les quieras decir, pues nosotros alternamos un poco con ellos, con la capacidad de la gente que va. Por ejemplo, hoy se ocuparon 4 embarcaciones y se le dio una vuelta a la bahía al santito. Posteriormente hicieron la celebración, luego lo bañan ahí en Playa Las Gatas, lo bañan ahí a San Pedro, lo bañan y ya de ahí se regresa. Inclusive hay una celebración hoy a las 5 de la tarde de la capilla de La Noria a la iglesia. Ya de ahí, pues ya se trae aquí a la capilla, es el santito que está aquí en la capilla de La Noria. Y pues lo hicimos nosotros, parte de la Triángulo del Sol, de la cooperativa Triángulo del Sol. Las embarcaciones que fueron son la embarcación Galileo, la Black Marlin, la Mercurio y la Oleaje. Fueron 4 embarcaciones donde ellos fueron de manera gratuita apoyando a los peregrineses, se puede decir, para dar la vuelta a la bahía. Entonces, eso es año con año lo hacemos.
2: El día de ayer fue el día de San Pedro y de San Pablo, pero en este caso este es el primer apóstol, según lo que Brenda nos contó.
0: Sí,
2: es el primer apóstol y bueno, es el del paro mayor, pues allá con Diosito. Así es que
0: el que abre las puertas,
2: el San Pedro,
0: cielo.
2: Ajá, el que cuando uno dice voy para allá,
0: voy con San Pedro.
2: Ajá, ese mero es, para que nos entendamos rápido. Ruth, 8:26 de la mañana, y por supuesto tenemos más información, y es que docentes de Zihuatanejo ya iniciaron acciones legales para recuperar el régimen solidario de jubilación.
0: Así es, el dirigente de la Coordinadora Estatal de Trabajadores de la Educación en Guerrero, en Zihuatanejo, Martín Maldonado Arcos, informó que tras la primera asamblea informativa realizada la semana pasada, un grupo inicial de 15 docentes del municipio ya se encuentran en la ruta legal para revertir su adscripción al régimen de cuentas individuales y buscar su reincorporación al artículo 10 transitorio. Maldonado Arcos detalló que el primer acercamiento arrojó un diagnóstico de 10 profesores cuyas condiciones jurídicas y laborales son plenamente viables para iniciar de inmediato el procedimiento de demanda. Asimismo, constató que otros 5 maestros de la localidad ya habían emprendido este litigio de manera previa y sus casos se encuentran actualmente en desahogo procesal. El representante sindical precisó que con el fin de ampliar la convocatoria y romper el aislamiento de los afectados, se formalizó una red de comunicación digital que ha permitido sumar más trabajadores de la educación conforme se dispersan información en las escuelas de la Costa Grande. Como parte de estos trabajos de acompañamiento, este lunes personal del Fondo de Vivienda del ISSSTE, FOVISSSTE, procedentes de Acapulco, acudió a orientar a los docentes sobre los primeros trámites administrativos e institucionales necesarios para activar la vía jurisdiccional. De igual forma, el dirigente setejista indicó que la tarde de este lunes sostendrían un encuentro virtual con el asesor legal especialista radicado en Chilpancingo. En dicha sesión, el cuerpo jurídico expondrá de manera técnica el método de defensa y se formalizará el inicio de los expedientes para el bloque de profesores que decidan avanzar con el juicio.
6: Platicamos y nos reagrupamos para juntos buscar, inclusive hoy tenemos una reunión virtual con una persona especialista, sí, que va a dar la orientación correcta y de ahí para los que se animen, darle el seguimiento legal, el proceso, iniciar el proceso legal. De momento es que hay varios casos, 10 de los que fueron son los que están en condiciones de poder iniciar ese procedimiento y hay otros 5 o más que ya iniciaron el procedimiento y están en proceso en ese primer acercamiento, pero ahorita formamos un grupo de WhatsApp, uh-huh, y ahí se van incorporando más, se va regando la información. Así que hoy vino una persona de FOVISSSTE de Acapulco,
7: ¿sí?,
6: para orientar sobre los primeros pasos que hay que hacer para que pueda iniciarse el trabajo.
0: Pues bueno, ahí está este movimiento, hizo un llamado a los trabajadores de la educación de la región que sospechen haber sido asignados de forma errónea o con dolo a las cuentas individuales, acercarse a estas mesas de trabajo para recibir asesoría profesional.
2: Vámonos al corte comercial, nos vamos de voladita porque tenemos muchísima información más a través de Costa Grande en la noticia acerca de este anuncio que hizo la gobernadora el día de ayer. Anunció un incremento salarial histórico para los trabajadores del gobierno de Guerrero. Al regreso le tenemos los detalles. Quédese, esto es Costa Grande en la noticia, en su emisión matutina.
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0: De 8:36, continuamos y nos vamos con el municipio de La Unión. Como parte de las acciones encaminadas a mejorar el bienestar de la población, el gobierno municipal de La Unión realizó la entrega oficial de lentes graduados a habitantes beneficiados mediante la campaña de visión, una iniciativa que busca contribuir a mejorar la calidad de vida a través del cuidado de la salud visual. La jornada fue posible gracias al trabajo coordinado entre la Cruz Roja, tienda OXXO y el presidente municipal José Francisco Sosospino, quienes sumaron esfuerzos para hacer llegar este apoyo a las personas que más lo necesitan. Durante la entrega, las autoridades municipales destacaron que la salud visual es un aspecto fundamental para el desarrollo personal, educativo y laboral de la ciudadanía, por lo que refrendaron su compromiso de continuar impulsando programas de este tipo. Asimismo, señalaron que el ayuntamiento seguirá gestionando alianzas estratégicas con instituciones y organizaciones para acercar más beneficios y apoyos a las familias unionenses, fortaleciendo las acciones en materia de salud y bienestar.
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0: Puerto Vicente Guerrero se organizaron, oiga, esto para llevar a cabo una pavimentación de una calle. Gracias a la organización y al esfuerzo de los habitantes de la comunidad, avanzó la pavimentación de una calle que conduce al Jardín de Niños Vicente Guerrero en la localidad de Puerto Vicente Guerrero, una obra que se realiza con recursos aportados por los propios pobladores, personas solidarias y el trabajo voluntario de decenas de ciudadanos. La iniciativa fue impulsada por el excomisario Víctor Paniagua Ortiz, quien gestionó y coordinó los esfuerzos para hacer realidad este proyecto que beneficiará a estudiantes, padres de familia y vecinos de la comunidad. En esta labor participan también activamente el Comité de Padres de Familia de dicho preescolar. Y además del trabajo físico, la comunidad ha demostrado pues una gran solidaridad mediante la donación de recursos económicos, material para la construcción, así como el préstamo de herramientas y revolvedoras, haciendo posible el avance de la pavimentación. Como muestra de agradecimiento por el esfuerzo y la solidaridad de quienes participaron en la jornada, el Comité de Padres de Familia también pues hizo ahí pues un acercamiento con quienes han sumado los esfuerzos. La organización informó que aún falta pavimentar un tramo aproximado de 80 metros, por lo que hicieron un llamado a la ciudadanía y a las personas que deseen apoyar a esta causa, sumarse con trabajo voluntario o con la donación de material para continuar con esta construcción. Allá en Puerto Vicente Guerrero se han organizado esto para beneficio de los estudiantes de este preescolar Vicente Guerrero.
2: Imagínate que los padres de familia organizándose para llevar a cabo, Ruth, y para quien nos están escuchando, para llevar a cabo esos trabajos, para tener una callecita de acceso a su kinder,
0: sí,
2: al preescolar. Sin embargo, ayer su alcaldesa, la señora Soberanis, allá en Chilpancingo, recibiendo recibiendo por parte del gobierno del estado, la Secretaría de Obras, de Secretaría de Desarrollo Urbano y Obras Públicas y Ordenamiento Territorial, el Plan Municipal de Desarrollo para Tecpan. Ahí estuvieron el alcalde de Taxco y la alcaldesa también de Tecpan, de Galeana. Imagínate, ellos andan viendo otra cosa, el plan de desarrollo y de lo que consta, y mientras acá y pues en otra cosa mariposa la gente están recibiendo un plan de desarrollo urbano, Ruth, para que nos escuchan, y acá entre ellos, entre la misma gente, recibiendo su,
0: fíjate que la vez que fuimos a cubrir el evento del torneo de Puerto Vicente Guerrero, me daba una vuelta por la comunidad en algunas callecitas de ahí y les preguntaba qué les hacía falta. No, pues nos falta más alumbrado, no hay drenaje sanitario, hay agua, sí, pero faltan muchas cosas. ¿Y cómo han obtenido? Bueno, es que nos hemos organizado. Este Puerto Vicente Guerrero comenzó así, con la organización de la población. Nos asentamos y yo conseguí, decía la señora de Richis, decía, yo conseguí que se pusiera el primer transformador para traer la energía eléctrica porque se necesitaba para acá, y de ahí se comenzó a hacer la instalación de la energía eléctrica. Entonces, a través de las gestiones es como ellos han logrado hacer crecer Puerto Vicente Guerrero.
2: Pero imagínate pues esta disonancia de que te digo, andan recibiendo su plan de desarrollo urbano, bla, bla, bla, y mientras la gente, pues ahí, literalmente a pico y pala, generando mejores condiciones en donde vivir. Que por cierto, también estas imágenes de esta entrega, de este plan de desarrollo urbano y territorial, también hizo la publicación la alcaldesa Lizeth Tapia Castro de esta entrega, y es bien importante porque no es cualquier cosa lo que de alguna manera se plantea también en este plan específicamente para Zihuatanejo. Y es que bueno, ahí está de hecho la imagen para aquellos que nos ven a través de las plataformas digitales, ahí inclusive a través de la propia publicación de la alcaldesa Lizeth Tapia Castro decía que, ahí le va, para que lo tengamos tal cual textual, dice: en Chilpancingo recibí por parte del doctor Francisco Javier Romero Pérez, subsecretario de la Secretaría de Desarrollo Urbano, Obras Públicas y Ordenamiento Territorial, el Plan Municipal de Desarrollo Urbano de Zihuatanejo, y escuche usted, y el Plan Parcial de Desarrollo Urbano del Proyecto Detonador Médanos del Corredor Turístico Ixtapa-Zihuatanejo, herramientas que nos permiten planear mejor el crecimiento de nuestro municipio. ¿Sabe usted lo que habrá de generar en impacto el Plan Parcial de Desarrollo Urbano del Proyecto Detonador Médanos? ¿Dónde está Médanos? Es esta parte que colinda Playa Linda hacia la zona de Pantla, de San José Ixtapa, toda esta parte de esta zona de playa, y el impacto que habrá. Sí, puede haber todo este asunto, digamos, en términos legales ya oficializado, pero lo que habrá de generar de reacción en la gente por el impacto o el proyecto que se pretenda detonar ahí, todavía está ese punto muy en particular por verse por parte de la gente, ya que definitivamente ha sido un polo pues ecológico y de conservación, pero pues de pronto algunos le llaman conservar el entorno, algunos otros le llaman desarrollo. Vámonos con más información. Permítame decirle que la gobernadora Evelyn Salgado Pineda el día de ayer anunció un incremento salarial histórico para trabajadores del gobierno del estado de Guerrero. ¿En qué consiste? ¿De qué trata? ¿Y de cuánto es? A continuación le tenemos el reporte con Mar Horacio Ramos. Escuchemos.
12: La gobernadora Evelyn Salgado Pineda anunció un incremento salarial histórico para las y los trabajadores de la burocracia central del gobierno del estado, como resultado de una administración responsable, el manejo honesto de los recursos públicos y la política de austeridad implementada durante su gestión. Acompañada por el oficial mayor de la Secretaría de Finanzas y Administración, Ricardo Salinas Méndez, del secretario general del Sindicato Único de Servidores Públicos del Estado de Guerrero, Javier del Carmen Velázquez Pat, la mandataria estatal informó que el personal de base del sector central recibirá un incremento salarial del 11.5%, el personal supernumerario del 9.5% y el personal operativo de la burocracia central el 4%. Asimismo, anunció el fortalecimiento de las prestaciones laborales con un incremento del 0.5% a la caja de ahorro, además de aumentos en los bonos correspondientes al Día de la Madre, Día del Padre, Día del Servidor Público y fin de año, con el propósito de mejorar las condiciones laborales y el bienestar de las y los trabajadores.
13: Con todas las y los trabajadores de la burocracia central, gracias a una administración responsable, al manejo honesto de los recursos públicos y a la política de austeridad que hemos impulsado desde el inicio de nuestro gobierno, hoy anunciamos un incremento salarial histórico. Este anuncio es un acto de justicia laboral. Es el reconocimiento al compromiso, al esfuerzo y al trabajo diario de quienes hacen posible que este gobierno funcione y atienda todos los días al pueblo de Guerrero.
12: En tanto, el secretario general del SUSPEC, Javier del Carmen Velázquez Pat, agradeció la disposición total de la mandataria estatal.
14: Reiteramos nuestra lealtad, nuestra total disposición para seguir trabajando en estrecha colaboración, manteniendo un diálogo abierto y constructivo que nos permita continuar coadyuvando el desarrollo y progreso de Guerrero. Gracias por los beneficios otorgados, gracias porque para nuestras familias es importante estos beneficios que usted hoy está anunciando, y sobre todo para la economía familiar.
12: La gobernadora puntualizó que ese anuncio representa un acto de justicia laboral y un reconocimiento al compromiso, la dedicación y el esfuerzo que diariamente realizan las y los servidores públicos para brindar atención a la población guerrerense. Mar Horacio Ramos en la información.
2: Este anuncio histórico de incrementos para los trabajadores pertenecientes al gobierno del estado de Guerrero. Vámonos al corte comercial, regresamos, hay más. Esto es Costa Grande en la Noticia, en su emisión matutina.
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7: De regreso en Costa Grande en la noticia, son ya las 8:50 de la mañana, 8:50, y ayer lo comentábamos de manera muy puntual, hay un gran reto en términos políticos y por supuesto, pues hasta demostrar músculo para este próximo sábado, y es que, ¿sabe qué? Se ha hecho una convocatoria por parte de quien hoy aspira a ser la coordinadora de los esfuerzos de la Cuarta Transformación en Guerrero, una convocatoria para este sábado 4 de julio a las 5 de la tarde allá en el puerto de Acapulco, es decir, Estela Damián Peralta estará buscando mostrar este músculo desde uno de los puntos electoralmente hablando más importantes que tiene Guerrero, como lo es el puerto de Acapulco. Y por supuesto, para más detalles de esta convocatoria y de lo que se vivió exactamente hace una semana en el registro precisamente de esta aspiración de Estela Damián allá en Morena, en la Ciudad de México, pues está por acá con nosotros el expresidente municipal de Zihuatanejo de Azueta, exdiputado federal y local, Silvano Blanco de Aquino, a quien saludo en esta mañana. Licenciado, buenos días.
8: Marichuy, muy buenos días a ti y a tu amplio auditorio.
7: Qué gusto que nos haya tomado la invitación para venir a esta mesa de noticias. Platíquenos cuáles son sus impresiones luego de este registro y todo lo que pues colateralmente se da, ¿no?, luego de esta acción por parte de Estela Damián Peralta.
8: Bueno, Marichuy, decirte que fuimos invitados, como tú dices, hace una semana a la Ciudad de México al registro de la compañera Estela Damián y bueno, puntualmente se registraron presencialmente 15 personas más. Algunas sorpresas, digo, por así decir sorpresas, ¿no? Sí. Aunque ya en la entrevista anterior tú eras muy puntual diciendo que había un acuerdo político con El Verde, se registró precisamente ese día Karen Castrejón. También mencionabas el tema del PT, Victoriano Güences también se registró ese día, más varios más, ¿no?, de Morena. En total fueron 15 los que hicieron acto de presencia ese día. Lógicamente, pues muy muy festiva la comitiva que acompañamos a Estela. Prácticamente después del registro de Estela se registró también la senadora Beatriz y ahí nos encontramos los contingentes ahí de Guerrero, ¿no? Pues un evento concurrido, emotivo.
7: Emotivo y concurrido, sin embargo, no deja de darse lo que, digamos, afuera en el ambiente y en la algarabía esto representa, pues las pasiones, ¿no? Pero hasta cierto punto, pues con altura política de ambos grupos, ¿no?
8: Sí, efectivamente, ¿no? Digo, ahí no hubo ningún tipo de incidentes, con respeto entre quienes estábamos ahí, decir que

0: prácticamente pues estábamos codo con codo, ¿no? Con estos equipos de trabajo.
1: Ahora bien, licenciado Silvano Blanco, ¿qué opinión le merece? Porque al final terminaron siendo 17 las personas registradas. Hubo un personaje, uno solo, el cual pues dice que nunca ha dicho que sí. Así es que, pues, pero tampoco nunca ha dicho que no. Y me refiero puntualmente al senador Félix Salgado Macedonio. Finalmente no se inscribió. ¿Qué representa en términos políticos y de reacomodo o reajustes en cuanto a Morena en sí, en Guerrero, y en cuanto a la probabilidad de, digamos, que se concreten las aspiraciones del resto de quienes buscan tener este encargo de coordinador de la Cuarta Transformación en Guerrero?
0: Bueno, Marichuy, recuerda que comentábamos, ¿no?, que iba a ser bastante difícil en el caso del senador pues aceptar la situación que venía internamente, en la cual se había determinado que por el tema del nepotismo él no iba a ser registrado. Así fue, efectivamente, no fue registrado en este sentido. Pero bueno, curiosamente él está convocando una concentración también, una asamblea informativa el próximo sábado también por la mañana en Acapulco. Y bueno, él va a seguir siendo un actor político de importancia en Guerrero. Digo, eso no tengo ninguna duda, ¿no?
1: ¿Coincide entonces en este mensaje, el cual reiteradamente y a lo largo de toda la semana la propia Citlali Hernández y la misma Ariadne Montiel Reyes señalaban acerca de que el liderazgo político lo utilizara en pro de abonar a la unidad y a la soberanía y a la Cuarta Transformación en este estado?
0: Bueno, es responsabilidad de él. Digo, hay que entender que en este periodo de gobierno la influencia de él en Guerrero pues fue determinante. Digo, la mayor parte de los cargos los propuso él. Prácticamente él diseñaba el tema de la política pública en Guerrero. Digo, no es una situación que uno pueda soslayar en este sentido. Digo, con todo respeto a la gobernadora, pero la influencia del senador era muy marcado. Y a final de cuentas, pues creo que el espacio de tiempo de su equipo político de trabajo creo que se dio. Ahora él tiene que actuar con mucha responsabilidad y abonarle a que este proceso interno que se viene dando en Morena para determinar la coordinación de la Cuarta Transformación se dé de una forma adecuada. Pero sobre todo el próximo año, Marichuy, cuando va a ser un año muy importante.
1: Claro. Ah, pero ahora bien, la moneda está en el aire, porque al final del día, en este reconocimiento del alcance y de la operación política y de la presencia política y del liderazgo político que pueda tener Félix Salgado Macedonio en Guerrero, pues ahora la moneda está en el aire en saber a quién dará su respaldo político. Y además, pues si anuncia, porque ya lo dijo, que habrá de recorrer prácticamente todo Guerrero, hablando de esta instrucción que se tiene, o del trabajo que en realidad todos están haciendo en territorio, hablar acerca de la defensa de la soberanía de este país, pues Félix hará lo propio. ¿Esto no tendrá como un doble juego en incluso hasta elevar o subir los bonos o incluso poder ya comenzar a hablar de alguien más que también aspire o a quien ya sí le pueda estar dando el respaldo, licenciado Blanco?
0: Bueno, Marcho, va a ser interesante este proceso interno. Claro. Vamos a ir viendo cómo se dan la política de alianzas. Algunos van a declinar a favor de otros, lo vamos a ver, de estos 17. Pero me voy a atrever a hacer una proyección, Marcho.
1: A ver.
0: Van a quedar 3 hombres, ¿verdad? Y 3 mujeres,
1: sí,
0: decíamos.
1: Sí.
0: ¿No? Va a haber un filtro. Creo que la segunda quincena de julio probablemente ya sepamos realmente cómo quedan estos 3.
1: ¿Cuál es su vaticinio?
0: Y mi proyección en el caso de los hombres sería el actual rector,
1: por Javier Saldaña.
0: Javier Saldaña, digo.
1: ¿Puede ser el delfín de Félix Salgado Macedonio?
0: Bueno, en el caso de los hombres, al parecer hay un compromiso por ahí. Lo comento porque me ha tocado platicar con el propio rector en algunos momentos. El compañero Iván creo que tiene posibilidades por el tema de... de ser parte de la terna,
1: sí,
0: por el encargo que trae, por el respaldo que se trae de la propia dirigencia del partido a nivel estatal. Pues Wences. El otro hombre sería Wences.
1: El del PT.
0: Okay. ¿No? En ese sentido. Esos son
1: los tres
0: que yo proyecto, ¿no? En el caso de las mujeres sería, lógicamente, la compañera Estela, la senadora Beatriz y Karen Castrejón.
1: Por el verde.
0: ¿No? Entonces no sé cuál sería tu proyección, Marichuy.
1: No, pues es que ya ahí le atinamos a las canicas, porque al final del día Pues sí, prácticamente es lo que está en el escenario, como lo hablábamos la vez pasada, de esos seis que se van a proyectar, pues solamente cuatro verdaderamente quedan para la gente morena, porque dos evidentemente tendrían que estar ocupados, como bien lo señala, por el PT y por el Verde. Ya están ahí Wences y Karen, y los otros, pues definitivamente, si estaba Félix o está Félix fuera de esta encuesta, pues evidentemente tendrían que ser estos cuatro punteros. Ahora bien, en esta parte de estar fuera de la encuesta y de que si sí o si no, ¿no le parece de pronto que es hasta este juego de palabras en que señaló durante todos estos días que una cosa es quien vaya a coordinar los esfuerzos de la Cuarta Transformación y otra cosa es ser candidato a la gubernatura de Guerrero? Aunque históricamente se dé que el coordinador termina siendo el candidato, pero él dice que pues todavía falta tiempo y que eso es distinto.
0: Bueno, digo, el senador tiene mucha experiencia y él va a seguir participando en el proceso político en nuestro estado, y bueno, vamos a esperar en ese sentido a ver qué viene, Marichuy. Y el otro tema de relevancia que quisiera comentarte pues es precisamente el tema de la invitación que tenemos para este sábado.
1: Justo, es que era el punto al que iba, cerrando este tema, al punto al que iba es a que ya en la parte de operación y de lo que propiamente están haciendo aquellos quienes son afines a Estela Damián Peralta, están haciendo una gran convocatoria que no se había dado, digámoslo así, durante todas estas semanas que ha estado ya operando en territorio políticamente hablando Estela Damián Peralta. Se está haciendo una gran convocatoria a un evento pues que termina siendo masivo en defensa de la soberanía.
0: Sí, efectivamente, la compañera Estela, decíamos, atendiendo el llamado a nuestra Presidenta de la República, Claudia Sheinbaum, pues ha estado haciendo pequeñas asambleas informativas por grupos, por sectores, y ahora la idea es hacer una asamblea muy fuerte, claro, con mayor impacto en Acapulco. El grueso de los compañeros que asistirán serán de Acapulco, pero pues hemos sido invitados los grupos de trabajo que le estamos respaldando en diversos municipios del estado, y va a ser, creo yo, una convocatoria muy interesante, y de alguna manera pues se van a ir ahí delineando, ¿verdad?, los respaldos políticos que se van a tener, y la idea es que pues este sábado 4 de julio a las 5 de la tarde, que va a ser en el evento cerca de ahí del edificio inteligente de Acapulco, pues es una concentración de miles de guerrerenses que vamos a estar impulsando, ¿verdad?, el respaldo a la compañera Estela, para efecto de que ya sea coordinadora de la Cuarta Transformación en Guerrero, que logre ganar esta encuesta que decíamos, Marichuy, que probablemente se realice, no sé, quizás la primera semana de agosto o las últimas semanas de julio. Digo, eso no está en mis manos, pero decirlo, pero todo apunta a que por esas fechas pudiera definirse el tema de esta encuesta final, y por eso esta primera actividad fuerte, masiva, que va a ser la compañera Estela en Acapulco, va a ser muy importante.
1: Definitivamente, y es que la calle Vasco Núñez de Balboa, en donde atrás, efectivamente, el edificio inteligente en donde se pretende realizar este evento, pues es una calle bastante amplia y extensa, lo cual, según yo, por ahí deben de andar entrando más de 20,000 personas. Entonces ese es un gran reto el que se tiene, pero además de eso, la realidad de las cosas es que será el músculo que de alguna forma se pueda tener en términos de convocatoria de la propia Estela Damián, de convocatoria de los propios operadores y de convocatoria de aquellos quienes de pronto pues se acercan, ya sabe que hacen de pronto muchos cantos de sirena y a la hora de la hora podón tan las canicas, ahí se tendrá que ver. Pero además el contrapeso, porque si Félix está convocando a otra acción durante la mañana, híjole, en la del sábado va a ser nota, y definitivamente la del cierre con este evento, la del cierre del sábado con este evento de Estela, están obligados, digámoslo así, a dar ese resultado.
0: Sí, efectivamente, Marichuy, aquí es muy importante, ¿no? Creo que en el caso específico de quienes estamos trabajando organizados en torno a la compañera Estela en Zihuatanejo, ya tenemos una organización previa, la logística está realizada, tenemos nuestras listas de las personas que nos van a acompañar, inclusive para ese día, Pero pues también en mi caso, ¿no?, que tenemos amigos en varios municipios, por ejemplo Coyuca de Benítez, Acapulco, Chilpancingo, los municipios cercanos, ahí estamos haciendo alguna invitación también a nuestros compañeros, liderazgos que tenemos ahí, y bueno, como tú bien refieres, se requiere que todos los que estemos en este proyecto hagamos un esfuerzo adicional para que sea un evento pues impactante.
1: ¿Qué espera Damián con este evento?
0: Bueno, Marichuy, pues es prácticamente demostrar que los guerrerenses estamos integrados en este proyecto y que efectivamente es una compañera que por su capacidad, por el carisma, pues está ganando el respeto de los guerrerenses y se va a demostrar ese día, el día sábado.
1: Es que ha ido avanzando.
0: Definitivamente ha ido avanzando, Marichuy. Yo te puedo decir, por ejemplo, en el caso específico de Zihuatanejo, desde cuando nosotros llegamos para acá, la situación era una. Posteriormente aquí yo he visto ya caminando en terreno, pues he visto notablemente el cambio que se viene dando a nivel municipal y en todo el estado, es decir, ya la presencia de la compañera en territorio, es más, anda caminando, no sé si te des cuenta, pero también ya no solo son asambleas informativas, sino a ella le encanta el tema del territorio, le encanta de caminar, platicar directamente con la gente, lo anda haciendo, y entonces pues eso ha tenido un impacto ya, y tú que eres experta en el tema de las encuestas, ya te darás cuenta de eso que platicábamos, Marichuy, que efectivamente la compañera Estela venía de menos a más, y esto ya se está reflejando en el tema de las encuestas extraoficiales que estamos viendo.
1: Yo me gustaría poder dar más detalles acerca de las encuestas. Hace unos días me hicieron llegar una que de manera particular se solicitó, pero más basado hacia el tema de los medios, pero aprovechamos evidentemente la cuestión de los personajes que hoy están, sobre todo en la escena estatal, y efectivamente hay situaciones bastante positivas, pues para el rumbo de allá donde usted anda, licenciado Blanco de Aquino, pero más para Globo, porque allá también medimos el tema de los medios, y eso es súper importante, y la verdad es que nos da mucho gusto, pero al final del día la danza de los números, puntualmente en estos días, es una cuestión importante para ustedes de cara a la encuesta que habrá de definir quién será el coordinador o la coordinadora de estos esfuerzos de la Cuarta Transformación, pero por eso se está haciendo ese trabajo en campo, ¿no? Están constantemente moviéndose ustedes también desde los lugares donde corresponde.
0: Bueno, nosotros esperemos que en los distintos municipios del estado pueda haber una coordinación similar a la que ya estamos realizando en Zihuatanejo. Aquí, la verdad, todos los equipos que estamos respaldando a la compañía Estela estamos saliendo unidos, eso ayuda, eso abona, se refleja, ¿verdad?, en la ciudadanía, y es interesante la forma en cómo la gente está respondiendo a nivel municipal por esta convocatoria que se está haciendo derivado del llamado de la presidenta y derivado del llamado de la compañera Estela.
1: Para concluir, licenciado, la invitación a esta actividad del próximo sábado.
0: Sí, pues nosotros, los equipos organizados que estamos, la idea es salir el próximo sábado 10 de la mañana aquí en Zihuatanejo, para estar presente en este evento el próximo sábado. Es decir, hay que entender que no podemos llevar nosotros miles de personas a Zihuatanejo por el tema de la distancia, por todo lo demás. El grueso de la gente nos han sugerido que tiene que ser de Acapulco principalmente y de los municipios cercanos, ¿no?
1: Pues ahí estaremos muy pendientes del desarrollo de esta actividad. Yo por lo pronto le agradezco el que nos haya atendido esta invitación y seguramente para la siguiente semana acá lo queremos invitar de nueva cuenta para que nos platique cómo les fue.
0: Sí, Marichuy, la verdad que va a ser interesante, como tú bien mencionas, ¿no? Ese sábado va a estar muy muy movidito, va a ser muy muy interesante, pero nosotros...
1: La lectura más,
0: nosotros tenemos pues mucha confianza en que va a ser un buen evento. Reitero, la compañera Estela a nivel estatal está teniendo una excelente aceptación, está incrementando notablemente su conocimiento del estado, su posicionamiento, y va a ser pues un evento muy muy interesante.
1: Pues ahí está. Muchísimas gracias al licenciado Silvano Blanco de Aquino por haber atendido esta invitación. Nosotros por lo pronto ya nos vamos. Que tengan una excelente mañana. Cuídese mucho. Hoy gana México. De que gana, gana. Ya nos vamos. Que tenga usted una excelente mañana. Buenos días.
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8: Muy buenos días, amigos de 98.5 Globo. Estamos en su programa Animalistos. El día de hoy un programa, vamos a decirlo así, especial. Vamos a llamarle Animalistos Mundialistas. El día de hoy me acompaña mi amigo y colega, el médico veterinario Nael Nava. Hola, Nael, buenos días.
9: Hola, bienvenido. ¿Qué tal, médico? Aquí estamos.
8: Bueno, muy bienvenido. Y también me acompaña mi amigo, mi colega y mi hermano Jorge Macías. Hola, Jorge, bienvenido.
10: Buenos días. Pepe, buenos días a todos. Pues echándole buena vibra aquí al programa y también que nos vaya bien en la selección.
8: Así es. Bueno, pues el día de hoy ya lo saben, a las 7 de la tarde tenemos un compromiso, todos los que nos gusta el fútbol y muchos que se han unido que no les gusta el fútbol, pues apoyar a la selección mexicana contra Ecuador en los 16avos de final. Y bueno, pues el día de hoy vamos a platicar un poco acerca de lo que es la vacunación tanto en caninos como en felinos. Nosotros participamos, formamos parte del área de municipal del Centro de Bienestar Animal y Vida Silvestre. Entonces, bueno, pues nos llegan muchos, en la consulta que tenemos ahí, llegan muchas personas que llevan a sus mascotas a vacunar. Nosotros ahí aplicamos la vacuna antirrábica en forma gratuita. Es una vacuna de alta seguridad que previene muy bien la enfermedad, pero más sin embargo sabemos que hay otras enfermedades, como médicos veterinarios sabemos que hay otras enfermedades que son comunes y que sobre todo se deben de prevenir mediante la vacunación. De ahí que muchas veces en la consulta que nosotros damos, pues siempre damos, además de la consulta, de la aplicación de la vacuna, pues se le da asesoría a todos los propietarios, porque pues algunos desconocen cuáles son las vacunas necesarias para su mascota. Médico Nael, ¿qué nos podrías decir al respecto? Como por ejemplo, ¿cómo podríamos definir para que la gente entienda qué es una vacuna, qué es lo que hace?
9: Okay, mire, la vacuna principalmente son anticuerpos que para que el organismo, cuando presente el virus real, tenga anticuerpos para atacarlo, precisamente el tipo de virus que se va. En lo que refiere a la rabia, es, ya sabemos que es una zoonosis. Es importante también valorar los animales que se va a aplicar en la vacuna. Muchas veces las vacunas se emplean a animales que no deben. Muchas veces nos ha tocado que quieren vacunar animales silvestres. Hay que tener hincapié que esos animales no se pueden vacunar.
8: Médico Jorge, ¿qué nos podrías decir al respecto, a lo que nos comentó el médico Nael?
10: Sí, mira, como dice Nael, es una preparación que se hace para que se administre a los organismos y produzcan alguna inmunidad, defensas en ellos. Son fracciones de virus, pueden ser inactivados o atenuados, que no provoquen enfermedad. Y ya con esto empezamos a producir una defensa, anticuerpos. También a veces los organismos tienen algún tipo de memoria, que ya cuando son aplicados, cuando llega el verdadero virus que va a causar la enfermedad, el organismo empieza a producirlos porque ya tiene esa memoria y empieza a defender al ser vivo.
8: Los anticuerpos podríamos llamarlo así como un ejército, ¿no? que va a estar previniendo la entrada, o cuando entren, aun cuando entraran, por las defensas que van a tener el organismo, ¿no?
10: Así es, ya sean en base a virus o bacterias, es lo que vamos a esperar.
8: Y bien lo que comentas, ¿una vacuna puede provocar la enfermedad?
10: Sí la puede provocar, o puede ser que le echemos más
8: leña al fuego,
10: dice. Leña al fuego. ¿Por qué? Porque si el animal, o en este caso el ser vivo, está un poco enfermo, al meter un virus que no ha sido bien atenuado, puede empezar la enfermedad.
8: Así es. De ahí lo que siempre comenta el médico Nael, bueno, porque lo escucho en sus consultas, ¿no? Tenemos que hacer una valoración a nuestra mascota para que, bueno, en este caso el médico tiene que hacer una valoración de la mascota para ver su estado de salud. Pero eso lo vamos a comentar ahorita volviendo de los mensajes, porque vamos a ir a unos mensajes comerciales. Regresamos.
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0: 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Que no se te haga tarde. Globo 98.5 te da la hora. 9:16 a.m.
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9: Amigos, regresamos en este momento, son las 9 de la mañana con 22 minutos. Le agradezco a Yadira Tepetate su saludo y su felicitación desde la lluviosa y ajolotizada Ciudad de México. Esperemos que el día de hoy no haya mucho de desastre, ¿eh? Cuídense mucho por allá y si gana México, que es lo que más seguro, pues estén con calma. Pero muchas gracias, Yadira. Le recordamos, también tenemos una línea de WhatsApp 107-2325 y las redes sociales Globo, FM Globo 98.5, para que se pongan en contacto con nosotros. Médico Jorge, decía yo hace rato de que hay gente que piensa que nada más llega, le levantas el cuerito de la piel del perro y le pones la inyección y eso es la vacuna, y luego dicen, ¿por qué es tan cara? ¿Por qué es tan cara? Porque tenemos que hacer, ¿qué más? Además de una revisión y preguntas, ¿no? Clásicas.
10: Bueno, para empezar, la vacunación la tiene que llevar a cabo un médico veterinario con su cédula profesional. A veces se hacen campañas cuando eres estudiante, pero ya ahí va bajo la firma de algún maestro o algún tutor, ahí va respaldado. Ajá, solamente así se permite. En las campañas que se hacen aquí, también algunas enfermedades llegan a participar. Ajá, pero también ya están tituladas. ¿Por qué a veces cuesta un poquito para muchos? Porque se debe de llevar una vigilancia y una consulta previa a la vacunación. No nada más ya te lo vacuno y ya. Hay que saber si estás sano. a veces tomar la temperatura, si es que llegan al consultorio, ver sus signos clínicos y ya valorar y ver qué calendario vas a utilizar. Muchas veces se utilizan calendarios rígidos, pero también hay que ver calendarios referentes a la temporada. Entonces por ahí hay que empezar.
9: Sí, con él, a ti, como decía hace rato, te veo que normalmente tus consultas, pues haces también una revisión, preguntas, lo que se debe de hacer, ¿no?, en la consulta. Bien, bien todo lo que comenta Jorge.
11: Sí, principalmente se hace una anamnesis
12: primordialmente. Preguntar los primeros, sí, qué come, qué alimento come, agua, su entorno, la edad del animal, su calendario de vacunación, si lo tiene al corriente o no. A veces, muchas veces las personas se acercan a nosotros al vacunar y al pensar que nada más nosotros aplicar la vacuna antirrábica, sus animales están protegidos por todas las diferentes virus. Cabe mencionar que nada más la vacuna que se proporciona es antirrábica y se aplica a partir de los 3 meses en adelante. No se aplica también en perras gestantes, ni lactando, ni perros lógicamente enfermos. Principalmente es verificar que los animales vengan sanos y también que las personas sepan que la vacuna antirrábica no lo protege de los demás virus propios de la especie.
9: Así es, y bueno, pues es una consulta, vamos a decirlo así, general. Muchas veces hay que checar la temperatura, frecuencia cardíaca, bien lo mencionas, hacer una historia de lo que ha estado viviendo el animal, si ha convivido con otros animales, ¿no? La edad que tiene, ¿no? Es muy importante, sobre todo cuando son pequeños. Yo he visto que nos dicen, este perrito tiene 4 meses, cuando ves un chihuahua que todos son pequeñitos, sí, de esa edad, pero son engañosos, a veces no tienen ni dentro de 2 meses de edad, cuando ya quieren iniciar con su calendario de vacunación. ¿Y qué vacunas? Más bien, ¿qué enfermedad vamos a proteger con las primeras vacunas que le vamos a aplicar a nuestro cachorro, además de que ya hemos mencionado la vacuna antirrábica?
12: La primovacunación principalmente es parvo, moquillo, que son las que son más incidencia. Por lo regular, en el cuadro básico de vacunación siempre va ese tipo de virus, que es parvo, moquillo y diferentes conyugados de diferentes enfermedades. Puede ser hepatitis, coronavirus, adenovirus, leptospirosis. Pero ya en caso de la leptospira se aplican animales ya 3 o 4 vacunas posteriores, porque la leptospira sí es un poco, los deprime mucho a algunos animales. Y principalmente hay que ver qué tipo también de animales lo pueda soportar, porque no todos son pues vaya, para poderlos vacunar.
9: Jorge, para sacar de un poco de, a veces de unas cuestiones en donde los propietarios no saben adecuadamente, pero mucha gente habla, ahorita ya nadie nos decía el parvovirus, el moquillo o distemper, la leptospirosis, el adenovirus, pero mucha gente habla de la vacuna de las garrapatas. Digo, me da risa porque pues sabemos que no existe, pero ¿qué nos podría decir al respecto?
10: Bueno, como yo decía al principio, la vacuna se define como un preparado de sustancias para producir una inmunidad, una protección. Esa que mal llamada vacuna de las garrapatas, ella no va a producir una protección. Ella va a matar en ese momento porque es un desparasitante. De hecho, pues es como si dijéramos un insecticida. Va a atacar directamente a la garrapata. No va a decir que para el próximo mes o 2 meses va a estar protegida, ¿no? Ese es un desparasitante.
9: Así es que bueno, pues cuando lleguen al consultorio veterinario, pues no pidan la vacuna de las garrapatas, porque no es propiamente una, claro, una vacuna, ¿no?
12: De hecho, esa vacuna, como dicen las personas, su duración son 28 días. A partir del 28 días al 29, ya no tiene ningún efecto ya posterior. Como relojito, haz de cuenta, con 28 días y es todo lo que protege.
10: Y es que, como dice, esos 28 días protege porque va a estar circulando en la sangre ese parasitante.
9: Sí. Ajá. Y otra cosa importante, Nael, que tomamos mucho en cuenta y a veces el propietario no lo hace, es la revacunación. La revacunación, cada cuándo lo tenemos que hacer, ya cuando tenemos un animalito con su esquema, digámoslo, completo.
12: Principalmente se termina el esquema de vacunación con la primera vacuna de la rabia de los 6 meses, posteriormente se revacuna el sextuple y vuelvo otra vez rabia, posteriormente año con año, rabia, séxtuple. La norma sanitaria dice que la rabia debe ir por sí sola, porque a veces algunos laboratorios hacen la séxtuple con rabia, que ya viene junta, que sí es muy buena, sí protege, pero la norma sanitaria principalmente dice que principal poner séxtuple o viceversa, rabia, séxtuple o rabia y séxtuple, a los 15 días de aplicar entre un intervalo.
9: Bueno, pues en este momento, amigos, son las 9 de la mañana con 29 minutos, hora de ir a unos mensajes comerciales. Volvemos.
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9: Mira, amigos, regresamos a su programa Animalistos. Estamos en la sección de medicina veterinaria. Me acompañan el médico Jorge Macías y el médico Nael Nava. Les recuerdo que tenemos una línea de WhatsApp, 755-107-2325, para que se pongan en contacto con nosotros y en nuestras redes sociales vía Facebook, arroba Globo 98.5. Bueno, pues estamos platicando acerca de lo que es la vacunación tanto en perros, y vamos a hablar un poco también acerca de los gatos. Hemos comentado que, bueno, pues un animal cuando llega a la consulta hay que hacer una valoración previa, su estado de salud, que se encuentre clínicamente sano. Si es necesario, lo hemos comentado siempre aquí en otros programas, si es necesario hacer algunas pruebas de laboratorio anexas, pues son válidas para saber su estado de salud. Un animalito antes de la vacunación debe estar clínicamente sano, y esto, como lo decía Jorge, el que evalúa a su mascota es un médico veterinario titulado, o bien algún responsable que él decida dejar en el momento, que debe tener también las características de la medicina veterinaria. Médico Nael, en cuanto a los gatos, ¿qué podríamos platicar acerca de lo que es la vacunación?
12: La vacunación principalmente en los gatitos, en los gatitos bebés, principalmente se maneja triple felina, rabia y leucemia. Pero para aplicar la vacuna de leucemia debe haber, como dice usted, un estudio primero para saber por qué esa vacuna inmunodeprime demasiado a diversos tipos de gatos. No es a cualquier gato se le va a aplicar ese tipo de vacuna. Previo antes debe haber una valoración de un médico para aplicar esa vacuna. Lo principalmente para la primovacunación de un gatito es la triple felina, que es faunocopenia felina, rinotraqueitis y carcinovirus felino. Igualmente la rabia, y posteriormente año con año igualmente se hace una revacunación de rabia y de triple felina.
9: Y obviamente todos los animales deben estar clínicamente sano, ¿no?
12: También algo muy muy muy que sí hago énfasis, por lo regular la vacunación en felinos, dice la bibliografía que no es muy recomendable aplicar subcutáneo, principalmente ellos las vacunas son intramuscular, o sea, en la parte posterior, en las patas traseras, pero no en subcutánea, porque tienden a tener problemas de carcinomas, no sé por qué principalmente algunos animales presentan ese tipo de problemas.
9: Jorge, y casi todos los médicos acostumbramos, además de la vacunación, acompañarla, y creo que sería a veces lo más conveniente, previo a la vacunación, una desparasitación. ¿Qué tan correcto podría ser esto?
10: Sí, en lo que hablábamos de que tiene que producir una inmunidad. Entonces, para que esta inmunidad sea bien bien hecha, el perrito o el gatito debe estar muy sano. ¿Y qué queremos decir? Que cuando el cachorro tiene el mes de edad, que la otra día comentábamos, de que es cuando se empiezan a desparasitar tanto a los cachorros como a la mamá, las vacunas se aplican, o hay laboratorios que recomiendan a las 6 semanas o a las 8 semanas. Entonces, previamente, ya al mes, ya lo desparasitamos. ¿Y por qué hacemos esto? Porque lo vamos a dejar libre de parásitos y el virus, el organismo va a reconocer directamente a la vacuna. Ya no va a reconocer parásitos, ya no va a reconocer nada, y la inmunidad va a ser más alta. Entonces, ahí es muy importante que cuando llegue un paciente a la consulta, que lleve con su dueño, no como veterinarios nos que vamos a aborazar y decir, hay que vacunarlo, porque se nos va a ir el... No se les va a ir el paciente a nadie, se le va a ir. Si van las cosas en orden, primero los desparasitamos, después a los 15 días se le da su cita para la vacunación, y va a ir en orden, todo va a ir en orden, y el perrito y el gatito van a ir sanos.
9: Médico Nael, y hay gente que, por ejemplo, volviendo a los perritos, a los cachorros, llegan con su perrito que tiene a lo mejor un día con diarrea o 2 días con diarrea, y dicen, necesito que me lo vacune porque ya está enfermo. ¿La vacuna le va a ayudar si se encuentra en algún proceso infeccioso?
12: Claro que no. Hay que tener hincapié que la vacuna son anticuerpos que se le va a administrar a un organismo, principalmente para que proporcione anticuerpos, vaya. Pero si el animal tiene diarrea, vómito, a veces problemas respiratorios, no es conveniente.
9: Parasitosis
12: igualmente, anémicos, en ese caso también anémicos, no está indicado. Primero se medica para pasar la enfermedad bacteriana que tenga el animal, posteriormente se hace una valoración para poder vacunarlo. Pero si vuelve o él todavía no está sano, principalmente, se tiene que esperar hasta que el animal esté sano. Principalmente es lo más adecuado.
9: Así es. Entonces, una vacuna no es parte de un tratamiento.
12: Sí, es una vacuna, es preventiva. Una vacuna no es curativa. La gente principalmente...
9: Sí, a veces llega la gente y dice, tiene diarrea, ponle la vacuna.
12: Sí, exactamente, y no se puede vacunar. Comentar, ¿no? Igualmente, también tener algo de énfasis también, que a veces llegan cachorros de 4 o 5 meses queriendo aplicar la primera vacuna, sabiendo que también a lo mejor ya está incubado el virus, y al aplicar una vacuna se activa o se potencializa hasta 1 o 3 veces más de una enfermedad normal. Dale cuenta, a veces dicen, es que la llevé al veterinario, me lo vacunó y se me enfermó. Pero hay que saber hincapié también cuando tengan animales jóvenes, que hay que decirle pues al dueño que es un volado, porque a veces no podemos saber si ya el virus está incubado o no está incubado.
9: Ese periodo le llamamos periodo de incubación. Entonces,
10: sí, por eso es importante hacer la revisión antes.
9: Sí, no. El periodo de incubación es el momento en que entra un virus o una bacteria, empieza a desarrollar algunas anomalías o sintomatologías en la mascota, y posteriormente ya lo vamos a ver desde nosotros visiblemente esos signos. Ese es el periodo de incubación. Ese periodo de incubación a veces es, digámoslo así, silencioso, no lo podemos ver, pero bien comentan a él, podemos aplicar la vacuna, o se aplica la vacuna cuando el propietario le urge, dicen muchas veces, o ya cuando tiene 3 o 4 meses
12: de edad,
9: y entonces eso podemos exacerbar o hacer que se presente más rápidamente la enfermedad, ¿no? Deben de estar clínicamente sanos, sí, tanto perros como gatos, y esto obviamente pues se debe hacer previo una valoración médica en donde el médico veterinario va a decidir en qué momento, ¿no? A veces le decimos, nosotros somos muy dados en nuestro consultorio a que si nos traen un cachorro preguntamos cuánto tiempo tienen con su cachorro en su casa. No, pues tengo un día, me lo acaban de dar, tengo 1 hora o 2 horas y quiero que le aplique la vacuna porque así me dijo la persona que me lo regaló. Hay un tiempo también les comentamos, de adaptación. Seguramente estaba con su mamá, con sus hermanitos, y ahora va a estar en un lugar diferente para el cachorro, aunque no dudamos de que el cariño y la protección que le puedan dar va a ser muy similar, pero ese periodo de adaptación a veces puede costar caro, ¿no? Me refiero a que hay estrés, hay baja de defensas,
5: nosotros lo exponemos a un cambio de alimento diferente. Digo, y esto no es con el fin de que lo estemos haciendo mal, sino que el cambio puede causar ese problema, ¿no?
12: De hecho, hay también en razas puras que principalmente los entregan cuando ya tienen 3 o 4 vacunas ya en su sistema. No lo pueden entregar a un animal con una sola vacuna, principalmente porque son animales muy sensibles y que llevan un cuadro de vacunación muy estricto. Desgraciadamente, por lo regular, las personas compran las mascotas sin vacunar. Ese es el principal problema que hay.
5: Situación grave. Bueno, en este momento son las 9 de la mañana con 45 minutos. Hora de ir a unos mensajes comerciales. Regresamos.
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11: Bien, amigos, regresamos a su programa Animalistas en el área de medicina veterinaria. Agradecemos los saludos que nos envían desde allá del Centro de Bienestar Animal, al médico Lid, al médico Samantha, al médico Osiris y los demás compañeros que nos deben estar escuchando por allá. Un saludo también muy especial al profesor Oscar Sosa, que siempre está al pendiente de nosotros, allá en la Ciudad de México, a Yadira Tepetate, a Ángel Macías, seguramente siempre nos escuchan allá en la Ciudad de México. Un agradecimiento enorme a Sambu Carlitos Martínez, el día de ayer me mandó una felicitación que se sacó un 10, muchas gracias Carlitos. Y bueno, pues a todos los que se han puesto en contacto con nosotros, muchas gracias. Estamos ya casi por finalizar nuestro programa. Médico Nael, un resumen o qué, el último comentario acerca de lo que es la vacunación.
12: Pues principalmente que los propietarios acudan con un médico veterinario para que ellos les den un cuadro de vacunación exacto acorde a su mascota.
11: Médico Jorge.
13: Quiero retomar el tema de la vacunación cuando hacemos las campañas. Que en este caso no vayan con su termito la gente, que acudan y lleven a su perrito y ahí va a estar las personas responsables en vacunarlo. ¿Por qué? Porque el termito no sabemos si va a ser aplicada la vacuna y es un problema de salud pública, donde si este perro no fue vacunado o no fue bien vacunado, puede morder a un niño y el niño va a quedar, el perro quedó desprotegido y el niño va a poder contraer la rabia. Entonces siempre debe de llevar al perro y lo van a sujetar y alguien se va a hacer. No lleven los termos, por favor, no lleven los termos.
11: Bueno, te viste muy elegante al decir un termo con hielo, porque hay gente que lleva una bolsita de plástico con hielo. Ajá. Con hielo hay un concepto que en medicina veterinaria, control de biológicos como son las vacunas, que le llamamos red de frío, y esa red de frío no es otra cosa más que mantener en las condiciones apropiadas de temperatura una vacuna para que esta, vamos a llamarlo así, no se eche a perder o ya no sirva, ¿no?
12: Algo también muy importante que en la universidad me decían que también la luz inactiva la vacuna. Al querer las personas ya ir con una bolsa y llevarse la vacuna, lógicamente la toman en la mano a la distancia que va y una vacuna no se emplea así.
11: Así es. Bueno, y pues también recordarles que por el Centro de Bienestar Animal y Vida Silvestre Municipal, el próximo día viernes, que no recuerdo qué día será, pero...

0: Hoy es 30.
1: El próximo viernes 3 de julio vamos a estar aplicando la vacuna antirrábica en forma gratuita. Lleven a sus mascotas con una correa, un collar, cuando sea un perro, un canino,
0: y sus gatos
1: mayores de 3 meses, y a sus gatos en una bolsa de plástico, en una transportadora. ¿Para qué? Porque esto facilita la aplicación de la vacuna, y además de facilitarla, pues evitamos accidentes que se puedan presentar. Y bien, como lo decía Jorge, pues no nos pidan que les demos la vacuna, porque
0: no es lo correcto.
1: Nosotros, como personal de salud, en este caso del área de bienestar animal, pues somos los capacitados para aplicarle la vacuna antirrábica a su perro y a su gato. Nos vemos en la colonia Esperanza. El lugar es donde está, hay un jardín muy conocido en esa zona, y también donde está, hacen base las combis, de esta colonia. También, ya casi para terminar, pues quisiera comentarles acerca de que pues bien, estamos próximos a celebrar seguramente otro triunfo de la selección mexicana. Hemos visto también en redes sociales, en la televisión, en noticieros, en donde pues se volvió famoso un patito que anda por ahí. No, con eso no vayamos, lo que yo quiero comentarles es de que no vayamos ahora a adquirir muchos patos para tenerlos como
0: mascotas.
1: No son mascotas.
0: ¿Qué opinas, médico? No son mascotas, son animales de producción para consumo humano.
1: Así es, digo, el patito pues se ve feliz, pero aquí hemos hablado acerca de los 5 puntos del área de bienestar animal, y eso puede causarle mucho estrés, ¿no? A lo mejor el pato no lo vemos, lo vemos muy normal, que se ve contento, pero seguramente el caminar por esas áreas, el tener tanto ruido, tantos distractores, pues seguramente puede causarle problemas, ¿no? ¿O cómo piensas? ¿Qué piensas?
2: Sí, bueno, sí, es importante lo que dices, pero retomando lo de la vacunación, ahorita recuerdo de algo que es un pretexto que siempre se pone la gente cuando llegan a la campaña, es que llegan con su termo o su vaso o su hielo, y dicen, deme la vacuna porque tengo 10 perros y no los puedo traer. Entonces, desde que tenemos esos perros, debemos saber en cuánto nos podemos responsabilizar. Si tengo uno o dos, si lo voy a llevar al veterinario, lo voy a llevar al centro de bienestar animal, y lo van a esterilizar, pero no me puedo hacer de más y más perros y echarle la culpa al médico veterinario que no me quiso dar la vacuna porque tengo muchos perros y no los puedo llevar. O sea, debemos saber cuántos podemos alimentar, cuántos podemos vacunar, cuántos podemos desparasitar.
0: Hay un límite.
2: Cuántos podemos bañar.
0: Ajá. Hay un límite.
2: No echemos la culpa a las demás personas que no... Porque dicen, te voy a reportar, porque no me quisiste dar la vacuna. Entonces, hay que saber y responsabilizarnos de cuántas mascotas podemos tener en nuestro hogar.
0: O te dicen que son perros muy bravos, muy feroces. O sea, ¿cómo va a tener un animal feroz que pueda morder a cualquier persona? Y con ese tipo de cosas.
2: ¿Quiere decir que nunca los socializó?
0: Exactamente. Sí, eso es.
1: Uh-huh. Así es, sí, y definitivamente eso es uno de los puntos que siempre estamos pues discutiendo o teniendo alguna situación, no de altercado, pero sí en donde la persona no está conforme con nuestro trabajo, pero es, volvemos a lo mismo, es responsabilidad de uno como médico saber y aplicar la vacuna antirrábica en forma más adecuada, porque bien lo hemos comentado aquí en muchos programas, es un riesgo de salud pública. Si el animal fue vacunado y no fue adecuadamente vacunado, si se lleva la vacuna, no es aplicada adecuadamente, si se atenúa o se descompone y ya no trabaja adecuadamente, pues eso va a aumentar los riesgos en cuanto a lo que es la salud pública.
2: Sí, de hecho, se da un comprobante de vacunación, el cual debe ir con la firma del médico veterinario. Yo no puedo firmar algo que yo no hice.
1: Así es.
2: ¿Verdad?
1: Así es, entonces eso es parte de lo que tenemos que tener. Y hablando de la vacuna antirrábica, pero también todas las demás vacunas deben de ser aplicadas por un médico veterinario.
0: Claro que sí. ¿No?
1: Y bueno, también, si hoy vamos a festejar y vamos a ir a la cancha municipal, pues también no lleven a su mascota.
0: Sí, claro.
1: No lleven a su mascota, ¿por qué? Porque la mascota se va a estresar, se puede perder, va
0: el
1: a
0: ruido.
1: Mucha gente, hay ruido, se estresa, si no está acostumbrada, y aunque esté acostumbrada, pues yo creo que lo más idóneo es de que su mascota quede en un lugar seguro en su casa y los demás podemos ir a festejar.
0: Claro que sí.
1: Bueno, pues agradezco a... ¿sabes, no? Dice que todavía tenemos un minuto. ¿Algo más que nos quieran comentar?
2: Pues de hablar sobre un pronóstico.
0: ¿Quién? 2-0, favor México. prácticamente.
1: Y si meten a la hormiga, ¿dónde la hormiga dice, no?
0: Claro que sí.
1: Jorge.
2: Yo creo que queda como un 3-3 y nos vamos a penaltis.
1: Ah, y gana México.
2: Okay.
1: Gracias a...
2: Pero sí, puteréame mucho.
0: Ah, saludos a mi familia de Monterrey.
1: Bueno, pues ahí está. Mi pronóstico es 1-0 a favor México en tiempo normal. Y pues esperemos que entre la hormiga para que meta el gol del gane y portere qué tal a Raquel.
0: Bueno,
1: pues dentro de 15 días pues ya estaremos todavía en ambiente mundialista. Esperemos que sigamos hablando de la selección mexicana y estemos ya casi a punto de irnos a las semifinales.
0: A la final.
1: ¿Verdad? Bueno, le agradezco al médico Nael. Nael, ¿en dónde podemos encontrarte?
0: En Siguabed, Colonia Luján. Mi teléfono es 755-104-8053.
1: 104-80-53. Jorge Macías, ¿en dónde te podemos
2: encontrar? En la Colonia Limón, en la veterinaria de los cachorros. 755-171-48-72.
1: Agradecemos a Nati, que siempre está aquí en los controles. Soy el médico veterinario José Ángel Macías y nos escuchamos la próxima sesión. Hasta pronto.
0: Hasta pronto.
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0: Estamos al aire cuando son exactamente las 10:06 de la mañana de hoy, que es martes 30 de junio. Dice la frase que martes ni te cases ni te embarques. Y aquí estamos súper embarcados con usted, con la charla del día de hoy. Espero que sea algo interesante. Jorge Luis Reyes López ya hizo acto de presencia, va a entrar al estudio en unos momentos más. Y bueno, vamos a platicar de todo un poco, obviamente pues compartiendo todo con usted que nos está escuchando en los diferentes puntos de la Costa Grande hasta donde llega nuestra señal. Agradecerles que estén siempre con nosotros. ¿Qué les iba a comentar? Que están entrando ya fotos, muy pronto ya vamos a ver qué tienes por acá. No son mensajes. ¿Qué les iba yo a comentar? Aquí tenía yo algunas cosas. Me agarraron de sorpresa, fíjense. Fíjense que la sociedad está molesta, parte de la sociedad en México. No todos, porque realmente México, lo debo de decir, lo digo con franqueza y lo digo con cierto conocimiento de causa. México somos un país apático. Apático políticamente. Nosotros, mientras extendamos la mano y nos pongan dinero ahí, todo es perfecto. Fíjense que este senador Insunza, este senador por Morena, pues lo está acusando a Estados Unidos de ligas con el narcotráfico. Ya pasó todo, él está escondido, no se deja ver. A mí en lo personal me vale un cacahuate que el señor se esconda y lo que quieran, pero que no le paguen su sueldo. Estaba publicando un periódico a nivel nacional que, bueno, el señor recibe su sueldo íntegro. El otro día descaradamente participó en un Zoom. En un Zoom es estas reuniones virtuales que se hacen a través de las cámaras de los celulares. Hicieron un Zoom y ahí estuvo él, pero mientras él no va al Senado de la República, él cobra, él nada más extiende la mano y cobra. ¿Por qué le están pagando? Pues no sabemos. Se supone que no deberían de estarle pagando. Creo que lo mismo está pasando con el señor Rocha, el exgobernador de Sinaloa, que a su vez pues también está acusado allá en los Estados Unidos. Según dicen, el gobierno de los Estados Unidos ya los va a declarar si México no cumple con el tratado de extradición. Estados Unidos los va a declarar en breve como prófugos de la justicia estadounidense. Y bueno, pues ahí estarían entrando otros factores totalmente diferentes. Ahí les dejo el comentario. Para mí es molesto que alguien que no trabaja, alguien acusado de vínculos con el narcotráfico, en lugar de que renuncie al Senado y se ponga a la disposición de la justicia mexicana o estadounidense, decide andar a salto de mata, haciendo quedar mal al Senado de la República. Imagínense lo que dicen en el extranjero. El Senado de la República, la casa, una de las casas representativas máximas de México, pues resulta de que pues ahí hay vínculos, ahí hay personajes con vínculos con el crimen organizado, y además el Senado les paga. No es de que haya una determinación de parte del Senado, una declaración donde diga lo vamos a retirar del cargo, para dignificarnos nosotros, para dignificar al Senado. No podemos nosotros estar trabajando con alguien pues que tiene este señalamiento. Ahí está, es lamentable el asunto. Dice por acá, empiezan a llegar mensajes leves. Sergio, en la secundaria Caritino Maldonado, ETA 52, hay una rampa de discapacitados en color azul, pero se estacionan motos tapando la rampa sin dejar acceso. Ya se hizo un oficio a Tránsito Municipal y no han hecho nada. Ya se le dijo a la señora de la lencería y no hace caso. Ojalá y Tránsito Municipal se dé una vuelta y ponga multas. Esto es allá, en la secundaria Caritino Maldonado, lo que es la ETA 52. Tengo entendido que es la ETA, bueno, sí, allá por la zona del embalse, ahí está este problema, señores de tránsito, por si quieren ustedes intervenir el día de hoy. dice, agregan aquí palabras, dice, de la lonchería, perdón, no de la lencería, de la lonchería. Ahí frente hay un mercadito, enfrente de la entrada de la ETA 52, de la secundaria 52, perdón. Ahí hay algo. Recordarles, teléfono en cabina 755-138-4635. Va a ser un gusto que ustedes participen conmigo esta mañana y que, bueno, nos hagan saber todas sus inquietudes. Les decía que por aquí tengo... Vamos a contestar esta llamada. Buenos días.
1: Buenos días, Sergio. ¿Cómo estás?
0: Muy bien, aquí, dándole.
1: Eso es muy bueno y bonito.
0: Adelántale.
1: Que te encuentres bien y todo tu auditorio.
0: Cuéntanos.
1: Mira, te llamaba para decirte diferente al carro que se para era en la caseta de la...
0: Habla un poquito más fuerte porque sigue así como
1: bajito. Pues te hablaba para comentarte lo del carro que se pone exactamente en la caseta del ayuntamiento, la caseta de pasajes.
0: Ajá.
1: Al parecer no sé si funcionó, pero ya tiene como 3 días que ya no está ahí.
0: Pues
1: y
0: eso es
1: ya
0: bueno.
1: Ya tengo las placas y todo como pediste. Vamos a dejar si sí funcionó y si... Y si reincide más, pues te vuelvo a molestar para pasarte el número de placas.
0: No es ninguna molestia para mí, es un súper gusto. Y bueno, mantenernos aquí a la expectativa, a ver qué pasa, reportar. Esperemos que no ocurra, que hayan entendido. Quiero pensar que...
1: Sí, en la puerta sí ha habido caso omiso, nada más.
0: ¿En la puerta?
1: Sí, allá sí no se ha hecho nada de nada.
0: Pero allá, ¿cuál es el problema de allá?
1: La señora que se pone en sentido contrario con su carro a vender tamales, cafés. Y las motos que ponen en sentido contrario a un lado de la Armida que no dejan estacionar a nadie.
0: Eso es el entrada.
1: No hay problema, nada más.
0: Es la entrada de la puerta, ¿verdad?
1: Ajá.
0: Hay que machacarle. Quiero... Hay que machacar con el comentario. No lo sueltes. Vamos a ver, pues... A ver hasta cuándo nos hace caso Tránsito Municipal. Vamos
1: bueno,
0: a ver.
1: Sergio, que tengas buen día.
0: Gracias.
1: Buen día para todos.
0: Gracias.
1: Aquí estamos pendientes.
0: Pues ahí está la denuncia. Al parecer ya no se ha puesto esta persona. Vamos a ver, qué pasa. Me gustaría saber también qué pasa con la calle esta Delfín, Tiburón, ya se me olvidó. Delfín, creo. Allá con mi amigo Cipriano, yo no sé si me está escuchando. Si el problema se resolvió siempre o no. Si, bueno, fue la presidente, al parecer, pues dijo que ahí ya se iba a componer ese asunto. Vamos a ver si efectivamente ahí no está pasando nada ya en esa zona. ¿Saben qué? Vengo un poco lento. Les voy a contar un chisme, al fin, que no me está escuchando nadie. Traigo una infección estomacal, pienso yo que es lo que me tiene así medio aletargado, no dormí bien, así es, si me escuchan así medio tartamudo y medio sonámbulo, es por eso precisamente. No tuve una noche agradable, pensaba incluso en no venir, pero dije no, voy a estar aquí dándole duro y tupido a Zona Libre. Fíjense que la CENTE es la Coordinadora Nacional de Trabajadores de la Educación, que depende del Sindicato Nacional de Trabajadores de la Educación. El CENTE es la CENTE y el CENTE. Con este antecedente que estoy dando, vamos a ir al corte y al regreso les explico de qué se trata este asunto.
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0: tarde, está un poquito tarde porque Jorge Luis Reyes, bueno, se toma el tiempo del mundo para venir a acomodarse aquí en el estudio de Zona Libre. Bienvenido, Jorge Luis, bienvenido, un gusto. Arquitecto Alejandro García, ¿cómo estás?
1: ¿Qué tal? Buenos días, Sergio, encantado de estar aquí.
0: Vienes así como muy down, ¿no? Como...
1: Sí, color de globo.
0: Sí. Globo 98.5. Fíjense que el arquitecto Alejandro García me comentó, me llamó y me dijo: Sergio, me van a prestar un libro, se puede considerar un libro, es un compendio, un anuario. Un anuario de las generaciones de la Eva Sámano de López Mateos, dice Escuela Secundaria Federal Eva Sámano de López Mateos. Es un libro bastante grueso que contiene pues muchas generaciones de la Eva Sámano, ¿no? Aquí está la doceava generación, ahí concluye, pero lo curioso es que arranca en con la primera generación. Jorge, yo voy a dar unos nombres.
1: Sí, ya sé lo que quieres que me acuerde, según
0: sí, bueno, si es que tienes memoria, pues.
2: De las ofensas tuyas las olvido.
0: No, ok, tengo memoria. Qué bueno, Fíjate que este es el año 1965 al 66, es la primera generación, son 50.
2: La primera generación 1963-1966, este va a ser el último grado.
0: Yo creo
2: del
0: que...
2: Del tercero.
0: No sé.
2: Sí, pues 65-66, tercer grado.
0: Puede ser que sí, están hablando de las terminaciones, de los finales. Angelina Aguilar, Elia Armenta, Rosales, Anaí Blanco Leiva, Guadalupe Esquivel, Isabel Farías Cadena, Victoria Farías Cadena, María Elena González R., Guadalupe González, Rafaela Gómez, Yadira Hernández Campos. ¿No te suena ninguno?
2: Sí, casi el 80%. Si van, síguele, dilos todos y luego agarramos con calma, ¿no?
0: Otilia Lara Arciniega, esta me suena como a la hermana de mi maestro de la primaria allá en Vallecitos. Esperanza Mora
2: Liberato.
0: Luciano,
2: Liberato.
0: Hermana del profesor Liberato, pudiera ser, ¿cómo no?
2: De la Noria, los dos.
0: Sí. Esperanza Mora Lubiano estuvo con nosotros aquí. Dulce María Morelos
2: Reséndiz
0: será la esposa.
2: No será.
0: Es. ¿Esposa de quién?
2: La mamá de Judith, ex de Gume.
0: Ah, ok, la esposa de Gume. María de la Luz Salazar. Felicita.
2: Marilú.
0: ¿Eh?
2: Marilú.
0: Marilú. ¿Ella quién es?
2: Es hermana de Marisela. Y prima de... Ay, déjame ver el nombre, está Valdovinos. Hermana de un cuate que decían que era el doctor del pueblo, ¿no?
0: No lo ubico yo.
2: Sí, a la salida frente a lo que era el safari. Ahí había un consultor que decía
0: de
2: el doctor
0: Luz
2: del pueblo.
0: Sí. Felicidad Rendón Gatica, Elvia Valencia Campos. Estoy leyendo la primera generación... que salió de la Eva Sámano de López Mateos 1965.
2: Felicita se casó con César Catalán de Iguala y el hijo de ella, de ellos, bueno, el propio marido fue presidente municipal de Iguala y ahora creo que el hijo es el presidente municipal de Iguala.
0: Elvia Valencia Campos, Ramiro Abarca Árciga, Santos Aguirre Rodríguez, Raúl Bustos Ramírez, este es el arquitecto, ¿no?
2: Ingeniero.
0: Ingeniero. Ingeniero Raúl Bustos, un abrazo, mi estimado Raúl, donde quiera que estés.
2: De allá es su papá, ¿no? De Vallecito.
0: De Vallecito, de Zaragoza. Sí, don Luz Bustos.
2: Nieto de Jovita.
0: Miguel Ángel Castro, Rodimiro Campos López, Salomón Campos Rosales, Héctor Gómez Pérez, Jesús Guzmán Árciga y José Martín de la Cruz Basilio. Tiempo en cabina, ¿cómo andamos? Por acá está Ángel Leiva Magaña, está Roberto Leiva Magaña, Ricardo Lobato Palacios, Carlos López Cabrera, Aquiles Maldonado, Heriberto Mendoza, César Meneses Díaz, son de los Meneses de...
2: Primos de hermano del Chato Meneses, hijo de don Quintín.
0: Miguel Ángel Meneses,
2: también hermano. Él no concluyó el ciclo, hoy estaba platicando con él en la mañana... Estuvo en primer grado y luego se fue al internado de Chilapa.
0: Es hermano de Arturo Meneses.
2: De Arturo Meneses.
0: Nuestro amigo el difunto.
2: De Jaime, de
0: nombres de ellos?
2: De Jaime, de Efraín, Celia,
0: Efrén Núñez Serna, Carlos Oregón Núñez, Seferino Ortiz Pérez, Fernando Palacios Espino, Pablo Reséndiz Vázquez. Estos Reséndiz Vázquez no son los de aquí, de Nicolás Bravo,
2: sí.
0: La profesora Estela.
2: Sí, Pablo, un cerebro, dicen.
0: Gilberto Rincón Velázquez, Nicolás,
2: alias la escopeta.
0: ¿Quién es la escopeta?
2: Gilberto Rincón Velázquez.
0: ¿Así le decían?
2: Le dicen, no se ha muerto.
0: Ah, ok. Nicolás Rodríguez Lubiano, hermano de la maestra Esperanza Mora Lubiano. ¿Dónde estoy por acá? Fausto Ruiz Olea.
2: Aquí vivía en la esquina, en la contraesquina, y ahora vive en La Madera.
0: Eso es. Candelario Santiago Solís.
2: Él trabajó mucho tiempo con los Meneses en la tortillería, ya no vive aquí.
0: Ramiro Solís Campos. Estás hablando de que es gente que debe tener unos arriba de 70 años. 70 años.
2: Uh-huh.
0: Jorge Sotelo Rosas.
2: Hermano de Rubén Sotelo Rosas.
0: Rubén Sotelo Rosas me aparece también aquí. Alfredo Valdeolívar
2: Campos.
0: Sí, Leoncio Valdeolívar Campos.
2: Hermanos los dos.
0: Águedo Valencia López, le mando un saludo a mi amigo Águedo Valencia. Hasta la playa, la ropa.
2: ¿Águedo concluyó aquí la secundaria?
0: Pues aquí aparece. Aquí aparece. Vargas Juárez Rojo. Rojo Vargas, es
2: de
0: la Correa, ¿no?
2: Sí. Hijo de don Gildardo Vargas.
0: Y Oliverio Maciel Castro.
2: Oli, de las gatas, hijo de Oliverio Maciel.
0: Eso
2: y
0: es.
2: De Margarita Castro.
0: No se oyen muy grandes de edad, se oye como que... Pues si son hijos de Oliverio, no se oye.
2: Bueno, nada más sácale cuentas, tiene 63 años que salió la primera generación. ¿De qué edad entraron a secundaria? De 5 años, ¿no? 13
3: años.
0: Fíjate que la segunda generación fue menos, al menos lo que tienen registrados aquí. Acá son 50, acá son 25.
2: ¿Y por qué no regresamos 30, a la primera 30, para desmenuzar lo que podamos de ellos?
0: ¿De aquí?
2: Ajá, pero con calma.
0: Tiempo allá en cabina, tenemos un minuto, vamos a ir al corte aquí en el estudio Jorge Luis Reyes López en esta mañana, pues haciendo un poco la semblanza, haciendo un poco la historia, la retrospectiva de los estudiantes, las primeras generaciones.
2: Santos Aguirre.
0: Acércate al micrófono,
2: Jorge. No, estamos fuera del aire, ¿no?
0: No, estamos al aire.
2: Qué bueno que no dije una...
0: Has distraído esta mañana.
2: No, qué bueno que no te falté al respeto como lo hago fuera,
0: sí,
2: del micrófono.
0: Sí, sí, sí, sí, sí, qué bueno. ¿Cómo se llama?
2: No sé.
0: ¿Cómo se llama la hija de Guma?
2: Judith,
0: la señora Dulce María Morelos.
2: Bueno, Gume tiene más hijos, ¿no? Tiene hijos del primer matrimonio, Cuando muere la señora en un parto, Gume vivía en el Palacio Federal. Ahí estaba el correo. Y Dulce estaba terminando la primaria cuando se casan.
0: Entonces vamos a ir al corte, vamos a continuar en esta retrospectiva histórica de la Eva Sámano de López Mateos. Estamos en un ciclo, ya llevamos varios programas que estamos tocando este tema y para mí, a mí en lo personal es interesante, espero que para usted también.
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6: La temperatura es 31 grados.
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6: 10:35 a.m.
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9: Regresamos aquí a Zona Libre, 10:36 de la mañana. Bueno, estamos en la revisión, en el repaso de este anuario de la Eva Sámano de López Mateos. Las primeras generaciones, me aparece aquí la segunda generación, Jorge, arquitecto Alejandro, año 1966-67, otros personajes, vamos a ver qué tantos reconoces aquí, José María Morelos Reséndiz, María Carmen Sotelo.
10: Hermano de José María, hermano de Dulce, Carmen Sotelo de Agua de Correa.
9: Eso es. Israel Campos Rosales.
10: De Pantla, yo creo, y que allá vivía, pero ya estaba aquí en Zihuatanejo, la Chiva, le decíamos, Israel, papá del actual director de Ecología.
9: Marta Elena, a lo mejor, Valle Rodríguez.
10: Hermanos de Silverio Valle.
9: Eso es. Jaime Solís, Joel Aguilera Villegas.
10: Jaime Solís de Coacoyul. Ahí está, hermano de Yuyo, eran hijos de Fidel Solís. ¿Y quién es el otro?
9: Joel Aguilera Villegas.
10: Ajá, el hijo del profesor Jesús Aguilera, que dio clases en la EVA, le decían el Papa. Papu, daba clases de música.
9: Joel, Carlos Castro Bracamontes.
10: Carlos Castro, hijo de don Tacho Castro.
9: Rosa María Castillo Arciniega.
10: Ah, hija de Castillo, el de la Noria.
9: Víctor Manuel Aybar Pineda.
10: Vique, aquí vivía en esta esquinita. Vique, le decían la Pantera Rosa, delgadito, preto, chino. Hijo de Juan Aybar y de Gudelia Pineda.
9: Griselda Chávez Fierro, Jesús Cortés Espino.
10: Chávez Fierro, estos Griselda, pues, a ser Briselda, ¿no? No Griselda.
9: ¿Qué te dije? Griselda, dice aquí.
10: Griselda. Bueno, a lo mejor sí.
9: Griselda.
10: Sí, es hija del profesor Chávez.
9: Jesús Cortés Espino. Fernando.
10: Chicho Cortés Espino, hermano de Marilú, sobrino de don Salvador Espino.
9: Fernando Fernández Serna.
10: El Tigre.
9: ¿Ese quién es? ¿Hermano de Gabino Fernández?
10: No, Gabino era hermano del Tigre.
9: Eso es. Abelardo Maciel Castro. Jesús Francisco González Ramírez. Chucho.
10: Sí, tienen el restaurante.
9: Chucho, un abrazo, Chucho, si estás escuchando Zona Libre. Me dicen que luego de vez en cuando por ahí lo escuchas. No sé si es cierto.
10: Hace rato mencionaste en la primera generación a Marielena González.
9: Hermana de él.
10: Ramírez. No. Sí, claro que sí.
9: Tú también, tú estás peor que yo.
10: Sí, sí.
9: Sí, yo vengo enfermo, Jorge. Tú no sé qué traigas ahora, ¿eh?
10: Nostalgia.
9: Sí. Araceli Aguilar Mesa, Margarita Castro Bracamontes.
10: Sí, te dije que fue la esposa de... Mamá, es la mamá de Oscar.
9: Amador Nieto. Obregón Núñez.
10: Ah, el Boloncho es cuñado de María Elena González, hermano de Carlos Vive González. Todavía. Boloncho no, Amador ya no.
9: Candelario Jiménez Serrano, Magno Izazaga Mesa.
10: Ah, el hijo del profesor Salomón.
9: ¿Quién?
10: Magno. Era una celebridad ese Magno.
9: Magno Izazaga Mesa vive.
10: ¿Quién sabe?
9: Aquí un abrazo, hasta donde esté. Magno Izazaga Mesa. Estamos hablando para quienes recién están sintonizando Globo 98.5. Esto es Zona Libre para Gente Grande. Estamos en este repaso de las generaciones de la Eva Sámano de López Mateos con Jorge Luis Reyes López.
10: Y eso
9: López,
10: es parte de la historia de la ciudad.
9: Alejandro García, Juliana Barrete, Herbert, Rosalba Ruiz Pérez, Lilia Valle Rodríguez.
10: Rosalba Ruiz Pérez es hermana de Cosme, prima hermana de Cosme Gutiérrez Pérez de la colonia Zapata.
9: Lilia Valle Rodríguez es de las Valle de...
10: Hermano de Rodrigo, de Silverio.
9: De Silverio Valle. Elida Valencia Campos, Ricardo Otero Palma, Gustavo Vargas Galeana y Berta Reséndiz Vázquez.
10: Gustavo Vargas Galeana es de los hijos de Manuel Vargas, el que puso la primera arena de box en Zihuatanejo.
9: Berta Reséndiz Vázquez, Agustín Cadena Farías.
10: Ah, claro, es hermano de Amadeo Farías, de Chabelita Farías, fue cuñado de Fidel Gutiérrez.
9: Y Mirna Verbone Nogueda.
10: Ah, Mirna pues estuvo casada con Nacho Galeana.
9: Ofer Reglado Rincón.
10: Ofer es de Agua de Correa. Fue presidente del comisariado ejidal, ¿no? De Agua de Correa también.
9: Amando Mosqueda Nogueda. Me suena a hermano.
10: Armando de... es hermano. Sí, Armando es el hermano de José Luis, de Xochitl, de José Luis Mosqueda.
9: Aquí estuvimos leyendo la generación 66-67. Y bueno, por acá nos iríamos a... No acabaríamos, Jorge, son muchas páginas. Digo, es todo un anuario muy grueso.
10: Es muy valioso, ¿no? Yo creo que el arquitecto...
6: Tal vez sería bueno también que mencionaras algunos de los directores que vienen ahí, ¿no? De las primeras directores que hubo.
9: A ver, te voy a dar chancecita a ti, tú.
6: Porque, bueno, creo que no hemos mencionado un poquito de lo que es el anuario. O sea, el anuario es y se hizo por una celebración de los 30 primeros años de la escuela, en el año 1993. Aquí mismo el anuario trae un prólogo y trae algunas... pues no sé, algunas palabras de algunos profesores que estaban ahí que yo ya leí. Yo fui alumno de la secundaria de la generación 2004-2007 y por casualidad me topo en la biblioteca este anuario y alguna vez lo leí cuando yo era alumno. Lamentablemente el día de hoy pues nos hizo el... Bueno, sabemos que en la biblioteca pues ya no existe este anuario, que me parece importante que una escuela pues debería de tener su propia copia de este tipo de documentos que creo el día de hoy son valiosos, ¿no? Y que me hizo el favor el actual director, el profesor de matemáticas, Raimundo Arroyo, a quien le mando un saludo, me facilitó este para poderlo traer y poder hablar de ello. Pero sí, sí vaya que trae información importante. Por ejemplo, yo no sabía que la escuela había iniciado con tres salones, dice ahí, prefabricados, y que en una crecida del río, del arroyo de Limón, pues el archivo de la escuela pues se vio afectado y perdieron muchas cosas. Y es por ello que yo creo que aquí la primera generación no trae fotografías, por esa pérdida posible del archivo que dice aquí, ¿no? Entonces, dice
9: que la escuela... habla que es?
6: ¿De qué año habla
9: que es? Lo de la crecida del arroyo. Lo menciona.
6: Pues no, pero pues quiero pensar que es dentro de estas primeras aulas que menciona. No sé si el licenciado Jorge Luis sepa un poco de ello al respecto, pero...
10: Mira, ¿te recuerdas que leímos aquí un oficio, una circular que enviaba el director de Educación Secundaria del Estado de Guerrero en el mes de mayo, donde decía que las clases iniciarían el 1 de septiembre de 1963? y entonces habla de unos comités pro construcción. Esos comités de pro construcción pidieron una aula preconstruida, no tres, una, porque era con lo que tenían que arrancar el primer grado, y las siguientes dos aulas seguramente se dieron en el transcurso de ese año. Y no sé si también leímos el nombre del arquitecto que estuvo ahí al pendiente.
9: Creo que sí.
10: Pero no sabía nada, por ejemplo, este dato que está dando el Arqui es un dato importantísimo, ¿no? La afectación que pudo haber tenido el archivo de la secundaria derivado de esa corriente.
9: Vamos a ir al corte, al regreso, mensajes.
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4: Beatriz Mojica Morga envió este domingo en Igualapa un mensaje de respaldo a la presidenta de la República, Claudia Sheinbaum Pardo, durante la Asamblea de Defensa de la Transformación y la Soberanía Nacional.
5: Porque ¿saben qué es lo mejor que tiene Guerrero? Lo mejor que tiene Guerrero es su pueblo. Es un pueblo que ante las adversidades de aquí en la Costa Chica, que lo sabemos muy bien porque nos pegan los huracanes y nos pegan los temblores, pero siempre ante las adversidades el pueblo costeño se levanta y sigue adelante. Seguimos adelante porque traemos en la sangre una sangre de lucha, una sangre de orgullo, una sangre de valentía y de generosidad. Y con esa sangre, con ese ímpetu, le vamos a decir a nuestra presidenta Claudia Sheinbaum: no estás sola.
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7: Aquí seguimos en el repaso viendo caras de, pues, niños, adolescentes, personas que ahora son, pues, gente adulta, gente mayor, que yo la verdad pues no los ubico, no ubico a la mayoría de ellos, unos dos que tres están por aquí. Estaba buscando mi generación, pero pues mi mala memoria, tengo esa mala memoria en la cuestión de las caras y los nombres. Generalmente otras cosas las rescato muy bien, las recuerdo, pero esto no. Vamos a ir rápidamente a mensajes, que a ver qué nos dicen los mensajes esta mañana. Vamos a ver, dice Sergio, que se pongan a prueba nuestras autoridades, que se sienten en los asientos calientes de concreto hoy en el partido México contra Ecuador. Ahí está la sugerencia, con un toque de mordacidad, de escarnio. Sergio, que se pongan a prueba nuestras autoridades, que se sienten en los asientos calientes de concreto hoy en el partido México contra Ecuador.
8: Les va a dar mal de orín. Les va a dar mal de orín a los que se sienten,
7: pues sí,
8: caliente, pero es hasta las 7, ¿no, Sergio?
7: Hasta las 7 da chance.
8: Ya no estará caliente.
7: María de la Luz Salazar, hermana de Javier Salazar, el doctor del pueblo, originarios de La Unión. Saludos de mi amigo Abel. Él escucha allá en el centro, en el downtown de La Unión. Allá está Abel Tornés, a quien le mando un abrazo. María de la Luz Salazar, hermana de Javier Salazar, el doctor del pueblo.
8: Sí, lo dijimos.
7: Mensaje de Facebook, Rubén Dagio, ¿estará ahí la generación 80-83? Vamos a buscarla ahorita en el corte, a ver si por aquí está Rubén Dagio Cornejo, aunque siempre ubicado a Rubén en Michoacán. Mucho publica de su generación, de Lázaro Cárdenas. No pensé que él hubiera estudiado por aquí en Zihuatanejo. Vamos a buscarlo a ver si lo encontramos. ¿Usted quiere encontrarse aquí en este anuario de la Eva Sámano de López Mateos? Pues llámenos, tenemos, son varias generaciones, son 12 generaciones que aparecen todos con fotografía. Bueno, hay excepciones, hay unos que no tienen fotografía, pero la gran mayoría cuentan con fotografía.
9: Si es hasta el año 93 que estuvieron ahí, seguramente están ahí en el anuario.
8: 30 años.
7: Daniel Izazaga Mesa,
8: hermano de Magno.
7: Sí. Gladys Palacios Espino.
8: Ah, muy guapa Gladys.
7: Sí.
8: Aquí está ahora viviendo, me dijeron que estaba viviendo aquí.
7: Un saludo para Gladys Palacios Espino, ¿usted la conoce? ¿Está cerca de ella? Dígale que desde aquí, desde Globo 98.5 y Zona Libre, le enviamos un saludo. Eloín García Sánchez, Felipe Palacios Corrales.
8: Son primos hermanos con Gladys.

0: hijo de Mariano Palacios y de Lola Corrales.
1: Y es que tú les ves las caras y los recuerdas, los ves ahorita y estás viendo estas caras de niños, como que les quieres encontrar un parecido, pero no.
0: El Pito Palacios.
1: Martín Núñez Reyes, José J. Mauro Abarca Hernández, Perla Edith Sotelo Pirch. Perla Edith me suena a ser hermana de un compañero de la secundaria de la gloriosísima ETA 107 de Petatlán, que él se me va el nombre, pero sí se apellidaba Sotelo Pirch, eso sí me acuerdo.
0: Ahora bien. Estaba metido en bienes raíces.
1: Posiblemente
0: anduvo
1: sí.
0: Anduvo en la cuestión turística.
1: Sí, un abrazo a mi amigo Sotelo Pirch, mi compañero de la secundaria. Darío Francisco Galeana Solís, María Eugenia Hernández Torres, ¿tienes algún comentario?
2: Pues de momento no, tal vez dar algo de lo que leí ahí, porque pues yo no te puedo decir tanto de esta parte por mi generación, ¿verdad? Pero sí pudiera decirte que algo interesante que mencionan ahí en el prólogo, es que también inclusive cuando iniciaron la escuela, decía ahí que iniciaron también con dos unidades que eran pues creo que autobuses que tuvieron ahí,
1: sí.
2: Desconozco, pero yo no sabía eso, por ejemplo. Yo no sabía muchos datos de la misma escuela donde estudié, pero sí que se me hace interesante esta parte de que menciona y sobre todo también cómo es parte del inicio de Eva Sámano cuando llega aquí. Creo que tuviste alguna vez algunos invitados que,
1: sí,
2: que fueron los que hablaron con ella directamente, me parece. Y bueno, menciona ahí este navío presidencial, lo menciona ahí, que era el Sotavento, que tal vez el licenciado Jorge Luis pudiera darnos más detalles de esa parte, pero eso es un poco de lo que menciona el cronista de aquel momento de la ciudad, ¿no? El capitán Bustos, desde el inicio de Zihuatanejo hasta llegar a esta parte de que Eva Sámano llega aquí a Zihuatanejo, ¿no?
1: Pues mira, esos temas los hemos abordado desde hace ya muchos años, esta narrativa de cómo fue, incluso han venido los dos que consideran que fueron quienes le pidieron a la maestra, siendo alumnos que le pidieron, se me va el nombre de mi gran amigo Seferino
0: Nieto, Seferino Avendaño.
1: Nieto Avendaño y Nicolás Rodríguez, decían, bueno, no es que yo fui el que le dije, no, yo fui el que le dije, no vamos a meter en los viricuetos porque no quiero yo entrar en detalles, pero estos temas los hemos tocado. Aquí la idea era, se me hizo interesante, posiblemente no lo esté siendo tanto, el agarrar este anuario, abrirlo, ver estas caras de jóvenes, mencionar sus nombres completos, y posiblemente allá afuera alguien esté diciendo, soy yo, me están mencionando a mí, o a lo mejor un nieto, dice, es mi papá, o mi abuelo, ¿no? Claro. Una cosa así. Creo que esta es la parte interesante que a mí se me hace, de estar mencionando, no se ve muy significativo esto de estar leyendo, pero a lo mejor allá afuera sí hay gente que le esté llamando la atención, sino que me lo digan a través de mensajes. Sigo, Ricardo Martínez Martínez, María Teresa Galeana Ramírez, Adriana Barca Hernández. Adriana Barca, el que tiene la agencia de viajes, ¿no?
0: Sí, hermano de...
1: Y aquí no se parece nada, leve.
0: De Mauro.
1: Luis Roberto Noguera Villegas, María Guadalupe Bravo Farías.
0: La Lupa.
1: ¿Sí? ¿Es la Lupa?
0: Sí.
1: Qué barbaridad. Aquí no se parece con Lupita. Lupita, te sigues conservando guapa, sé que me estás oyendo. Y guapísima. Estrada Vázquez, Francisco Javier, Miriam Bucio Pimentel,
0: Mirna. Aquí tenían adelantito la paletería. Los Bucio. Aquí, a 20 metros, 40 metros.
1: Que era Los Alpes, ¿no?
0: Ándale.
1: Se llamaba Los Alpes. Ahí, sí, de ahí, de la Eva Sámano, salíamos a comer paletas aquí precisamente a los Alpes. Me acuerdo que era piso así de tierra, lo regaban y olía así la tierra.
0: Como Guadalajara.
2: Preticor se llama eso, sí. A tierra,
1: ¿cómo?
2: Mojada. Preticor.
1: ¿Preticor?
2: En olor a tierra mojada.
1: Órale, aprendí algo nuevo hoy. Mirna Carlini Fierro, Conrado Pineda Valdovinos, Olivia María Sotelo Heredia, María del Carmen
0: Cárdenas. Mira, esta María Sotelo Heredia es ya claramente, ¿en qué año es?
1: Es de la generación 67-68.
0: Bueno, ellas son de Barrio Nuevo. Y ya venía, ya empezaba, por lo que estoy viendo y oyendo, ya empezaba a venir alumnos. algunos de las comarcas.
1: Sí.
0: De alrededor.
1: María del Carmen Cárdenas Cuevas, Alicia Solís Rivera, Manuel Romero Testa, Bernardo Cárdenas Cuevas, Ernestina Maciel Rodríguez, Antonio Pineda Noguera, José Antonio Olea Reséndiz.
0: Antonio Pineda, la Cora, taxista de Agua de Correa, casado con una hermana de Nacho Galeana.
1: Eladio Valdovinos Suazo, ¿te suena?
0: Sí, sí, sí, hermano de Félix Valdovinos.
1: Oye, conoces a mucha gente, Jorge, ¿eh? Bueno, eres de aquí. Y además, pues, tienes tus añitos, pues. Hay que recordar eso, que tiene bastante.
2: Pero excelente memoria, ¿eh? De licenciado, ¿eh? Eso sí, bueno. Cualquiera.
1: Okay.
2: Tiene ese privilegio.
0: No le hagas cosquillas a Sergio Arqui.
1: Se la vi, estoy viendo el letrero que tiene.
0: Pues la vi.
1: La directora ya. Se la vi. Así es.
0: La vida.
1: Vamos a ir al corte. Aquí, esto es zona libre para gente grande.
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0: de regreso por acá. Dice, buenos días, Sergio. Buenos días, amigos Sergio y Jorge Luis. Saludos, estamos sintonizando tu programa Zona Libre desde la colonia 24 de abril. Felicito al licenciado Jorge Luis Reyes por haberse tomado el tiempo para recuperar ese dato histórico y valioso de las primeras generaciones de estudiantes de la escuela secundaria Eva Sámano de López Mateo. Gracias a ambos por recordar ese vivir. Miren, este trabajo lo realizó el arquitecto Alejandro García, que está aquí con nosotros esta mañana. Está hablando poco, pero realmente la búsqueda del anuario, el esfuerzo es de él. Él me dijo, Sergio, acá estoy viéndolo de ese anuario. Le dije, bueno, busca la manera, ¿no?, de que a ver si te lo prestan. Él estuvo ahí haciendo los trámites y demás, y aquí lo tenemos nosotros en la mano. Y bueno, aprovecho para agradecer al arquitecto Alejandro García que nos haya ayudado para hacer este programa el día de hoy. Dice, también sería interesante que el licenciado Jorge Luis Reyes pudiera hacer una recopilación histórica de la historia, la histórica escuela primaria Vicente Guerrero frente a la playa principal. Excelente día, te dejan buena chamba, ¿eh?
1: Ya, de hecho, ya hemos mencionado cómo surgió, en qué año, y fue una voluntad expresa del presidente Lázaro Cárdenas que construyeran la escuela y el Palacio Federal.
0: Pero sería bueno, Jorge, hacer
1: claro,
0: algo
1: claro,
0: parecido
1: claro,
0: a esto.
1: Claro,
0: pues,
1: claro.
0: No están los nombres, pero sí rescatarlos.
1: Claro, no, sí los tenemos los nombres.
0: ¿Sí? Bueno, ya estaremos haciendo el programa. Dice por acá, mensaje de Facebook. Sergio, buenos días. Hoy unos días de estos, este una vuelta, dice. Date una vuelta. Quiere decir, pero caminando por el Infonavit, la parota. Hay cables tirados, dicen, postes de luz, los de Cablevisión, otros no los acomodan bien. Este es un verdadero problema. Váyanse atrás del mercado y vean lo que pasa ahí. Es un espectáculo deprimente. No encuentro el calificativo, lo que pasa ahí en el mercado. Una empresa de cable, el vecino dice, ya no quiero esta empresa de cable, me pongo otro. Pues ponen otro cable y ese lo dejan colgando ahí. Está lleno, es un cablerío espantoso por todos lados. No sé dónde anda el gobierno municipal, no sé dónde anda el desarrollo urbano, no sé dónde esté esta nueva oficina, que creo que es nivel dirección también, de mejoramiento urbano. Préstenle atención a eso. Esas cosas las tienen que negociar o tienen que determinar el ayuntamiento. Vivimos en un destino turístico, no nos podemos permitir esa mugre que está ahí atrás del mercado y de otros puntos de la ciudad.
1: Seguro te escucha el arquitecto Yunuel, que es el director.
0: Pues que escuche, muchacho, y que haga algo ahí, que se mueva. Sergio, buenos días. Un favor, ¿podrías comunicarte al ayuntamiento que, por favor, cuántas muertes e incidentes van a esperar para hacer un puente frente al entronque de Playa Larga rumbo al Coacoyul, y también principalmente en el famoso cruce de la muerte frente al ayuntamiento? Este mensaje ya me lo han mandado varias veces, lo he leído, así es que vamos a esperar que Jorge Luis controle su número, su teléfono. Dice por acá, buen día, Sergio, dice, buena plática, saludos. Atentamente, Javier Pineda. Javier Pineda me suena como alguien que lo mencionamos aquí.
1: No, Javier recuerdo. Pineda, pues es que hay muchos Javier Pineda.
0: Puede ser, sí. Ahorita se me va la mente.
1: El segundo apellido nos puede dar luz.
0: Dice por acá, Sergio, buenos días. Me pidió otra vez que te recordara que el 18 de julio tiene cita en el Hospital Naval de Ixtapa, un estudio de sus ojos. Le cobran $400 la consulta y $100 de pasaje, por si alguien quiere apoyar, Dios se lo multiplicará. José Luis Perea sí pide ayuda, $500 para ir a la Marina, al Hospital Naval de Ixtapa. Va con la esperanza de a ver si sus ojos pueden tener alguna solución al problema de la vista. Si usted está dispuesto a ayudar a José Luis Perea, pues háganlo, pueden enviarme mensaje y yo les digo la manera en cómo le hace llegar el dinero a José Luis. Hola, Sergio, te viene escuchando mi papá, pregunta que cómo puede conseguir el anuario. Saludos, Paco González me manda el mensaje, es nuestro amigo Chucho González, estoy equivocado, no es él, si es él. Pues no sé, ahorita vamos a...
2: Bueno, igual después del programa podemos ponernos de acuerdo y si quieren sacarle alguna copia, con gusto lo podemos checar.
0: Sí, porque yo sé que resulta interesante, sobre todo ver las caras, ¿no? A ver por dónde vi aquí a Chucho.
2: Sí, porque lamentablemente es un anuario que pertenecía, se los dieron a los algunos profesores docentes de ese momento. Y la escuela propiamente tenía el suyo, pero no era como que fuera para todos los alumnos ni nada.
0: Entonces... Chucho, no te pareces nada, ¿eh? No te pareces Jesús Francisco González Ramírez. Sí, muy, muy joven. no, bueno, sí, algo leve, muy leve. Ahí está. Dice para acá, un abrazo a Chucho González. Dice, hasta aquí mensajes. Jorge.
1: Oye, mira, rápidamente, alguien te preguntaba si Héctor Galeana, el gallo costeño, dio clases en la EVA. Sí, sí dio clases. Nos comunicamos con Héctor Galeana, su hijo, que ahora es un administrador de un hotel grande de Ixtapa, y nos dijo que sí, estuvo 10 años, que incluso cuando le da el infarto en la Ciudad de México y fallece, él era docente de la EVA.
0: Eso es.
1: Entonces sí, fue maestro de educación artística, música.
0: Oye, Jorge, al inicio me dijiste algo como que querías felicitar.
1: Sí, rápidamente, mira, el lunes 22 de este mes fue el cumpleaños de Rodolfo Campos Vázquez, Rodolfillo, como popularmente y coloquialmente se le conoce. Y una información que tampoco es agradable, bueno, no que tampoco, que no es agradable, el día de ayer falleció Dilon Solís de Coacoyul, un hombre muy conocido en el medio futbolístico y en el académico, porque fue algo así como conserje de una escuela secundaria de la zona. Hoy a las 11 estarán dándole la despedida al cuerpo en la cancha de fútbol de La Parota y luego se lo llevan para cremarlo. Entonces es una información desagradable, pero que se está dando, ¿no?
0: Eso es. Vamos a ir al corte, al regreso, y es recta final aquí en Zona Libre. Volvemos.
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5: 11 de la mañana con 14 minutos.
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0: De regreso en Zona Libre. Ya hasta la voz se me fue, qué barbaridad. Son 11:20 de la mañana aquí en Zona Libre. Dice por acá, vamos a ver qué hay. Mensaje ya no tenemos, como que estuvo medio apagada la mañana, un poquito leve. Yo quiero mencionar otros nombres, a ver a qué te suenan. Por acá está Abelardo Fierro Abarca, obviamente
1: el arquitecto de Cuacoyul.
0: Un abrazo, Abelardo, un abrazo fuerte.
1: Casado con Chuchena Gutiérrez, la hija del venado.
0: Vera Vargas Juárez,
1: la hermana de ¿cómo se llama? De Memo y del Rojo, hijo de don Gildardo Vargas.
0: Fernando Mateos Pecorelli,
1: el gordito Pecorelli, simpaticísimo.
0: Jesús Horta Cepeda.
1: Él debe ser hijo de Horta, que una de las cosas más espectaculares que hizo fue traer la primera radio a Zihuatanejo, que esto te va a dar gusto porque eres venenoso. Pero ahí te va. Fíjate que el capitán Bustos transmitió...
0: Eres venenoso, Jorge, ya. Párale ahí.
1: No, espérate, el capitán Busto transmitía los partidos de béisbol en la cancha de fútbol y de béisbol, que es donde está ahora el hospital. Estamos felices a pesar de que está enfermito. A pesar de que está enfermito, nuestro amigo Sergio. ¿Verdad?
0: Sí, estoy enfermo. Jesús García Arciniega me suena, el nombre. María Virginia Landa López. Gabriel Leiva.
1: Clara, la mamá de Cono.
0: ¿La mamá de Cono?
1: Y de todos los hermanos de Cono.
0: Gabriel Leiva Cadena.
1: El Pato.
0: Blanca Estela Bucio Pimentel.
1: Igual.
0: Claudio Hernández Campos.
1: Tiene su taller de...
0: Saludos a todos ellos. Saludos a quien pudiera estar escuchando, o usted que me escucha y los conoce. Pues dígale que aquí estamos haciendo, no sé si eso se puede llamar un homenaje, sí.
1: Claudio es hermano de Diana, de Rebeca, la esposa del profesor Nava.
0: Jesús Cadena Castro.
1: Chucho Cadena, que ya se jubiló de San Jeronimito, era maestro de matemáticas, buen catcher de béisbol.
0: Estamos hablando de la generación 1967-1968 de la Escuela Secundaria Eva Sámano de López Mateos. Laura María Medina Magadán. Miroslava Montaño Alba.
1: La mamá de Lalo Morán.
0: La mamá de Lalo Morán.
1: Esposa Junior. De Lalo Morán.
0: Así es. Un abrazo, un saludo fuerte, Miroslava. María Olga Diego Reyes.
1: Olga Diego, hija de Julio Diego. Sí. De acá de la playa principal. Y Olga se casó con... Ay, ¿cómo se llama este cuate de Petatlán que tenía una botica aquí en el centro?
0: Celestino Flores Pinzón. Félix Martínez
1: Celestino Pérez. Tino Flores Pinzón, hermano de Ramón Flores Pinzón, el de Las Brasas, hijo de don Brasa. Celestino Flores Pinzón, vivieron aquí en la orilla de la laguna, en lo que ahora es la 5 de mayo.
0: María Luisa Fernández Serna, debe de ser
1: la hermana de la esposa de Miguel.
0: La esposa de Miguel Morán. Saludo, saludo a Miguel Morán y a María Luisa. Guadalupe Reglado Rincón. María Dolores
1: Agua de Correa.
0: Testa, también de la Correa, me imagino, ¿no? Silvia Rivera Saucedo Otero Pineda. Felipe, ¿cómo andamos de tiempo allá en cabina? Nos quedan todavía 6 largos minutos. Raúl Rodríguez Vargas. Felipe. Jorge R. Bustos Espino. Me imagino que esta es familia de los Espino de aquí del centro.
1: Es el hijo del capitán Bustos, seguramente, porque Espino, pues es su mamá Esperancita Espina, hijo, Espino, hija de Salvador Espino. Y Jorge, y lo de Bustos, pues su papá.
0: Sí, le tienen un apodo a este señor, este muchacho en su momento.
1: Debe ser un contraalmirante o almirante retirado ya,
0: sí.
1: ¿No?
0: Creo que sí. Marcelo Cárdenas López, Alberto Fierro Abarca. Amira Dosal Arellano, Campos López. Ay, Rodolfo.
1: Amira Dosal creo que se casó con Luis Enrique Álvarez.
0: Ángel no sé qué, González Ramírez, Rosa María Nora Valencia. Llamada muy breve, Cipriano, buenos días. Nos estamos viendo ya del programa.
2: Mire, me dijo el doctor, el cardiólogo.
0: ¿Sí?
2: Y por favor, ¿podría publicar su número de teléfono? Para cuando lo ocupen, él está al servicio de la ciudadanía.
0: Es el cardiólogo, a ver, aquí lo tengo, Alberto Montoya, ¿verdad?
2: Es cardiólogo,
0: Sí, es cardiólogo, Alberto Montoya.
2: Sí, es cardiólogo.
0: 755-113-5951, repito el nombre.
2: Sí,
0: 755-113-5951. Te dejo, Cipriano, ya estoy concluyendo el programa, gracias.
2: Ándale.
0: Hasta luego. ¿Qué cargas tú?
1: Que me escuches, ¿qué más sigue?
0: A ver, por acá estábamos con Carlos Radán, Rosa María Nora Valencia, Francisco Martínez Ramírez, Francisco Quevedo Gallardo, Graciela Carlini Fierro, esta es la esposa de... Bueno, no sé quién sea ella, mejor no me meto yo en rollos. Graciela Carlini Fierro, Jesús Solís Ramírez, Valle Rodríguez Silverio Valle Rodríguez, Quevedo Gallardo, Leonardo Quevedo Gallardo, Marcos Reyes Torres, Almadelia Vega Aguirre, Esther Fernández Aibar, Agustín Galeana Ramírez. ¿Y quién es?
1: Me suena así como... Agustín es hermano de Omar y de Nacho, de Miguel Ángel.
0: Santos Cruz Abarca, Víctor González Quiñones, Luis Cárdenas Cuevas y Baltasar Cabrera Campos. Hasta aquí lo vamos a dejar, esa es la generación 68-69. Le vamos a poner una señita por aquí, si es que nos lo van a prestar otra vez. A mí me gustaría seguir con este ejercicio, a lo mejor. Sigo yo solo. ¿Me amenazas con qué?
3: Tengo que pedir autorización.
0: ¿Cuántos días se lo prestaron?
3: Pues no definimos, pero ya pedimos una prórroga.
0: Sí, te lo voy a encargar mucho, Alejandro, gracias. Hasta aquí vamos a dejar. Bueno, decirles que lo que hicimos este trabajo es mencionar los nombres de quienes fueron las primeras generaciones de la Eva Sámano de López Mateo. Voy rápidamente a algunos mensajes. Dice Sergio, ¿hasta qué generación estarán mencionando su nombre? Yo soy 75-78, pues yo también 75-78, aunque la Eva solamente estuve en el 76.
1: ¿Cómo se llama? El Arqui lo puede encontrar.
0: Estoy pidiéndole al arquitecto Alejandro García que haga la labor de podía abogar por nosotros para que nos permitan que el anuario se quede unos días más y poder seguir leyéndolo. Creo que es interesante.
3: Para ese tipo de ahora sí que te hacen esa petición, sí sería bueno que también, son varios los alumnos que te dieran los dos apellidos y el grupo, si se puede, ¿no? Sería mucho más fácil encontrarlos.
0: Así es.
1: ¿Y la generación?
3: Desde luego.
0: Saludos de Toluca la Bella. Interesante los comentarios, certeros, sin compromiso alguno. Ahí denota la objetividad en el programa. Atentamente, Sergio Valdés. Gracias. Gracias por escucharnos desde Toluca, el Estado de México. Gracias. Tania dice, Tania Segundo, escuché el nombre de Eladio Baldovino Suazo, mi padre. Un saludo a don Eladio Baldovino Suazo, no sé si viva o si haya fallecido, a donde quiera que esté, en alguna dimensión desconocida o aquí en la tierra, pues le mandamos un saludo a don Eladio Baldovino Suazo. Más para acá, dice, buenos días Sergio, ayer le mandé un mensaje de los precios del transporte público, no dejaré de mandarle mensajes quejándome sobre los precios, por supuesto a nosotros nos ayuda, Zona Libre le ayuda que nos pase esta información.
1: Fíjate que yo tengo una duda, regresando a lo de Eladio, creo que es el papá de Manuel Baldovinos.
0: ¿Qué Eladio?
1: Eladio Baldovino Suazo, ese era el papá de Emanuel Baldovinos. Se casó con... sus hijos son Baldovino Sánchez.
0: Me hacen un reclamo, falté yo en esa generación, la cuarta generación, 66-69, es mi amiga Hilda Soberanes, que generosamente me escucha aquí en el centro de Zihuatanejo. Un abrazo, Hilda, la cuarta generación, Hilda Soberanes, de la Eva Sámano, de López Mateos. Dice, hola Sergio, gracias, saludos, me dice Paco González, un abrazo a los dos. Mensajes de Facebook, Tania Segundo, dice, padre de mi esposo Edson Baldovino Sánchez. Un saludo a todos. Vamos a seguir en este ejercicio, ya nos vamos, me indican en cabina, vamos a seguir en este ejercicio próximamente, no sabemos qué día, vamos a seguir mencionando los nombres para que usted que está allá afuera recuerde, a lo mejor es usted mismo el nombre que esté mencionando o puede ser algún familiar de usted. De cualquier manera, no deja de ser llamativo y deja de ser interesante. Arquitecto Alejandro García, gracias, gracias por traernos el anuario. No,
3: gracias a ustedes por el bagaje del día de hoy.
0: Pues se me hizo muy...
3: Digo, para mí que yo soy más joven que ustedes, ¿verdad? Entonces,
1: ¿qué necesidad tienes de ofender a Sergio?
0: Defenderte a ti, porque tú eres 10 años mayor para mí.
1: Sí, pero no se me notan y tú pareces traqueteado.
0: Qué bueno, la modestia, ¿eh? Decirse lo mismo que no se le notan. No tienes espejos, Jorge, en tu casa, creo yo. Gracias, Jorge, por haber estado aquí esta mañana.
1: Sí, le pregunto, espejito en la mente. ¿Quién es el más bello de aquí?
0: Y se va a quebrar.
1: Tú, Jorge.
0: Se va a quebrar.
1: Cuídate de las envidias de Sergio.
0: Me despido con la frase, la reflexión de la mañana, dice, el socialismo siempre apunta cuesta abajo, hacia menos libertad, hacia menos prosperidad, a más confusión y más fracasos. Y es porque los gobiernos socialistas tradicionalmente hacen un desastre financiero y al final el socialismo siempre se acaba cuando se acaba el dinero de los demás. Es una frase de la dama de hierro, la primer ministra de Inglaterra, Margaret Thatcher. Gracias por la sintonía. Escuchémonos mañana miércoles, ya en una edición más de Zona Libre. Hasta entonces.
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5: Operativos permiten detención, aseguramiento de droga y motocicletas en Guerrero. La Secretaría de Seguridad Pública del Estado de Guerrero informó que el resultado de diversas acciones operativas realizadas en coordinación con autoridades federales y de Procuración de Justicia fueron puestas a disposición de la autoridad competente 4 personas en distintos hechos registrados en los municipios de Acapulco, Zihuatanejo y Tecpan de Galeana. En Acapulco, personal de seguridad detectó una persona en posesión de probable sustancia ilícita, además de asegurar una motocicleta relacionada con un probable hecho delictivo. En el Cayaco, también en Acapulco, elementos

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2: Operativos permiten detención, aseguramiento de droga y motocicletas en Guerrero. La Secretaría de Seguridad Pública del Estado de Guerrero informó que resultado de diversas acciones operativas realizadas en coordinación con autoridades federales y de Procuración de Justicia fueron puestas a disposición de la autoridad competente 4 personas en distintos hechos registrados en los municipios de Acapulco, Zihuatanejo y Tecpan de Galeana. En Acapulco, personal de seguridad detectó una persona en posesión de probable sustancia ilícita, además de asegurar una motocicleta relacionada con un probable hecho delictivo. En el Cayaco, también en Acapulco, elementos realizaban labores de vigilancia y localizaron a una persona que presuntamente portaba diversas sustancias con características similares a narcóticos. En Zihuatanejo, en la colonia Emiliano Zapata, fue detenido un hombre a quien se le localizó una réplica de arma corta, además de asegurarse una motocicleta vinculada a un probable hecho delictivo. Mientras que en Tecpan de Galeana, personal de la Policía Estatal y el Ejército Mexicano, así como Guardia Nacional y la Fiscalía del Estado, detuvo una persona que presuntamente transportaba diversas dosis de narcóticos.
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2: La temperatura es 32 grados.
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1: El dirigente morenista Luis Miguel Farías expresó su respaldo a la senadora con licencia Beatriz Mojica tras acompañarla en su registro como aspirante a la coordinación de la defensa de la transformación y la soberanía nacional en Guerrero. Farías destacó que conoce de cerca el compromiso, la convicción y el trabajo de Mojica en favor del movimiento y del pueblo guerrerense, reconociendo el amor con el que ha servido a la entidad. Asimismo, afirmó que para Guerrero vienen tiempos de unidad y esperanza, al señalar que la transformación se construye con mujeres y hombres comprometidos con los principios y el bienestar del pueblo. Finalmente, reiteró su admiración y respaldo a Beatriz Mojica, deseándole éxito en esta nueva etapa del proceso interno de Morena.
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2: La temperatura es 32 grados.
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2: 12 del mediodía con 15 minutos.
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8: La gobernadora Evelyn Salgado Pineda asistió a la sesión pública y solemne con motivo del 175 aniversario del Poder Judicial del Estado, acto encabezado por el presidente del Tribunal Superior de Justicia, Ricardo Salinas Sandoval, donde reiteró su compromiso de respeto a la división de poderes en Guerrero. La mandataria estatal refrendó su respeto absoluto a la autonomía judicial y destacó que la fortaleza de un poder judicial se encuentra en la confianza que inspira en el pueblo, en la imparcialidad de sus resoluciones y en la sensibilidad con la que se escucha a quienes acuden a él buscando protección para sus derechos. La gobernadora destacó que las instituciones se fortalecen cuando evolucionan sin renunciar a los valores que les dieron origen: independencia, legalidad, imparcialidad, honestidad y un profundo compromiso con la sociedad.

0: Durante la ceremonia se anunció que en próximos días será inaugurado el nuevo Centro de Justicia en Taxco del Arcón, obra realizada con el respaldo de la gobernadora Evelyn Salgado Pineda, que permitirá mejorar la atención y acercar los servicios de justicia a la población. Como parte de la conmemoración, los titulares de los poderes Ejecutivo, Judicial y Legislativo entregaron reconocimientos por más de 30 años de servicio, trayectoria y profesionalismo a servidoras y servidores públicos que han contribuido al fortalecimiento de la administración e impartición de justicia.
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7: Alcalde de la Unión gestiona mejoras en el servicio eléctrico ante la CFE. El presidente municipal de la Unión se reunió con directivos de la CFE Centro Sur, encabezados por el licenciado Eduardo Antonio Ramírez Ortiz. Con este encuentro, sumamos esfuerzos y damos seguimiento a las peticiones del municipio para impulsar acciones que beneficien directamente el día a día de los unionenses. Durante el encuentro, las autoridades municipales y representantes de la paraestatal revisaron temas relacionados con el servicio eléctrico en el municipio y acordaron mantener una coordinación permanente para impulsar acciones que contribuyan a mejorar la atención y las condiciones de infraestructura para los habitantes de la Unión. El alcalde destacó que este tipo de reuniones permiten sumar esfuerzos entre los distintos niveles e instituciones con el propósito de atender necesidades prioritarias de la ciudadanía y generar beneficios directos para las familias unionenses en su vida cotidiana.
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0: 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Que no se te haga tarde. Globo 98.5 te da la hora. 12 del mediodía con 46 minutos.
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23: El diputado Héctor Suárez Basur.

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6: El diputado Héctor Suárez Basurto presentó una iniciativa para adicionar el artículo 371 bis al capítulo tercero, denominado sabotaje, del Código Penal del Estado de Guerrero, con el propósito de sancionar a quienes realicen llamadas, denuncias o reportes falsos a los números de emergencia que provoquen la movilización injustificada de corporaciones policiales, bomberos, servicios de salud, protección civil u otras instituciones de auxilio. Esta propuesta fue turnada a la Comisión de Justicia para su análisis. Plantea imponer penas de 6 meses a 1 año de prisión, además de 100 a 200 UMAS a quienes de manera deliberada y con conocimiento de su falsedad utilicen medios telefónicos, digitales o mensajes de texto. Esto para generar reportes apócrifos que distraigan recursos destinados a la atención de emergencias reales. Otro tema que se analiza en el Congreso del Estado de Guerrero es el que presentó la diputada Araceli Ocampo Manzanares. Ella propuso una iniciativa con el propósito de sustituir el paradigma de educación bilingüe por el de educación plurilingüe e intercultural para los pueblos indígenas y afromexicano de Guerrero. Una propuesta de reforma a la constitución política que fue turnada justo a la Comisión de Estudios Constitucionales y Jurídicos. En su exposición, la legisladora destacó que es necesario evolucionar en la constitución local hacia modelos que promuevan el diálogo intercultural y el respeto por otras culturas, reconociendo que la diversidad lingüística es una riqueza que debe protegerse.
5: 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La temperatura es 32 grados. 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
0: 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Que no se te haga tarde. Globo 98.5 te da la hora. 1:00 p.m. con un minuto.
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15: 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Karen Castrejón Trujillo formalizó su registro como aspirante a la coordinación de los trabajos de la Cuarta Transformación en Guerrero y agradeció el respaldo de quienes la acompañaron en este proceso. La senadora señaló que iniciará una nueva etapa de recorridos por las distintas regiones del estado para mantener el contacto con la ciudadanía, siempre con apego a la ley y a las reglas establecidas por los partidos participantes. Asimismo, destacó que el principal reto será mantener la unidad del movimiento y garantizar la continuidad de la Cuarta Transformación, privilegiando la transparencia de los perfiles y asegurando que no existan vínculos con el crimen organizado.
16: El reto pues es la unidad, es algo que al menos de mi parte vendremos a sumar, a construir, que es este trabajo pues territorial en pro de la transformación, pero sobre todo buscando la unidad primero de todos los que aspiran y después, por supuesto, de las y los guerreros.
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2: La temperatura es 32 grados.
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12: El pueblo pone, el pueblo quita, no el encuestólogo, afirma Estela Damián. La aspirante de Morena, Estela Damián Peralta, aseguró que el respaldo a la defensa de la soberanía nacional crece de manera orgánica en Guerrero y afirmó que continuará recorriendo el estado para escuchar a la ciudadanía. Durante una asamblea en Iguala, destacó que su prioridad es el trabajo territorial y descartó distraerse en las encuestas que circulan rumbo al proceso interno de Morena. Hoy gana el encuestólogo y yo me enfoco en tocar el suelo, picar piedra y escuchar el pueblo, expresó, al sostener que la única medición válida será la encuesta oficial que realiza el Comité Ejecutivo Nacional del partido. También reiteró que en Morena prevalece el principio de que el pueblo pone y el pueblo quita, por lo que confió en que la dirigencia elegirá a los mejores perfiles para encabezar el proyecto de la Cuarta Transformación.
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13: Que no se te haga tarde. Globo 98.5 te da la hora. 1:35 p.m.
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18: Gustavo García Bello expresó su respaldo a la senadora con licencia Beatriz Mojica Morga, a quien consideró la aspirante con mayor experiencia, trabajo territorial y cercanía con la ciudadanía para coordinar la defensa de la transformación y la soberanía nacional en Guerrero. Durante una entrevista, afirmó que la trayectoria de más de 30 años de Mojica recorriendo el estado y su vínculo con la militancia la posicionan como una de las principales contendientes en el proceso interno de Morena. Confió en que las encuestas le favorecerán y señaló que la decisión de Félix Salgado Macedonio de no participar fortalece sus posibilidades. García Bello también destacó el respaldo ciudadano mostrado durante el registro de Beatriz Mojica y aseguró que en Morena prevalece un ambiente de unidad con el objetivo de fortalecer el movimiento y llegar consolidados al proceso electoral de 2027.
19: Ella tiene muchas posibilidades para encabezar la coordinación debido al trabajo y insistente, un trabajo real de territorio, un trabajo en los medios, inclusive en las redes sociales. Ella está dominando las actividades de la senadora, domina las redes. culturales, sociales, pero también dominan el vínculo con la población de Guerrero, y eso le da muchas posibilidades.
17: 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La temperatura es 32 grados. 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
0: 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Que no se te haga tarde. Globo 98.5 te da la hora. 2:15.
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2: La temperatura es 32 grados.
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14: La gobernadora Evelyn Salgado Pineda asistió a la sesión pública y solemne con motivo del 175 aniversario del Poder Judicial del Estado, acto encabezado por el presidente del Tribunal Superior de Justicia, Ricardo Salinas Sandoval, donde reiteró su compromiso de respeto a la división de poderes en Guerrero. La mandataria estatal refrendó su respeto absoluto a la autonomía judicial y destacó que la fortaleza de un poder judicial se encuentra en la confianza que inspira en el pueblo, en la imparcialidad de sus resoluciones y en la sensibilidad con la que se escucha a quienes acuden a él buscando protección para sus derechos. La gobernadora destacó que las instituciones se fortalecen cuando evolucionan sin renunciar a los valores que les dieron origen: independencia, legalidad, imparcialidad, honestidad y un profundo compromiso con la sociedad.

0: legislación que permite construir mejores condiciones de justicia para todas y para todos los guerrerenses.
1: Durante la ceremonia se anunció que en próximos días será inaugurado el nuevo Centro de Justicia en Taxco de Alarcón, obra realizada con el respaldo de la gobernadora Evelyn Salgado Pineda, que permitirá mejorar la atención y acercar los servicios de justicia a la población. Como parte de la conmemoración, los titulares de los poderes Ejecutivo, Judicial y Legislativo entregaron reconocimientos por más de 30 años de servicio, trayectoria y profesionalismo a servidoras y servidores públicos que han contribuido al fortalecimiento de la administración e impartición de justicia.
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3: Que no se te haga tarde. Globo 98.5 te da la hora. 2:37 p.m.
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3: La temperatura es 32 grados.
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12: Es una canción que con mucha amargura y un tanto también de vergüenza, yo quiero dedicar a esos canallas que queman nuestros bosques, ensucian nuestras aguas, envenenan nuestros alimentos y se enriquecen con las miserias ajenas. Es una canción que se llama Para y que más o menos dice: padre, padre, dígame que le han hecho al río que ya no canta, que resbala como esos peces que murieron bajo un palmo de espuma blanca. Padre, el río ya no es el río. Antes de que llegue el verano, esconda usted todo lo que encuentre vivo. Que le han hecho al bosque, padre, que no hay un árbol. ¿Con qué leña encenderemos fuego? ¿Y en qué sombra nos cobijaremos, padre, si el bosque ya no es el bosque? Antes de que se haga oscuro, guarde usted un poco de vida en la despensa, porque sin leña y sin peces, tendremos que quemar la barca. Tendremos que arar sobre las ruinas y cerrar la puerta de casa con muchas llaves. 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

0: Plan Protocolo ALBA para localizar a Rubí Vázquez García en Zihuatanejo. Colapsa malla del cocodrilario en Playa La Ropa. Denuncian ciudadanos de Coyuca de Benítez falta de atención en el hospital IMSS Bienestar. Secretaría de Obra Pública entrega instrumentos de desarrollo urbano a Taxco, Tecpan y Zihuatanejo. Sheinbaum reconoce a la Guardia Nacional por reducción de homicidios. De esto y más lo informaremos en esta tarde en su espacio Costa Grande en la Noticia.
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0: Buenas tardes, bienvenidos a Costa Grande en la Noticia. Es un verdadero gusto y un placer saludarles en esta tarde de martes con sabor a Día de la Independencia, con martes desde no saber cómo le voy a hacer mañana, porque pues uno tiene que celebrar hoy y que viva México, ¿verdad? Me da mucho gusto el que de pronto salimos a la calle o hasta aquí mismo en la oficina, se siente el ánimo, la gente andamos con la playera de México, de esas de las que nos da el sentirnos mexicanos muy en mitad de año, muy en junio y no en septiembre, que todo mundo como que entra en otro mood más nacionalista. Ahorita andamos con todo en el mundial, así es que bueno, les saludamos en esta tarde en donde esperamos y que hoy gane México. Así es que si no ha lavado la playera, lávela, que está el solazo a todo lo que da, porque le aseguro de que se seca. Sí se seca.
1: Sí se seca.
0: Ruth Sánchez, ¿cómo te va? Buenas tardes.
1: Muy buenas tardes también, con la verde bien puesta ya. Eso. Para esperando a que se registre este partido y por supuesto con muy buenas cifras para la selección mexicana y por supuesto para todos los mexicanos que estamos esperando que se dé un muy buen partido. ¿Cuánto va a quedar? Saquen las apuestas.
0: ¿Cómo le vas? 1-0.
1: Híjole.
0: Yo creo que 1-0. Pues o 2-1. Sí. 2-1 ya sería mucho, pero 1-0 es lo necesario.
1: Vez, sí.
0: Es lo necesario. Con eso, ¿para qué nos lucimos más?
1: Con 1-0, sí. Sí, seguramente ese es mi pronóstico. 1-0 también, igual que tú.
0: ¿Usted qué cree? ¿Va a ganar la selección y por cuánto? Porque claro que va a ganar, así es que bueno, desde acá ya traemos la quiniela, la apuesta para el día de hoy, así es que bueno, hoy el ánimo está a todo lo que da. Nada más tengan cuidado porque andamos contentitos, muy en martes, muy mexicanos con la playera y toda la cosa, pero ¿sabes cuál es el riesgo?
1: Que
0: es quincena.
1: Uy, sí.
0: Así es que aguas con la quincena para muchos, en donde mañana nos va a dar cruda de todo, así es que bueno, muy pendientes porque esta quincena tiene que durar, no nos vaya a ganar tanto la emoción del mundial, ¿eh? Así es que vamos a disfrutarla con responsabilidad, el partido, el mundial, el triunfo que seguramente va a ser, pero cuiden la quincena, porque si no, capaz, señor, señora, que no le abren ni la puerta de regreso, por si no lleva nada. Así es que aguas con la quincena, que por supuesto, pues tiene que rendir, así es que lo invitamos a que sea muy, muy consciente de ello, así es que pues bueno, a disfrutar por lo pronto. Han de decir que hago a fiestas, ¿verdad? Pero que no se nos olvide, que no nos gane la emoción. Hay quincena y hay gastos que cumplir.
1: Sí, no se olviden en cumplir estos gastos. Y por supuesto, primero surtir la despensa, pagar la renta.
0: ¡Qué
1: si le llegó la
0: ahí
1: luz! Pague la luz, pague el agua.
0: La tanda,
1: sí, cierto, la tanda.
0: El abono.
1: Uy, no, ya no me acuerdo, mejor no.
0: La tarjeta.
1: Mejor lo voy a ver en mi casa.
0: La tarjeta, el préstamo. ¿Y qué más? El número de la rifa. ¿Qué otra cosa hay que pagar? La línea de teléfono.
1: Ay, no.
0: Sí. El internet. ¿Qué más? La colegiatura, la cuota de la clausura.
1: Ay, sí, es cierto.
0: El boleto de la cena baile.
1: No, ya no me dieron ganas de salir a ningún lado.
0: ¡Otra, qué amargado!
1: Bueno, en la cancha está la pantalla, totalmente gratuita. Llévese sus juguitos, su agüita, y ahí pueden disfrutar de este partido. Sí, pues se le juntaron todos estos pagos.
0: Y si le debe el de la tienda, también pague.
1: O también lo pueden ver en casa, porque todos los partidos de la selección mexicana es en televisión abierta, así que lo pueden ver en los canales de televisión abierta.
0: Pues bueno, ahí está, vamos a arrancar con la información.
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1: El clima el día de hoy se espera una temperatura máxima de 36 grados centígrados para este momento, una mínima de 26 grados. Registramos 33 grados centígrados con una sensación térmica de 35 grados, la humedad al 60%. Hoy la salida del sol fue a las 6:15, la puesta será a las 7:25. Es la condición del clima el día de hoy. Nos marca un día mayormente soleado y una probabilidad de lluvia del 35%, muy ligera por allá de las 11 de la noche o la 1 de la mañana. Probablemente se registra una ligera precipitación porque para el día jueves, hasta este momento la probabilidad de lluvia es del 70%.
0: Hay que recordar también que hay más de fondo.
1: También la Secretaría de Gestión Integral de Riesgos informa que habrá condiciones de lluvia para la montaña, centro y sierra, que se pronostican chubascos con lluvias puntuales fuertes de 25 a 50 milímetros. Además, contempla posible caída de granizos, únicamente estos en las zonas altas, y rachas de viento de 30 a 50 kilómetros por hora. Para la zona norte, Tierra Caliente, Costa Grande y Acapulco, se esperan lluvias y chubascos aislados dentro del mismo periodo de vigencia. Y sí, hay fenómeno de mar de fondo vigente, por lo cual se pide a la población que tome precauciones, porque a partir de hoy en la tarde comenzará a registrarse el incremento a este fenómeno mar de fondo.
0: Así es que tome sus precauciones, y para aquellos que nos están viendo a través de las plataformas digitales, ahí está la panorámica en vivo desde Playa El Palmar, que siempre cuando hay mar de fondo también es un muy buen ejemplo de cómo se aprecia la dimensión, la magnitud de la presencia del mar de fondo, que a partir de hoy se comenzó a sentir precisamente en esta costa del Pacífico guerrerense, un oleaje extenso, un oleaje al cual hay que tenerle toda la precaución del mundo. Y bueno, si usted nos ve en plataformas digitales, decirles que estamos en vivo en Costa Grande, en la noticia en Facebook, al igual que en Globo 98.5, también en Facebook y en nuestro canal de YouTube en Costa Grande en la noticia. Además, agregar a esto que estas panorámicas que usted puede ver en vivo son de nuestra página de YouTube en vivo, que permanentemente le tenemos en la página de Globo 98.5. Son cámaras panorámicas desde distintos espacios en donde nos han permitido colocar precisamente la transmisión 24/7. Esta está instalada desde el Hotel Barceló Ixtapa. Así es que bueno, tenemos distintas plataformas y temas digitales en los cuales usted puede permanentemente tener como gran aliado a esta emisora Globo 98.5 en YouTube. Así nos encuentra y ahí están estas panorámicas en vivo, además de mucho contenido distinto de entretenimiento que publicamos a través también de esta página de YouTube. Son ya las 3:15, vamos al corte, regresamos.
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15: La temperatura es 32 grados.
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1: En la tarde con 20 minutos continuamos con más información. La Fiscalía General del Estado de Guerrero acaba de dar a conocer una activación de ficha de búsqueda para localizar a una mujer del municipio de Ciguatanejo. La Fiscalía General del Estado de Guerrero activó el protocolo Alba Guerrero para localizar a Rubí Vázquez García, de 42 años de edad, quien fue reportada como desaparecida tras ser vista por última vez el pasado 26 de junio en la calle Huitzilopochtli, colonia Cuauhtémoc, en este municipio de Ciguatanejo. De acuerdo con la ficha de búsqueda, Rubí Vázquez García es de Atoyac, mide 1.68 metros, pesa 68 kilos, es de complexión mediana, tez morena, ojos café oscuros, cabello teñido, color castaño ondulado y a la altura de los hombros. Como señas particulares, presenta un tatuaje en el pecho, arriba de la tetilla derecha, con la figura del pie de un bebé y el nombre de Maya. Otro tatuaje en el antebrazo derecho, con tres corazones y los nombres Yatsiri, Juan y Alex. Además de una cicatriz antigua en la nariz y un lunar negro en forma de mancha en la espalda. La denuncia por su desaparición fue presentada el 29 de junio, por lo que las autoridades solicitaron la colaboración de la ciudadanía para aportar cualquier información que contribuya a su localización. Se pide que, de conocer su paradero, se reporta el número 800-832-7692 al 911 o 089 para una denuncia anónima.
0: Y ahora nos vamos hasta uno de los puntos favoritos en términos turísticos para quienes nos visitan y también, por supuesto, para quienes aquí vivimos. Nos vamos hasta Playa La Ropa, en donde pues la malla del cocodrilario allá en aquella zona de playa pues se cayó, se desbordó, colapsó, y hoy pues se está reforzando la vigilancia finalmente su zona. A quienes no nos ha tocado ver por ahí tomando el sol a los cocodrilos o hasta nadando por toda Playa La Ropa, y mientras los de Protección Civil detrás.
1: Es un estero natural. Personal de la Dirección de Medio Ambiente y Recursos Naturales en Zihuatanejo. Este martes reforzó las medidas preventivas en este estero de Playa La Ropa, luego de las recientes lluvias y el último fenómeno mar de fondo que ha provocado el colapso de la malla ciclónica que delimita este hábitat de los cocodrilos. Los elementos se mantienen en alerta y en constante vigilancia para informar a los bañistas y visitantes de este estero. De acuerdo con la dependencia, esta estructura, en deterioro de esa estructura, permite que los reptiles puedan salirse de forma natural de esta zona hacia la franja de arena y posteriormente pues se meten al mar. Pues ya no existe una barrera física en este punto. Ante este escenario están alertando a la población a extremar las medidas de precaución. Por su parte, también el personal de medio ambiente colocó cintas preventivas para delimitar el área y restringir el acceso de personas. Además, fueron instalados dos nuevos señalamientos que advierten sobre la presencia de cocodrilos y la necesidad de extremar precauciones.
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0: No hay denuncias en Coyuca de Benítez porque ciudadanos están denunciando el grave deterioro de la atención del hospital IMSS Bienestar, esto en Coyuca de Benítez, donde aseguran que la falta de medicamentos, el desorden administrativo y la negativa para aplicar inyecciones con receta médica se ha vuelto algo recurrente. De acuerdo con la denuncia ciudadana, ante la falta de respuesta en el sistema público, muchas personas se ven obligadas a acudir a clínicas particulares donde la aplicación tan solo de una inyección, ¿saben cuánto está? Entre 60 y 80 pesos, y de por sí, imagínense, enfermarse sale caro, comprar el medicamento sale caro, y encima que también échale a esa, digamos, a eso que debes sí o sí pagar, el que te inyecten entre 60 y 80 pesos. Los inconformes cuestionaron la falta de atención y exigieron medicamentos, orden administrativo y soluciones reales para garantizar el derecho a la salud de la población, que de hecho por ahí ahorita estamos observando y lo vamos a analizar. Un video que nos acaban de hacer llegar y que se hizo viral, por ahí ya te lo hice llegar también, Ruth, de cómo ciudadanos allá en Lázaro Cárdenas sacan del ISSSTE a un trabajador del área de farmacias, porque lo señalan por robarse el medicamento, presuntamente robarse el medicamento del hospital y venderlo, revenderlo a las farmacias ahí en el entorno. Y pues lo sacan a empujones, a patadas, y todavía el cuate ni siquiera de emoción la hace, porque evidentemente pues se siente descubierto ante esta situación. Vamos por ahí a darle más seguimiento a ese video para saber, con precisión bajo qué circunstancias se da, porque digamos que mientras no esté confirmado es presunta situación irregular la cual se da ante esta persona que...
1: Recordemos que hay una carpeta de investigación y una persona detenida y una persona fallecida relacionado con el tema del robo de medicamentos. Recordemos a la doctora Adela Rivasove, que de acuerdo a lo que se emite por la misma familia, ella estaba haciendo un trabajo de investigación por el robo de medicamentos acá en el IMSS de la Unión.
0: ¿En Petacalco específicamente?
1: En Petacalco, justamente en esa clínica. Y de eso se derivó en su fallecimiento por la persona que estaba señalada como presunto ladrón de medicamentos. Sin embargo, hasta el momento eso no se ha esclarecido y la familia ha pedido constantemente que la autoridad competente, que es el IMSS, abra una investigación y se detalle porque la señora la doctora Adela Rivasove tenía esta investigación. Sin embargo, pues no se ha respaldado ese dicho, pero hay una problemática del robo de medicamentos acá en esta parte de la región de la Costa Grande y también ahí en el municipio de Lázaro Cárdenas en Michoacán. En el país también hay personas que dan a conocer que se roba el medicamento, que hay trabajadores que están coludidos con farmacias y sacan el medicamento. Aquí mismo hemos tenido también la denuncia de ciudadanos que van a alguna farmacia y les están vendiendo el medicamento que trae su cintillo de no venderse, porque se trata de un medicamento de uso público para estas instituciones de salud. Pero bueno, aquí está este video que en un momento más estaremos investigándolo para llevarles la información correcta.
0: Por lo pronto vamos a irnos de voladita a un corte comercial y regresamos con más información, porque por supuesto tenemos mucho más acerca de todas las actividades que se dieron el día de hoy en el marco de la conmemoración de ya el séptimo aniversario de la creación de la Guardia Nacional en este país. Han ocurrido acciones o actividades más bien a nivel nacional, estatal, y por supuesto le tenemos todos los detalles.
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0: Estamos de vuelta en Costa Grande en la noticia y el día de hoy la gobernadora asistió a la conmemoración del séptimo aniversario de la creación de la Guardia Nacional y desde ahí reconoció a los integrantes de esta institución de seguridad nacional como una aliada en cada una de las acciones de pacificación en este estado de Guerrero. Y por supuesto le tenemos todo el reporte acerca de lo que ocurrió en esta conmemoración de la, a propósito de la creación de la Guardia Nacional en este país.
7: Al asistir como invitada especial a la conmemoración del séptimo aniversario de la creación de la Guardia Nacional, la gobernadora Evelyn Salgado Pineda refrendó el compromiso de su gobierno de seguir en colaboración con esa institución, misma que es una de las estrategias prioritarias para la seguridad de las y los guerrerenses.
8: Por eso, desde el gobierno del estado, hemos hecho de la coordinación con la Guardia Nacional, con la Secretaría de la Defensa Nacional, con la Marina, con la Fiscalía General de la República, Fiscalía del Estado y todas las instituciones que integran la Mesa de Construcción de Paz, una de las principales fortalezas de nuestra estrategia. Hoy queremos expresar nuestro reconocimiento a cada integrante de esta corporación, a quienes dejan a sus familias por cumplir con sus deberes, con el gran honor de poder servir a su país y a este estado maravilloso que es Guerrero.
7: En las instalaciones de la Coordinación Estatal de Ocotito, el alto mando de este destacamento en Guerrero, Oscar García Ponce de León, reconoció a la gobernadora como una aliada en la estrategia nacional y que en coordinación se han dado resultados certeros en las acciones de seguridad.
9: Estos avances, como lo mencioné, no serían posibles sin la suma de voluntades y el trabajo coordinado entre las instituciones responsables de la seguridad. Por ello, quiero expresar nuestro más amplio reconocimiento a la maestra Evelyn César Salgado Pineda, gobernadora constitucional del estado de Guerrero, por su liderazgo diario en la Mesa Estatal de Coordinación para la Construcción de la Paz y Seguridad.
7: La mandataria estatal, junto al alto mando en Guerrero de la Guardia Nacional y de invitados especiales, guardaron un minuto de silencio por personal, hombres y mujeres, caídos en su deber. Entregaron reconocimientos a quienes han sobresalido en el ámbito operativo y administrativo y a quienes han brillado en diferentes disciplinas deportivas. Mar Horacio Ramos en la información.
0: Esto fue lo que ocurrió precisamente el día de hoy allá en Chilpancingo. Sin embargo, también en el marco de este séptimo aniversario de la Guardia Nacional, la presidenta de la República, Claudia Sheinbaum Pardo, afirmó que la corporación ha contribuido a la reducción del 46% de los homicidios dolosos en el país y la calificó como una de las transformaciones institucionales más importantes en materia de seguridad. Durante la ceremonia destacó que la Guardia Nacional cuenta con 125 mil elementos distribuidos en 53 coordinaciones y 590 cuarteles, mientras que la meta es alcanzar los 170 mil efectivos al finalizar su sexenio. Por su parte, el secretario de la Defensa Nacional, Ricardo Trevilla Trejo, informó que 7 de cada 10 mexicanos confían en la Guardia Nacional, de acuerdo con la ENSU del INEGI. En tanto, el comandante Guillermo Briceño Lovera señaló que la corporación ha detenido a más de 45 mil personas, asegurando 23 mil armas, decomisando 213 toneladas de droga y desmantelando más de 2.000 laboratorios clandestinos. Vamos a escuchar parte de lo que dijo la presidenta de la República, Claudia Sheinbaum Pardo, en el marco precisamente del séptimo aniversario de la creación de la Guardia Nacional en nuestro país. Escuchemos.
1: Mientras el amor por México y por el pueblo permanezcan vivos en cada uno de ustedes, nuestra nación seguirá caminando con la frente en alto, libre, soberana y orgullosa de su destino. Porque quien sirve con honestidad al pueblo, sirve a la patria. Y quien sirve a la patria con amor, deja de pensar en sí mismo para ser parte de la historia. Y ustedes, Guardia Nacional, están haciendo historia. ¡Que viva la Guardia Nacional! ¡Viva! ¡Que vivan las Fuerzas Armadas de México! ¡Viva! ¡Que viva México! ¡Viva! ¡Que viva México! ¡Viva! ¡Que viva México! ¡Viva!
0: Este reconocimiento a la Guardia Nacional. En otra información, la Secretaría de Desarrollo Urbano, Obra Pública y Ordenamiento Territorial llevó a cabo la entrega institucional de los planes municipales de desarrollo urbano en Taxco de Alarcón, Tecpan de Galeana y Zihuatanejo, así como el plan parcial de desarrollo urbano del proyecto detonador Médanos en Ixtapas, Zihuatanejo, como parte de las políticas de ordenamiento territorial que impulsa el gobierno de Evelyn Salgado Pineda. Los instrumentos de planeación representan una herramienta fundamental para orientar el crecimiento ordenado de los municipios, promover el desarrollo urbano y brindar certeza para la ejecución de proyectos de infraestructura, inversión, desarrollo, manteniendo una visión a largo plazo que contribuya al bienestar de la población, así se informa. Y en más información, le comento que la Secretaría de Gestión Integral de Riesgos y Protección Civil del Estado de Guerrero informó que personal especializado de esa dependencia se sumará a las labores de ayuda humanitaria en apoyo a la población damnificada por el sismo registrado recientemente en el estado de la Guaira, en Venezuela. Por su amplia experiencia y capacidad técnica, los bomberos Renato Pilar Pintor y Jorge Luis Nava Muñiz fueron convocados para integrarse a la brigada rescatista USARMEX 18, acreditada internacionalmente, donde participarán como técnicos en rescate de personas atrapadas en estructuras colapsadas. Los elementos guerrerenses partirán esta noche junto con el resto del contingente de bomberos mexicanos que conforman la misión. Su incorporación responde a los estándares de preparación y profesionalización que han impulsado la presente administración estatal en materia de protección civil. El titular Roberto Arroyo Matus destacó que la selección del personal del Estado para integrar un equipo mundial de rescatistas refleja el alto nivel operativo alcanzado por la corporación gracias al impulso y apoyo recibido de parte del gobierno de Evelyn Salgado Pineda.
2: Por ahí está la imagen de estos dos elementos de la Secretaría de Gestión de Riesgos y de Protección Civil del Gobierno del Estado de Guerrero. Conózcalos. Son gente con una gran capacidad y, por supuesto, hoy van a un lugar que tanto está requiriendo ayuda y que son horas críticas para Venezuela luego de estos grandes movimientos telúricos registrados en días recientes. Son horas críticas y desde Guerrero, que también en muchas ocasiones ha ocupado de la ayuda, de la solidaridad de mucha gente de muchas partes del mundo para distintos fenómenos que han ocurrido, digámoslo así, de lo más reciente, los fenómenos hidrometeorológicos, y que han llegado. Así es que hoy toca, con gente capacitada, ellos en representación de este estado, ir y ayudar en horarios críticos. Fíjate que hace no mucho, hace no más de un mes, ¿cuándo fue el primer partido de México? Hace 3 semanas, ¿no?
0: Sí. Hace 3 semanas conocí a uno de los topos, familiar de una persona de por acá, de Juluchuca. Nos tocó ver el primer partido, por ahí coincidimos en Amigos en Común, y me tocó sentarme al lado de él, y era la única persona de la mesa a la que no conocía, y de pronto a la hora de hablar con él me contaba, literalmente se dedica al 100% a eso, al rescate. Dice que permanentemente los mueven,
2: estructuras colapsadas.
0: Sí, lo mueven a distintos lugares a través de una organización, y van desde el asunto de atender minas. Sismos, de si la cuestión de las minas, que si justo fenómenos hidrometeorológicos. Me contó la experiencia de Otis y de cómo llegaron en menos de 24 horas, por qué lado le dieron, hacia dónde le dieron, la ayuda humanitaria que trajeron hacia Guerrero. Y es verdaderamente apasionante y de reconocer a esta gente que da todo, incluso hasta arriesga su vida con tal de poder ayudar a los demás en momentos críticos, precisamente como los que vivimos en el huracán Otis allá en Acapulco. Vivimos, porque a mí no me tocó exactamente el momento del huracán, pero llegué horas después junto con Brenda Escobar, y ciertamente vivimos horas claves luego del paso del huracán, y era impresionante ver, y que por lo menos quienes íbamos por el tema de la familia en lo inmediato, era impresionante ver la manera como te reinventabas, la resiliencia y la fuerza mental que debes de tener para poder en el entorno más inmediato venir desde afuera a ayudar. Era impresionante, que eso se dedica, wow, el reconocimiento a todos ellos. Ya este amigo al que justo hace 3 semanas conocí ya anda en Venezuela, ya lo mandaron para allá. Es impresionante la labor, y bueno, este gran reconocimiento, este gran par de elementos de la Secretaría de Gestión Integral de Riesgos y de Protección Civil del Estado de Guerrero, que van a ayudar en horas clave a la gente allá en Venezuela. Son ya las 3:45, vamos al corte comercial, regresamos.
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5: 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Que no se te haga tarde. Globo 98.5 te da la hora. 3:45.
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0: de regreso en Costa Grande en la noticia. 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
0: 1-0. 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
1: pronóstico.
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1: Ya quedamos que 1-0.
0: 1-0. 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
1: pronóstico.
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0: 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Así es que, pues bueno, déjeme decirle que pues ahí está la promo y sí, sí, son ya las 3:54. Y bueno, ya entrando de nueva cuenta en la información, déjeme decirle que la senadora con licencia y aspirante a coordinar los esfuerzos de la Cuarta Transformación en Guerrero, Beatriz Mojica Morga, señaló que descarta toda confrontación por las asambleas simultáneas que habrá el próximo sábado, y asegura que no son muestras de división, sino tareas de la militancia para difundir la defensa de la soberanía nacional. Y es que, ¿sabe qué? Se está convocando por parte del senador Félix Salgado Macedonio en Acapulco, en la mañana. Se está convocando por parte de Beatriz Mojica Morga en Chilpancingo, al mediodía. Y se está convocando por la tarde en Acapulco por parte de Estela Damián. Estos tres, los cuales, aunque Félix no se inscribió, pues evidentemente tienen grandes músculos en términos políticos. Y pues, ¿qué cree? Que van a mostrar precisamente este músculo el próximo sábado, y pues están convocando estas asambleas en defensa de la soberanía nacional. Y bueno, vamos a escuchar lo que tenemos, por supuesto, en cuanto al reporte de lo que dice la senadora. No hay división, solamente están haciendo la tarea y lo que les corresponde. Escuchemos.
2: Que todos estemos haciendo asambleas, de lo que se trata justamente es de eso, de que se vea un gran movimiento en todo nuestro estado, en el que todos estemos haciendo diferentes cosas, porque de eso se trata fortalecer a Morena, que a la par estemos en muchos lugares.
3: No es una demostración de fuerza política por esta pugna interna que hay dentro del movimiento.
2: Pues no lo veo yo así. Creo que es importante que todos hagamos los esfuerzos. De repente nos unimos, o sea, no pasa nada, o sea, somos bastante maduros políticamente. Por ejemplo, este fin de semana nosotros coincidimos con Avelina en Igualapa y con nuestro dirigente del partido, Jacinto, en un tema de respeto, pues acudimos a la asamblea. Recuerden que las asambleas a las que nos hicieron un llamado de acudir, en la que podemos coincidir, son las asambleas que hace el partido. Cada fin de semana el partido hace asambleas en diferentes municipios. Ahí vamos a estar coincidiendo seguramente varios, y la otra línea es que cada quien hará sus propias asambleas. No solo eso, yo les quiero compartir que nosotros, yo hago asambleas, estamos haciendo asambleas propias en donde yo puedo acudir, pero a la par todo nuestro equipo, aquí en Acapulco, en Chilpancingo, en Tierra Caliente, en todas las regiones, a su vez está haciendo asambleas para dar a conocer la importancia de la soberanía nacional.
0: Bueno, ahí está. Definitivamente el fin de semana será, el del sábado específicamente, será un día de mucha información en términos políticos para Guerrero y

0: supuesto, todos están obligados a mostrar lo mejor que tengan de músculo. Ya ahora sí, Beatriz Mojica, como Estela Damián, como aspirantes a la coordinación de Morena, de la Cuarta Transformación en Guerrero, y un Félix Salgado Macedonio, que todavía tienen posibilidades, porque bien lo ha dicho, una cosa es ser coordinador y otra cosa es ser candidato. Así es que cada quien desde sus trincheras tienen sí o sí que mostrar músculo político. Y bueno, déjeme decirle en otro orden de ideas que durante un recorrido por la colonia La Laja, la ex consejera jurídica de el Ejecutivo Federal, Estela Damián Peralta, convocó a la ciudadanía a participar en la Asamblea Informativa en Defensa de la Soberanía Nacional, la que ella va a realizar el próximo 4 de julio en Acapulco a las 5 de la tarde, con el objetivo de enviar un mensaje de unidad a la presidenta Claudia Sheinbaum. Ante vecinos de la colonia, Damián Peralta destacó sus orígenes en la escuela pública y además afirmó que el movimiento se ha construido recorriendo el territorio y escuchando a la población. Asimismo, aseguró que continuará trabajando por Guerrero y llamó a las familias y a los jóvenes a sumarse al encuentro, el cual está programado a las 5 de la tarde allá en el puerto de Acapulco, atrás del edificio inteligente. Es donde se encuentra este lugar en el cual se van a reunir, en donde se pretenden encontrar en esta gran convocatoria, en esta asamblea informativa de en defensa de la soberanía nacional, el cual convoca Estela Damián Peralta allá en calle Vasco Núñez de Balboa, atrás del edificio inteligente, un lugar que además déjeme decirle que es una para hacer una calle es muy amplia, en donde en los últimos años se ha estilado que ahí se realicen los informes de gobierno del puerto de Acapulco a la hora de que tenga que ser público el asunto, y entonces además es extensa, además de ancha, es muy larga esta calle, lo que significa
1: entonces caben muchas personas,
0: lo que significa que entra mucha gente y verdaderamente será un reto mostrar un músculo. Algunos hablan de que pretenden reunirse más de 15,000 personas, algunos otros hablan de cerca de 20,000. Está la moneda en el aire específicamente de este evento, el de Estela Damián. ¿Por qué? Porque sería uno de los primeros eventos masivos a los que convoque Estela Damián. No así lo que ya hizo Beatriz Mojica recientemente a finales del mes de mayo en su informe de gobierno. No así lo que también hizo ya Félix Salgado Macedonio en su pasado informe de actividades legislativas, ambos, tanto Félix como Beatriz Mojica. Pero el de Estela, este sería el primero. Y de ahí vendrá, insisto, después la serie de interpretaciones diversas que se den. Dice Beatriz desde ahorita, no es de dividir, es de cada quien unirse al mensaje en defensa de la soberanía nacional. Algunos otros desde ya lo interpretan como la división y el músculo que por separado quieren mostrar, pero ya será para la tarde-noche o incluso para el domingo y lo que reste de la semana, de las distintas ópticas, visiones, ángulos, interpretaciones, criterios o como usted le quiera llamar, luego de la realización de estos tres eventos de manera específica, porque son tres de los personajes en los cuales hoy, en términos políticos, desde Morena, a nivel estatal y a nivel nacional, están puestos los reflectores de cara al proceso electoral 2027. Con esta información nos vamos, nos despedimos, no sin antes recordarles que hoy tiene que ganar México. Vayas a refrescar a la Peque por su strawberry matcha, hay promoción, y nosotros nos escuchamos mañana en punto de las 8, en la que será la siguiente emisión de Costa Grande en la Noticia. En nombre de todo el equipo que hace posible este espacio, le damos las gracias, cuídese mucho, buenas tardes, hasta mañana.
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18: Que no se te haga tarde. Globo 98.5 te da la hora. 4:08 p.m.
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12: El dirigente morenista Luis Miguel Farías expresó su respaldo a la senadora con licencia Beatriz Mojica tras acompañarla en su registro como aspirante a la coordinación de la defensa de la transformación y la soberanía nacional en Guerrero. Farías destacó que conoce de cerca el compromiso, la convicción y el trabajo de Mojica en favor del movimiento y del pueblo guerrerense, reconociendo el amor con el que ha servido a la entidad. Asimismo, afirmó que para Guerrero vienen tiempos de unidad y esperanza, al señalar que la transformación se construye con mujeres y hombres comprometidos con los principios y el bienestar del pueblo. Finalmente, reiteró su admiración y respaldo a Beatriz Mojica, deseándole éxito en esta nueva etapa del proceso interno de Morena.
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13: La temperatura es 31 grados.
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2: 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Que no se te haga tarde. Globo 98.5 te da la hora. 4:32.
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14: Beatriz Mojica Morga envió este domingo en Igualapa un mensaje de respaldo a la presidenta de la República, Claudia Sheinbaum Pardo, durante la Asamblea de Defensa de la Transformación y la Soberanía Nacional.
15: Porque ¿saben qué es lo mejor que tiene Guerrero? Lo mejor que tiene Guerrero es su pueblo. Es un pueblo que ante las adversidades que tiene Costa Chica, que lo sabemos muy bien porque nos pegan los huracanes y nos pegan los temblores, pero siempre ante las adversidades el pueblo costeño se levanta y sigue adelante. Seguimos adelante porque traemos en la sangre una sangre de lucha, una sangre de orgullo, una sangre de valentía y de generosidad. Y con esa sangre, con ese ímpetu, le vamos a decir a nuestra presidenta Claudia Sheinbaum: no estás sola.
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0: que no se te haga tarde. Globo 98.5 te da la hora. 5 de la tarde con 18 minutos.
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12: Karen Castrejón Trujillo formalizó su registro como aspirante a la coordinación de los trabajos de la Cuarta Transformación en Guerrero y agradeció el respaldo de quienes la acompañaron en este proceso. La senadora señaló que iniciará una nueva etapa de recorridos por las distintas regiones del estado para mantener el contacto con la ciudadanía, siempre con apego a la ley y a las reglas establecidas por los partidos participantes. Asimismo, destacó que el principal reto será mantener la unidad del movimiento y garantizar la continuidad de la Cuarta Transformación, privilegiando la transparencia de los perfiles y asegurando que no existan vínculos con el crimen organizado.
13: El reto pues es la unidad, es algo que al menos de mi parte vendremos a sumar, a construir, que es este trabajo pues territorial en pro de la transformación, pero sobre todo buscando la unidad primero de todos los que aspiren y después, por supuesto, de las y los guerreros.
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13: La temperatura es 31 grados.
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6: Hola, hola, ¿cómo están? Soy Claudia Mejía. En esta ocasión vamos a hablar de un tema que le compete a las mujeres. Bueno, en parte mujeres, en parte a tu pareja, en parte a todos, porque somos una red de apoyo aquí en esta vida. Debemos de tener siempre redes de apoyo y no estamos solitos. Entonces, pues vamos a empezar. En esta ocasión vamos a hablar de endometriosis. Es una palabra medio rara y tal vez nunca la hayas escuchado, o tal vez sí, pero si eres mujer, seguramente sí. Y para eso está conmigo la doctora Alejandra López Chávez. Ella es ginecóloga y obstetra. ¿Cómo estás?
7: Hola, muy bien, muchas gracias. ¿Y tú?
6: Muy bien, aquí emocionada porque es tu primera vez.
7: Sí, la primera vez.
6: Endometriosis. O sea, yo escucho endometriosis y endometrio. Bueno, ya nosotras sabemos que el endometrio, pues es esa capita que se suelta cuando estamos en nuestro periodo.
7: Exacto.
6: ¿No? Pero se escucha más peligroso y más feo que solamente.
7: Sí, suena, eso,
6: ¿no?
7: Suena intimidante la palabra.
6: Exacto,
7: ¿no?
6: Sí.
7: Pues justo lo que mencionabas, o sea, primero hay que entender que el endometrio es esta parte bien interna del útero que va a tener básicamente dos funciones. La función uno es que se va a hacer gruesita entre una regla y la otra, se va a hacer gruesa porque se prepara para recibir un embarazo. Si en esa mujer, en ese mes, no hubo un embarazo, al terminar ese periodo, va a caerse este endometrio en forma de menstruación, ¿no? O sea, el endometrio tiene que vivir justo en la cavidad endometrial y se va a descamar mes a mes en forma de regla. Sin embargo, la endometriosis quiere decir que hay tejido que no es endometrio como tal, es tejido similar. Eso es muy importante, entender que no es endometrio, que es tejido similar al endometrio y que va a estar fuera de esta cavidad, que puede abarcar cualquier parte del cuerpo humano, desde cerebro, desde pulmones, desde el diafragma, pero principalmente va a estar en órganos pélvicos, que puede ser a lo mejor la vejiga, el uretero, el intestino, o literalmente los ovarios, las alpijes. Si bien esta es la localización más frecuente, no es la única. Entonces, realmente los síntomas van a ser múltiples, muy variados, en muchos matices, y cada paciente lo va a vivir de manera distinta. Entonces, si bien la endometriosis puede tener diferentes grados de afectación, siempre va a haber un dato que nos haga sospechar de ella.
6: Y si dices que es otro tipo de tejido que puede estar en cualquier otro órgano, si de por sí el dolor que una siente en su periodo, no me quiero imaginar el dolor que sería tener ese tejido en otro órgano. O sea, ¿esto sí es así?
7: Sí, literal. O sea, al final del día, el tejido endometrial sano que está dentro del útero va a tener receptores para ciertas hormonas, ¿no? Estas hormonas, de manera natural, las produce el ovario. Pero también hay hormonas que producimos a través del tejido graso, a través de ciertos procesos químicos. Pero a una paciente sana, estrictamente hablando, y te hago mucho hincapié en esta parte que tú me acabas de mencionar, el dolor que sentimos durante la regla. Y ese es un punto pivote. La regla puede doler, claro que puede doler, pero hay un grado para diferenciar cuando es un dolor normal, entrecomillado, y un dolor que ya no se considera normal. Y esta palabra de es que para mí el dolor es normal, el normalizar el dolor, creo que es el gran error que podemos cometer desde a veces las propias pacientes que lo normalizan y también nosotros como médicos que no les damos el peso, ¿no? El justo peso a las cosas, ¿no? Entonces, tener dolor durante la regla puede ser normal siempre y cuando no afecte calidad de vida, que no sea un dolor incapacitante, que sea un dolor que te permita hacer tu vida prácticamente normal. Entonces, la endometriosis puede ser extremadamente aparatosa. Pacientes que durante la regla pueden tener sangrado a través del recto, a través de la orina, que pueden llegar a convulsionar, que pueden llegar a tener desmayos, que pueden tener focos de diarrea tremenda durante la menstruación. Y también importante no encasillarlo solo a la regla, ¿no? Porque a veces los médicos podemos caer a que solamente vas a tener dolor durante la menstruación. Y si no estás menstruando y te duele, entonces no es endometriosis. Y eso es un error, porque la endometriosis es una enfermedad crónica. Crónica quiere decir que dura mucho tiempo, que va a ser se va a ir complicando, que va a ser una enfermedad que va a ser progresiva, y eso hace que cada vez las molestias vayan siendo más aparatosas. Desde primero ser un dolor entrecomillado, no tan complejo, que a lo mejor con analgésicos se puede tratar, a terminar en situaciones que requieran cirugía por una obstrucción intestinal, porque la función del riñón ya no está del todo bien, y todo porque esta enfermedad es muy agresiva.
6: Nos decías que hay una estadística que nos puede sorprender. ¿Cuántas mujeres lo padecen?
7: La estadística en México. A nivel México se estima que 1 de cada 10 mujeres van a tener algún grado de endometriosis. O sea, 1 de cada 10. Es impresionante. Sin embargo, tardamos en hacer el diagnóstico en promedio de 7 a 10 años.
6: ¿Qué? ¿Por qué?
7: Es muchísimo, exacto. ¿Por qué? Porque los síntomas son sumamente diversos.
6: Wow.
7: El hecho de que el tejido puede estar a lo mejor en el intestino puede hacer que tú, al momento de la regla o fuera de la regla, puedas tener colitis, ¿no? Que tengas esta sensación de estar muy distendido después de comer ciertos alimentos, que tengas problemas al momento de evacuar, que tengas periodos de diarrea, porque el intestino se va a irritar por ese tejido y va a hacer que tengas evacuaciones sumamente líquidas, o que puedas intercalarlas con estreñimiento, porque a lo mejor está obstruida una parte del tubo digestivo, que no permite que pase la evacuación, y puedes alternar entre diarrea y evacuaciones pues duras con estreñimiento, y decir es que es colitis. El tema emocional es algo fundamental. O sea, vivir con endometriosis lleva a las pacientes a tener periodos de ansiedad, periodos de depresión, periodos en los que no saben qué está pasando con su cuerpo, y también es fácil que las encasillemos a, bueno, es que tienes estrés por el trabajo, tienes presiones con la pareja, tienes presiones con los hijos, y más bien va de la mano con todo esto de la endometriosis.
6: ¿Por qué les pasa? O sea, pues, ¿cuáles son las causas?
7: Pues mira, la verdad es que desgraciadamente no tenemos los médicos una certeza de una causa única. O sea, hay muchas teorías de por qué sucede la endometriosis, teorías ya muy viejitas algunas de ellas, que tienen casi 100 años de que las empezaron a estudiar. Hay otra teoría que nos habla de que esto se forma desde que éramos embriones, desde que estábamos en la pancita de nuestra mamá. Nuestras células tienen esta capacidad cuando somos embriones de decidir, bueno, tú eres una célula del hígado, te vas para el hígado. Tú eres una célula del cerebro, te vas al cerebro. Tú eres de útero, te vas al útero. Hay teorías en las que estas células no llegaron a su destino final, se quedaron en el camino y por eso quedaron implantes en varias partes del cuerpo. Hay otra teoría que habla de que el cuerpo tiene esta capacidad de transformar un tipo de célula a otra. O sea, hay células que tienen que estar en la parte más superficial de los órganos, que se llaman peritoneo, y a lo mejor sufren este tipo de transformaciones a otro tipo de célula parecida al endometrio. Entonces, la verdad es que hay muchas teorías. También hay teorías genéticas en las que hay un patrón genético de que en tu familia probablemente, si tú tienes endometriosis, tías, primas, hermanas, tu mamá probablemente también tenga endometriosis. Y también cada vez nos acercamos más al tema de las enfermedades autoinmunes, porque hay una cierta relación en pacientes con lupus, en pacientes con artritis reumatoide, esas enfermedades que son también muy difíciles de diagnosticar y que también pueden tener una correlación con endometriosis.
6: Aquí en el ISSSTE sabemos que de primera instancia hay que ir a nuestra clínica.
7: Sí.
6: Ellos nos referirán al especialista. Aquí en el ISSSTE, ¿hay todo este grupo de apoyo, tanto emocional como médico?
7: Pues la verdad es que como tal un grupo de apoyo específico para endometriosis, en el tema emocional todavía no, en la parte de psicología todavía no lo hay. En la parte quirúrgica, pues el abordaje ideal es vía laparoscopía. No se sugiere tanto la cirugía abierta porque va a ser bastante más agresiva de por sí. Entonces, en el ISSSTE, en hospitales de tercer nivel, como el 20 de noviembre, como en el López Mateos, como en el 1 de octubre, que hay este abordaje de cirugía laparoscópica, es una buena herramienta. Y todavía más pensando en cirugía robótica. La cirugía robótica viene a ser un parteaguas en el manejo de enfermedades tan complejas como es la endometriosis. Entonces, en este momento, hasta donde tengo entendido, solamente en el 20 de noviembre hay Da Vinci, y eso nos va a dar una oportunidad a los médicos y evidentemente a las pacientes para que tengan manejos mucho más integrales.
6: Me dio mucho gusto que estés aquí.
7: A ti, muchísimas gracias por la invitación. Estoy muy contenta, me encanta hablar de este tema, porque siento que como médicos tenemos la responsabilidad con las pacientes de hablar de este tema que a veces está muy oculto.
6: Gracias, yo soy Claudia Mejía. Nos vemos en un siguiente episodio. Hasta pronto.

0: ellos como en el 1 de octubre, que hay este abordaje de cirugía laparoscópica, es una buena herramienta. Y todavía más pensando en cirugía robótica. La cirugía robótica viene a ser un parteaguas en el manejo de enfermedades tan complejas como es la endometriosis. Entonces, en este momento, hasta donde tengo entendido, solamente en el 20 de noviembre hay Da Vinci, y eso nos va a dar una oportunidad a los médicos y evidentemente a las pacientes para que tengan manejos mucho más integrales.
1: Me dio mucho gusto que estés aquí.
0: A ti, muchísimas gracias por la invitación, estoy muy contenta, me encanta hablar de este tema porque siento que como médicos tenemos la responsabilidad con las pacientes de hablar de este tema que a veces está muy oculto.
1: Gracias, yo soy Claudia Mejía, nos vemos en un siguiente episodio. Hasta pronto.
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9: 5 de la tarde con 55 minutos.

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